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0: Bueno, ya son las 7:12 minutos. Bueno, mira, oiga, imagínese quién está. ¿Me puede poner una canción de Don Omar?
1: Oh, hombre, ni que estuviéramos peleados.
0: Me
1: claro.
0: gusta, porque voy a dejar un riñón por allá.
1: ¿Cómo así? ¿Le gusta esta?
0: Deluxe Kingward. Uy, danza Kuduro. Oiga, está de vuelta y confirma concierto en Medellín, Bogotá, Cali, pero para Barranquilla no miró.
1: ¿Cómo?
0: Sí.
1: ¿No viene para acá el Don?
0: Pla.
1: ¿El King?
0: No.
1: ¿Del reggaetón? No puedes.
0: Lanza la ma... Ah, se me olvidó. Oiga.
1: Cintura sola.
0: Le cuento que el reggaetero puertorriqueño Don Omar confirmó que Colombia era parte de su recorrido por Latinoamérica, The Last King World Tour, la gira con la que volverá a presentarse en distintos países de la región. Una transmisión en vivo en sus redes sociales, porque la hizo, mencionó Medellín, Bogotá y Cali entre las ciudades colombianas incluidas en el anuncio. También nombró a Paraguay, Argentina, Chile y Ecuador como parte de su recorrido. Pues Don Omar aclaró que por ahora no revelaría las fechas ni los lugares de los conciertos. Fue lo que dijo en la transmisión. La próxima semana va a entregar sobre las fechas y boletería y todo. Pero Barranquilla, ni por ahí.
1: No puede ser, porque será que nunca nos tienen en cuenta, carito. A Barranquilla como plaza.
0: Fíjese que yo estaba viendo eso y yo miro todo eso.
1: Ajá.
0: Pero es que...
1: ¿Qué pasa?
0: Yo mejor no digo nada.
1: Yo me acuerdo también un concierto del otro grande...
0: Bueno, Chayanne viene.
1: Sí, en noviembre.
0: Cani
1: ¿Hay boletas?
0: Sí, y todo eso.
1: Tenemos boletas, ¿no?
0: Hay boletería, sí, para que usted compre, amigo.
1: Ay, Dios mío.
0: ¿Qué le iba a decir yo?
1: ¿Qué me iba
0: no,
1: a decir?
0: No, yo aclaro porque el celular se me quiere reventar preguntándome a mí. No tengo ni yo voy. Todavía no. No
1: todavía no vamos nosotros.
0: Está en volatá mi entrada. Oiga, no. No sé. Pero fíjese que, bueno, Fonseca viene y artistas así, pero. Pero el resto no. Mire que Carlos Vives tampoco metió en su tour al sur. El Sol tampoco metió Barranquilla.
1: Tampoco está Barranquilla.
0: Tampoco metió Barranquilla.
1: Bueno, esperemos.
0: Y pues Don Omar no. No, ya no creo que lo cambie. Ya sabe. O se va para Bogotá o se va a Medellín y pida permiso para allá a Cali. Del resto, amigo.
1: Oiga, mi estimada Carito, quiero hacerle una preguntita. ¿Usted sabe quién es Gilberto Santa Rosa?
0: Obvio.
1: ¿Sí sabe quién es?
0: Sí.
1: El autor de esta canción, ¿no? Bueno, el cantante, el artista, el que interpreta esta canción. Porque el autor, el compositor de la canción se llama Omar Alfano.
2: Los días pasan.
1: ¿Y sabe quién es Ángel López? ¿Ángel López sabe quién es?
0: Sí, claro.
1: ¿Quién es Ángel López?
0: El señor Ángel.
1: Ángel López es el artista que interpreta esta canción. Si no lo conoce como Ángel López, seguro se le viene a la mente A Puro Dolor de Son by Four. ¿Verdad?
0: Ahora sí, ya entendí.
1: Ángel López es el cantante principal de la agrupación Son by Four, el que interpreta esta canción. ¿Le gusta esta canción?
0: Escuchar de nuevo, aunque sea un instante tu respiración.
1: Qué inspirada estás, carito. Bueno, y usted me dirá, bueno, hombre del amor, pero usted por qué está tirando un artista y después el otro. Pues le tengo una historia con respecto a estas dos canciones que sé que le va a interesar. Imagínese que la canción de Que Alguien Me Diga era principalmente para el grupo Son by Four, para que la cantara Ángel López. Y resulta que llegó un día al estudio el señor Gilberto Santa Rosa y dijo, no, señor, esa canción es mía, el que la va a cantar soy yo.
0: Respete.
3: ¿Qué?
1: Y el señor Gilberto Santa Rosa le quitó la canción a Ángel López. Pero que sea el mismo Ángel López el que nos cuente la historia.
4: Y ese hombre se siente, me dice, escúchate esto, y me lo puso con una guitarra. Y me dijo, Ángel, escúchate tu canción. Los días pasan
0: y yo me siento.
4: Y yo, a mí las rodillas me empezaron a temblar. Que alguien me diga cómo se olvida. Y yo a los ojos se me aguaron. Yo dije, santo Dios, aquí viene el éxito de papi.
5: Esa era la canción.
4: Es el éxito. Y mientras él me está presentando la canción, la está grabando en una casetera.
5: Entonces llega Inge a la casa. Omar le va a tocar la canción. Llega Gilberto y Omar tiene un cassette aquí en el bolsillo. Esta es la canción de Son by Four. No, esa no es la canción de Son by Four. Esa es la canción, Zoiro me la cantó a mí. Esa canción es mía. Y cogió, le quitó el tape.
4: Le quitó el cassette.
5: A Omar del bolsillo y hizo,
6: ¿cómo tú te llamas?
4: Y yo, Ángel. Pues mira, Angelito, tranquilo, que esto es mío. Pero Omar te va a escribir otro éxito. Y yo estaba tranquilo. Yo decía, ¿qué es esto? Esto es una broma. ¿Tú sabes? No. Porque entonces el hombre dio una bad face y se fue. El hombre se fue.
5: Pero ¿sabes qué? La ironía. Gilberto se llevó que alguien me diga. Y le tocó a Ángel a puro dolor.
1: A cosas de la vida. Cuando a uno le llega la bendición, le llega.
0: Sí, claro.
1: No le tocó que alguien me diga, pero le tocó a puro dolor, que es un exitazo y que ha sido un éxito a nivel mundial.
0: A mí me parece que bueno, puro dolor, perfecto, pero es que yo creo que son diferentes artistas, diferentes contextos, si me entiendes.
1: Sí.
0: Son divinos, pero ¿con cuál se queda usted?
1: A mí me gusta las dos, pero a puro dolor me parece que fue mucho, o sea, cuando salió a puro dolor, eso fue un fenómeno. Son vibes, de hecho es la canción
0: que usted reconoce. ¿Sigue siendo un fenómeno? ¿Usted cree que sigue siendo?
1: Claro, y es una canción inmortalizada, es un éxito.
0: A mí no me parece, me parece que alguien me diga.
1: ¿Le gusta más que alguien me diga?
0: Uy, no.
1: Bueno.
0: No, amor. Yo no voy a discutir estas cosas.
1: Mi querida y estimada, ¿sabe qué le tengo?
0: Lo que a usted le
1: gusta. Lo que a usted le gusta y además.
0: Ay, chiste, no.
1: ¿Ah?
0: No quiero chiste, todavía es temprano para el chiste.
1: No, si no quiere, pues se le da dos tazas.

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1: Dios mío, ¿en qué me he metido yo? ¿En qué me he metido yo? Dios mío, por favor, sálvame.
2: Dios mío, señor, sálvame.
3: Pero espere, ¿me deja saludar un momentico a alguien antes de que usted empiece con su chiste?
1: Salude.
3: Voy a saludar a mi profesor de marea, mi teacher de running, Harold, ¿ok?
1: Ok.
3: Besote, un abrazo para el Team Marea.
1: Un abrazo para Harold y el Team Marea. Y a continuación, bueno, espero que la verdad las personas me manden su pulgarcito arriba porque ni estoy para estar debajo tierra en estos momentos, hace mucho calor. Carito, ¿cómo se llama una mujer que le toca leer letras chiquitas?
3: Carito.
1: No, una mujer que le toca leer letras chiquitas. ¿Sabe cómo se llama?
3: No, la ciega.
1: Lupita. Carito.
3: Oye, usted sí es malo.
1: Primer acto, sale una O, se limpia. Segundo acto, sale otra O y se limpia. Tercer acto, sale otra O y se limpia. ¿Cómo se llama la obra?
3: No, porque si digo después me regaño.
1: Las Olimpiadas.
3: Yo pensando en otra cosa.
1: ¿Qué estaba pensando usted?
3: No puedo decirlo porque me regaño.
1: Qué peligro. Bueno, Carito, a continuación, Amor Factura.
3: Ricardo Arjona.
1: En tus zapatos.
3: El señor Santiago Cruz.
1: La locura automática.
3: La secta All Star.
1: Hijo de la luna.
3: Mecano.
1: Mi mundo, tú.
3: Mi mundo, tú. Mi casa, tú. ¿Camilo?
1: ¿Camilo qué?
3: El sexto.
1: ¿La tiene clara?
3: Usted.
1: Sí, claro. Aquí en
3: Uno,
1: última
3: dos,
1: edición.
3: 1, 2, 3, 4, 5, 6. 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

0: Oiga, imagínese que ayer, bueno, está en redes sociales una controversia entre Nelson Velázquez y Silvestre Dangond. Pues Silvestre no ha contestado. ¿Sí? ¿Ya se enteró?
1: Sí, claro.
0: Pues usted sabe que Nelson Velázquez dijo que es más show que cantante.
1: Así después le
0: de blanco
1: digo,
0: y negro, así. Y Rolando Ochoa le contestó. Mira lo que le dice. Bueno, en eso no estoy de acuerdo. ¿Me puede colocar, por favor, la cortinita? Gracias.
1: Sí, claro.
0: Gracias.
1: Ni que me faltaba.
0: En eso no estoy de acuerdo. Silvestre es un cantantazo de esos que usted mira para arriba y lo deja solo, que usted siente que está respaldado. Y aparte de eso, creo que es el único cantante de la nueva generación que pega los pases a los acordeoneros. Y eso es muy escaso. Se disfruta cada nota de su acordeonero, cosa que veo muy poco en estos tiempos, y aparte tiene un carisma descomunal. Sé que Nelson no lo dice con mala intención, pero también sé que interpretan sus palabras de alguna manera y por eso dejo esto con mucho respeto. Silvestre, uno de los mejores cantantes de la nueva generación, por no decir que el mejor, al lado de lo que fue mi querido hermano e hijo, Martín Elías. Y aparte canta romántico, canta música rápida con la misma calidad interpretativa, canta charanga, canta reggaetón. Ese man canta lo que le pongan. Y sé que algunos solo manejan su estilo en donde ellos son fuertes, pero Silvestre es polifacético. En realidad, el show del man del vallenato. Porque, pues, eso dijo el señor...
1: Rolando Ochoa.
0: Eso lo dijo Rolando Ochoa, pero lo que dijo tu amigo Nelson Velázquez.
1: Nelson Velázquez.
0: ¿Te lo
1: ¿Me podría repetir qué fue lo que dijo Nelson Velázquez?
0: Que...
1: Para darle contexto a la gente.
0: Bueno, ya lo había dicho. Que el señor Silvestre era puro show. Es más, o sea, que si quiere me puede colocar, por favor, audio y le voy a mostrar.
1: Claro que sí.
0: Con sus propias palabras. Ajá. Lo que dijo el señor Nelson Velázquez.
1: Yo vi
0: Velázquez.
1: El video. Esto fue una entrevista con Westcol.
2: Me parece Silvestre más show que cantante. Okay. Él ha hecho algo muy bueno en el vallenato. Hasta que hizo
0: la
2: canción de Omar Blanco y negro. A mí me pareció que hasta ahí, lo voy a decir así, que hasta ahí Silvestre hacía el vallenato bueno.
3: Pero vengan, yo le explico a usted.
4: Hubo un momento.
2: Pero después se enfocó más en lo internacional, empezó a hacer cover, unas cosas de reggaetón, de vaina, de todo, y mezcló una vaina, y apartó el vallenato
3: y se
2: dedicó más a otra cosa que al propio.
3: Ya vende carros.
2: A mí me parece Silvestre.
0: No sé. Siento que, ok, está bien, ha dicho. Mire, es que él se apartó para hacer otras cosas y eso no está mal. Uno tiene que ser disruptivo porque es que tú no te puedes quedar con el mismo público de siempre. Tú tienes que salir a buscar nuevos públicos. ¿O por qué cree que Karol G se está abriendo un poco más? Shakira, no veamos tan lejos. Usted sabe que Karol G... Karol G en un concierto montó a Miriam Hernández.
1: Claro.
0: Y la nueva generación no era tan conocida a Miriam Hernández. O sea, los peladitos, puedo decir, los chicos de ahora de 10 años no conocen a Miriam Hernández. 13 años, 14 años que escuchan a Karol G no conocen a Miriam Hernández.
1: Claro.
0: Y cuando Karol G montó a Miriam Hernández a tarima, ¿sabe qué? Al día siguiente fue tendencia a Miriam Hernández en Twitter, en Google, y buscando quién era Miriam Hernández.
1: Total.
0: Yo creo que eso es que innovar.
1: Eso es algo normal, eso son generaciones.
0: Sino que él tenía que haberlo dicho con otras palabras y no de esa manera, porque claro. Usted sabe que cada quien escucha y entiende lo que quiere entender.
1: Pero es que yo creo que él fue muy claro. O sea, eso es cuando de pronto alguien deja algo a la interpretación. Pero él fue claro cuando dijo que hasta blanco y negro él hizo algo.
0: Pero
1: por
0: si
1: el
0: yo le digo a usted y espere,
1: ya después se enfocó
0: no,
1: en el show.
0: Está bien. No. Él, pero es que Silvestre es puro show. O sea.
1: Claro, bueno, por eso te digo.
0: Es que hace parte. Usted es un show, yo soy un show.
1: Obvio.
0: ¿Sí
1: obvio,
0: me entiende? Obvio. O sea, aquí se hace un show. Todas en la vida tenemos que vendernos bien.
1: Sí, pero él dijo, él es más cantante. Que show, o sea, eso es una oración muy clara y una afirmación.
0: No, pero hasta
1: él
0: blanco y negro hace rato. Pero
1: eso
0: dijo,
1: fue hace mucho tiempo.
0: Ah, bueno, no, que respete.
1: Ay, Dios mío, Dios.
0: Saludos a Nelson Velázquez.
1: Se mareó carito, mi querido Nelson.
3: ¿Qué?
1: Así
0: ya,
1: es.
0: Me molesta ya.
1: Oiga,
0: ya,
1: pero.
0: Me voy.
1: Tranquila, espere.
0: Está bien.
1: Porque Nelson también se pronunció en sus redes.
0: Habló.
1: Sí.
0: No, era el colmo que no.
1: De acuerdo con lo publicado en su cuenta de Instagram, él insistió en que nunca dijo que Silvestre Dangond no supiera cantar. Por el contrario, destacó la sólida carrera del cantante, describiendo su trayectoria como impecable. Además, enfatizó su respeto por la figura de Dangond y afirmó estar seguro de que este sentimiento es mutuo. Pero ¿sabe qué, carito? Es que yo siento que a veces se aligeran mucho con la lengua y después, claro, se arrepienten después.
0: Señor Nelson Velázquez, no aclare que oscurece.
1: Oiga, permítame saludar a Rafa Narváez en sintonía desde el barrio Las Flores. Un gran saludo a nuestro querido Rafa, compañero de trabajo.
0: Ese no es Rafa, su compañero de trabajo.
1: Ah, ¿no?
0: No, ese es un oyente de nosotros que tiene el nombre y apellido.
1: Ah, se parece, pero igualito, el nombre y el apellido. No, pero está bien. Saludos a Rafa Narváez desde el barrio Las Flores. También quiero saludar a Rina Flores Puche, que me hace así con los deditos arriba, o sea, que le gustó el chiste. Igual que a Willos. Y, oiga, tiene usted un mensaje por aquí.
0: ¿A mí?
1: Dice, Carito, te amo. Soy tu fiel admirador y sueño contigo, mi amor.
0: Oiga. Me asustó cuando me dice que tiene un mensaje
1: tiene
0: por aquí.
1: Tiene un admirador por aquí. ¿Qué le va a decir a Oscar?
0: I love you.
1: Ella te ama, Oscar. Ella te ama. A continuación, héroe, Enrique Iglesias. Ajá. Así fue.
0: De Isabel Pantoja.
1: Mil horas.
0: Los abuelos.
1: Tú por mí.
0: Cristina.
1: Y los subterráneos. Tu jardín.
0: Melendi.
1: Y.
0: Tu jardín. Sí.
1: Tu jardín Melendi. Con enanitos, así ajá. Es. Deme tu jardín con parodia. Digo con enanitos.
0: Respete.
1: Con enanitos.
0: Con Él es el pequeño de la radio.
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0: El pequeño de la radio.

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0: radio apasionada, Belito.
1: Y romántica.
0: Por ahí lo está buscando nuestro ingeniero. Un abrazo fuerte para él que está en sintonía de BSM Radio y que disfruta de también todas estas buenas canciones. Oiga, imagínese que el señor Ricardo Arjona, ¿sabe cuál es?
1: Sí, claro.
0: No, pronto no, no sabe.
1: Hombre, Ricardito Arjona. ¡Mujeres!
0: Quiero que escuche esto.
1: A ver. A ver.
2: Pocho, tenés cara nervioso, ¿eh?
3: Nah.
2: Viste que elegante vine, ¿no? Te pusiste elegante vos también.
3: ¿Cómo estás, Pochito?
4: Bien, muy bien.
2: Bueno verte,
4: ¿eh? Sí, bueno.
2: La gente no te conoce, pero no sabe lo importante que sos. Te voy a decir por qué estamos aquí.
0: Escuche.
2: Para nosotros regresar a México es una celebración.
4: Sí.
2: Para nosotros vos sos una celebración.
4: Gracias.
2: Yo te conocí en esta área hace, decimos los años, hace muchos años.
4: Sí, muchos años, mejor nada más.
2: El Pocho era taxista y yo paré un taxi en esa esquina. Ahí te conocí, se hizo escenógrafo mío. ¿Qué será? ¿8 giras?
4: 12 giras.
2: ¿12?
0: Muy bastante.
2: O sea, ¿toda la vida?
4: Sí, toda la vida.
2: Se me había olvidado qué color era tu taxi. Yo pensaba que era verde todavía, pero no, era de los amarillos todavía. Mira lo que hay aquí en la esquina.
0: Dios.
2: Decidimos hacerte un homenaje y ese para ti.
4: Ah.
0: Le regalaron un taxi.
1: ¿Es al señor?
4: ¿De veras?
2: Es un regalo.
4: Oh. No, muchas gracias.
5: Usted sabe que te queremos mucho, te admiramos mucho.
2: ¿Abrilo? ¿Me das un aventón, no?
4: Sí.
2: ¿Sabes cómo se arrancan estos modernos o no?
4: Sí.
2: ¿Cómo ves, Pochín?
4: Está bonito.
2: Vámonos al carajo, man. Mucho, esto no es actuación, esto es tuyo, ¿eh?
4: Yo estoy muy agradecido de usted, señor, por tantos años que me ha dado trabajo. Me acuerdo cuando me regaló la escenografía, que no tiene idea usted cuánto le saqué esa escenografía.
2: ¿De verdad? Ah, pues qué bueno, me alegra, porque yo también estoy muy agradecido con vos. ¿Vas a llamar a tu hijo para que te lo lleve?
6: Dale, Pochito, disfrútalo, ¿eh?
4: Dale, gracias.
6: A tu familia.
4: Ahorita te voy a dar la dirección para que te vengas, mijo.
0: ¿Ya escuchó?
1: Lo escuché.
0: Ricardo Arjona le regaló un taxi al señor que fue colaborador de sus producciones, escenógrafo, y también fue como el que lo inspiró con la canción Historia de Taxi. Como muestra de agradecimiento por tantos años de amistad y trabajo compartido, le regaló un automóvil. Otra historia de taxi, quizás la más bella, cosas que pasan. A veces las historias más lindas no terminan cuando se apaga la música.
1: Qué bueno.
0: O sea, el guatemalteco iba, paró el taxi y conoció a este señor. Y fue cuando se inspiró con la canción Historia de Taxi. ¿Tiene usted cuánto tiempo tiene más?
1: 32 años.
0: 32
1: tiene
0: años.
1: Tiene desde que salió la canción Historia de Taxi. Fue lanzada en 1994 como parte de su álbum Historias.
0: Uy, no,
1: o sea, tiene mi edad prácticamente. Tiene mi edad.
0: Yo todavía no había nacido.
1: ¿Ah?
0: Yo todavía no había nacido.
1: Usted es una bebecita.
0: La verdad, yo soy un bebé.
2: ¿Qué?
1: Bueno.
0: Respéteme.
1: Digamos que sí, mi querida estimada Carito Ferrero. Oiga, ¿sabe qué? Vandalizaron el Transmilenio. En video quedó registrado el momento en que un grupo de encapuchados vandalizó la estación Consejo de Bogotá de Transmilenio.
0: No solamente eso, por aquí también tengo otra noticia, que no solamente en Bogotá sucedieron estas cosas, sino en otras partes del país. Y estamos hablando en Popayán. Medellín e Ibagué terminaron en desmanes y alteraciones del orden público, así lo ha citado el Heraldo. Mire, y hay videos que así lo confirman y lo comprueban, pues el ESMAD tuvo que intervenir en la ciudad de Medellín. Ahí se ve el ESMAD, en Popayán también le tocó intervenir al ESMAD. Y bueno, hoy Colombia vivió una jornada de movilización convocada por sectores de oposición al gobierno de Abelardo Espriella, la verdad. Las manifestaciones se desarrollaron en ciudades como Popayán, Medellín e Ibagué, Barranquilla, con la participación de estudiantes universitarios, sindicatos, docentes, campesinos, comunidades indígenas y diversas organizaciones sociales y políticas. Usted tenía un oyente ahorita, un docente, creo.
1: Sí.
0: ¿Tiene esa nota de voz?
1: La nota de voz, a ver.
0: ¿Sí?
1: Ahora mismo, si la puedo tener ahorita, que la busque.
0: ¿La envió hace poco?
1: Vamos a ver si es esta, a ver.
7: Buenas noches, Carito, bendiciones. Yo hacía una llamada.
0: No, amigo, el pequeño de la radio.
1: El pequeño de la radio.
0: De la mañana. Ahora estamos en última edición,
1: no,
0: chiste.
1: No, esto lo acabaron de mandar ahorita. Pero déjese, la tengo porque no tengo...
0: Bueno, él decía que ya sí. Los docentes en Barranquilla había cumplido con total normalidad, no había sucedido nada. Ahí lo que habían quedado eran universitarios.
1: Universitarios, claro, no, pero ese fue de hecho Pellito, que le mandó un estimado saludo desde acá, gran amigo, el que comentando, me estaba diciendo, Abelito, pasé por ahí, por la Plaza de la Paz, tocó coger por la 45 con 53, los profesores ya se fueron, quedaron puros pelados, o sea, puros personas jóvenes. Entonces hay que aclarar, Carito, que muchas veces no son los profesores, son vándalos, desadaptados, encapuchados, que vandalizan las instituciones. Porque le digo algo, Carito, es lo que es el Transmetro, lo que son estas obras todo lo que nos sirve a los colombianos, oiga, ¿para qué vandalizar eso? Eso no hay necesidad de eso. Una cosa es el Estado y otra cosa es el gobierno. Si usted no está de acuerdo con el gobierno, bueno, está bien, pero el gobierno es de paso. En cambio, las instituciones del Estado son de todos y todos la pagamos, usted, yo, etcétera. Carito, ¿sabe con qué vengo a continuación?
0: ¿Con qué viene? Dígame.
3: El chiste del amor.
0: Sé que venía con canciones.
1: ¿Canciones? Lo que le tengo es alegría, Carito Ferrer.
8: Que hable el Coliseo del Amor. Damas y caballeros del Imperio Romano, ha llegado la hora del juicio. Entra a la arena el hombre del amor, armado únicamente con un chiste y la esperanza de conquistar las carcajadas del pueblo. Pero hoy, el destino no está en sus manos. Está en las de ustedes. Si el chiste merece la gloria, pulgar arriba. El hombre del amor vive para contar otro. Pero si el chiste es un desastre, pulgar abajo.
1: Oh, no.
8: Que lo devoren los leones de la vergüenza. Que suene el chiste, que hable el pueblo y que se dicte sentencia. El Coliseo del Humor en Bésame.
0: Como extraño a Guillo.
1: Es que me toca ponerlo porque él es el que me da ánimo. Usted no me lo hace, no me hace la introducción.
0: No, la verdad no.
1: Y pues me tocó producir a mi propia introducción. Bueno, Carito, imagínese, ¿usted sabe cómo hace el teléfono de un carpintero?
0: No.
1: Hace rin. Carito, ¿en qué marca de carro se sube Papá Noel?
0: En un trineo.
1: En un Renault.
0: Mala.
1: No, está buenísimo. Carito, ¿cómo se le dice al número 9 cuando está recién nacido?
0: No sé.
1: ¿No sabe cómo se le dice?
0: Ellos no nacen, ¿cómo van a estar recién nacidos?
1: Nuevecito.
0: Mire, estoy bostezando.
9: ¿Qué?
1: Atrevida. Mis chistes son los mejores chistes del Caribe Oeste. Mire, los pulgares arriba.
0: ¿Ah? Respete a Lucho todo.
1: Lo siento, pero yo voy a mí siempre. Siempre.
0: Respete a Lucho.
1: El árbol, Camilo. Tu nombre.
0: Nec.
1: Amor de mujer.
0: Amo, mocedades.
1: Paulina Rubio. Ah. Ella y él. José Luis Perales.
0: Esa chica también ideal. La tiene Ricardo Arjona. Pablo Ruiz.
1: Chica ideal.
0: Pablo Ruiz.
1: La tiene clara. Esta es su última edición, Carito.
0: Con Carito, bésame.
1: Y con el hombre del amor, bésame.
0: También.

0: Abelito, ya son las 8:41 minutos ya.
1: ¿Ya? ¿Y cómo sí. se nos ha ido la noche tan rápido, Carito?
0: ¿Me extraña usted a veces?
1: No, claro, lo que pasa es que cuando uno la está pasando chévere, se le va el tiempo rápido.
0: Ah, porque la está pasando chévere y no porque está conmigo.
1: Por eso, estamos pasándola chévere, estamos disfrutando, estamos escuchando buena
0: música.
1: Bueno,
0: quiero decirle que hoy la primera dama estuvo en el canal Telecaribe.
1: Sí.
0: Y dio primicia, así lo han llamado ellos, de Ana Lucía Pineda ante las acusaciones sobre el dinero recaudado para damnificados por el terremoto en Colombia. Quiero que escuche, por favor.
1: A ver, cuénteme, ¿qué tenemos por aquí?
2: Muchísimos los ataques, pero
3: una mentira no va a derrumbar la verdad de lo que yo soy ni de lo que nos representa, ni de cómo me reconocen mis hijos a mí. Lo tengo aquí que lo traje, porque pues yo hago las cosas como la ley lo describe. Tengo mi bendición de cuentas. En las cuentas de la fundación refosan todos, absolutamente todos los dineros de las donaciones que recibimos durante la campaña Colombia en Cielo Corazón. Esos dineros decidí por iniciativa propia y en decisión de mi junta directiva que no los íbamos a tocar hasta llegar a la fase 2. ¿Cuál es la fase 2? Es la fase de la reconstrucción, porque yo también he tomado la iniciativa de construir y devolverle a los damnificados una casa que sea duradera para las familias que los dejaron todo. Pero yo no puedo dedicarme a reconstruir de una manera responsable.
4: Totalmente.
3: Porque es que reconstruir no significa, ven que aquí hay una casa que se cayó, ven y pon una nueva. Yo tengo que regirme bajo la ley. El día de mañana estamos convocando una reunión y el viernes a más tardar estará colgado toda la rendición de cuentas en nuestra página web de nuestra fundación para que todo el mundo tenga acceso. Aquí no se esconde información, aquí nuestro compromiso es social y absolutamente con toda la transparencia del caso.
0: Me parece buenísimo eso.
1: Está bien.
0: Sí, claro, y pues también es muy buena decisión. Realmente yo no voy a volver a construir algo que ni Dios lo quiera vuelva a suceder y se vuelva a caer.
1: Claro, eso tiene que ser con mucha responsabilidad.
0: O sea, me parece eso muy bien. Mire, fíjese que yo leía, ¿se acuerda que usted y yo teníamos como una conversación con el tema de Panamá? Que pues muy pocos son los damnificados de allá ahora que
1: mira, gracias a Dios.
0: Exacto, porque pues estuvieron firmes los edificios, de verdad.
1: Sí, sí.
0: No, de verdad. Entonces, bueno, me parece una muy buena decisión y qué chévere que haya podido salir a hablar la primera dama porque las redes sociales estallaban.
1: Carito, con Kevin Castaño, Mineiro goleó y acaricia la final de la Sudamericana. En el Estadio Arena MRB, Atlético Mineiro y Montevideo City Torque disputaron el juego de la ida de la semifinal de la Copa Sudamericana a la espera del clasificado entre Boca Juniors y Vasco da Gama. En la escuadra local fue titular el colombiano Kevin Castaño, quien recibió una buena valoración tras disputar los 90 minutos en dupla con el brasileño Maicon en la primera línea. Oiga, 3-0 ganó, prácticamente ya está en la final, o sea que ya vamos a ver en el Metropolitano a Atlético Mineiro, Carito. A la espera, pienso yo, bueno, puede pasar cualquier cosa, pero es muy difícil remontar este resultado.
0: ¿Por qué?
1: Porque son 3 goles y además contra un equipo brasilero como el Atlético Mineiro, son equipos muy fuertes que no se van a dejar meter 3 goles así como así tan fácil. Bueno. Entonces, bueno. ¿Usted ya listó sus boletas para esa final? Que la vamos a tener aquí en el estadio.
0: No.
1: O sea, la final de la Copa Sudamericana.
0: No voy a los del Junior, amigo, perdóneme, pero no.
1: Carito, pero eso va a ser un espectáculo.
0: Porque es un dolor de cabeza.
5: ¿Qué?
0: Es un dolor de cabeza.
1: ¿Por qué?
0: Mire, yo soy como el pibe.
1: ¿Cómo?
5: ¿Qué?
0: Me voy a decir, oye, ¿tú crees que yo voy a pagar boleta Junior? ¡Yo! ¿Tú crees que yo voy a pagar boleta Junior? Así no es que decía él.
1: Yo voy a pagar boleta Junior. 50 años en la selección y voy a pagar boleta Junior.
5: ¿Qué?
1: Ay, mi estimada Carito Ferrer.
0: ¿Vamos con música?
1: No.
0: Ay, no.
6: El chiste del amor.
0: Yo extraño a Guillo a veces. Oiga, pero usted hoy está ahí. Y usted está excedido como de chiste.
1: Uy, ¿qué es eso?
7: Que hable el Coliseo del amor. Damas y caballeros del Imperio Romano, ha llegado la hora del juicio. Entra a la arena el hombre del amor, armado únicamente con un chiste y la esperanza de conquistar las carcajadas del pueblo.
5: ¿Qué?
7: Pero hoy, el destino no está en sus manos. Está en las de ustedes. Si el chiste merece la gloria, pulgar arriba. El hombre del amor vive para contar otro.
4: Anda.
7: Pero si el chiste es un desastre, pulgar abajo. Que lo devoren los leones de la vergüenza. Que suene el chiste, que hable el pueblo y que se dicte sentencia. El Coliseo del Humor en Bésame.
0: Ven acá, pero espere.
1: Dígame.
0: Muy buena la introducción, la verdad.
1: Sí.
0: Hágame el favor, páseme, ¿me puede pasar el celular de la emisora?
1: Sí, yo se lo paso.
0: Porque yo voy a ser muy sincero y yo quiero que los oyentes a mí, porque es que yo le he puesto las quejas a Guillo.
1: Ajá. ¿Y qué le ha dicho?
0: Y nada, él dice que si a los oyentes les gusta,
1: pues hay que aceptarlo, claro.
0: Sí, entonces yo quiero que los oyentes digan la verdad. Sí. Si les gusta el chiste, que me coloquen un dedito hacia arriba.
1: Uh-huh.
0: Manito arriba.
1: Si les gusta el chiste, dedito hacia arriba, como lo dice la introducción.
0: Y si le, y si no le gusta, me coloca así, bu. Me escribe el boom, me pone
1: yo
0: un fantasma.
1: Lo único que quiero que tengan en cuenta ustedes y los oyentes es que uno tiene que ser benevolente.
0: O sea, tenemos que agradecerle. No, es que usted, mire, no, a mí no me lo venga a embolatar. Usted acaba de decir que si usted, el chiste era bueno, dedito arriba. Y si era malo, los leones lo iban a devorar. Y aquí estoy yo para que lo devoremos. Mire, oyente, si usted no le gusta el chiste, dígaselo. Póngale un león. Ya. No se quede callado.
1: Denuncie.
0: Hable. O calle para siempre. Ya, recuerde que Guillo está de 6:30 a 7. A eso no le ponen la queja. Siga.
1: Carito.
0: ¿Qué?
1: ¿Cómo se dice viuda en chino?
0: Solterona.
1: Chinchumacho.
0: Lo peor es que usted se ríe. Bueno, oyentes, a ver, que vayan opinando. Mire, ya llegó los primeros leones. Mira, uy, amigo, usted, uy, amigo, mala.
1: Está.
0: Amigo, amigo, mire, ay no.
1: Ay, no.
0: Oiga, ese WhatsApp, la gente dice que es malo.
1: No, dicen algunos súper.
0: Bueno, porque apenas va llegando. Cálmese. Eche otro. Está asustado.
1: A ver.
0: Está asustado.
1: Pues sí, me voy a ir
0: para comprarle
1: los,
0: un.
1: Me voy a ir me voy a ir con los leones.
0: Pero está asustado para comprarle un tigre. Está asustado para comprarle. Y lo cuide. Asustadito.
1: Imagínese que llega Carlitos, está en la escuela, le dice: a ver, Carlitos, el profesor. En la conjugación, tú pecas, yo peco, nosotros pecamos. ¿Qué tiempo es? Profe, tiempo de arrepentirse, profe.
0: Mire, primer chiste bueno que le escucho al hombre del terror.
1: ¿Cómo que el hombre del terror?
0: Ya no se llama el hombre del amor, sino el hombre del terror. Hola, con ustedes. El hombre del terror les va a echar el chiste más malo que usted en la vida haya escuchado. Y es que sus orejas van a abrirse un poco más de lo normal.
5: ¿Qué?
0: ¿Sabe por qué? Porque va a querer escuchar el león para que lo devore. Porque así tan malos son sus chistes que nadie más los quiere escuchar. Oiga, ¿quién es esa?
1: Ay, Carito.
0: ¿Quién es esa mujer ñata que entró?
1: ¿Usted?
0: No, yo no soy.
1: Sí, usted está haciendo con la inteligencia artificial, se hace esos efectos.
0: Ay, no, ¿para qué inteligencia artificial si estoy yo y que está bueno la programación? Que se lo coman los leones. Espere que voy a leerlo.
1: No.
0: A mí no, espere porque a mí me gusta.
1: Ay, no.
0: Que se lo coman los leones. Qué chiste está malo. Lo bueno es que él se ríe su chiste
5: juez. ¿Qué?
0: Cuidado y le quita el puesto a Lucho Torre.
5: ¿Qué?
0: Espérese, porque a mí me gusta. Está buena es la programación. El primero estuvo bueno, el segundo malo.
1: Ey, barro.
0: Es el hombre lobo. Sus chistes son con lo que es puro hueso. Espere, porque están diciendo más cosas. Bueno, ¿quiere que dé un veredicto de lo que dicen?
1: Deme un veredicto final, ya que yo creo que ya me fui para los leones.
0: Bueno, menos mal que lo tiene claro y no
1: ¿ya
0: me,
1: qué?
0: No. Ay, que se lo coma un león.
1: Lo que sí queremos comer, ¿sabes qué es, Carito?
0: Pío, pío, pío.
1: Cuando
0: pío,
1: se
0: pío,
1: juntan pío, los amigos y la familia, el pollo va a la fija. Pollo colombiano, Fenavi, Fonap. Son las 8:50 y se metieron los pollitos y también se metió la buena música. A continuación, mi problema, calibre 50.
0: Espérate, quiten ese huesero. Está súper, son los mejores.
1: Ya.
0: Pere, pero ¿por qué?
1: Me da penita.
0: Pero ¿por qué le da? ¿Para qué? ¿Para qué le da pena? Pere, en su lo están esperando, o sea, en el zoológico. Bueno, sí, ¿cómo decía con la programación?
1: Me va a dejar, sí, por favor, gracias. Alma.
0: ¿Alma?
1: Fonseca.
0: Ajá.
1: Aléjate de mí.
0: Camila.
1: Morí. Como yo
0: Tranzas.
1: Ahora con
0: pero yo que usted se pone también. A usted le encanta.
1: Oiga, ¿cuándo te beso?
0: Choquito.
1: Juan Luis Guerra.
0: Cuando te... Oye, Quique, no es la risa, es el bembeo, el hueso.
1: Nos dejamos con el pollo. Esto es Última Edición.
0: Con Carito en Bésame.
1: Y el hombre del amor en Bésame.
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0: Oiga, Junior estaba jugando hoy, ¿verdad?
1: Sí.
0: ¿Pero era por qué o qué?
1: Es la liga.
0: Pero ya no está eliminado.
1: Todavía, bueno, yo creo que ya está
0: eliminado. Pero si ya empató uno a uno.
1: No he hecho la matemática, pero necesitaba ganar los partidos que tenía por jugar, los tenía que ganar todos. Y acaba de empatar contra Deportes Tolima.
0: Bueno, gracias por decir la noticia. Ante Deportivo Pereira en el estadio Romelio
1: Deportivo
0: Martínez.
1: Deportivo Pereira, perdón, correcto.
0: Y tras de eso, así.
1: Tiene usted toda la razón. ¿Ah? ¿Tras de eso qué?
0: Se le pasa por robarme la noticia.
1: Yo no le robé la...
0: Sí. Bueno, oiga, ese fue el juego aplazado de la cuarta jornada de la Liga 2 del 2026. Germain Peña abrió el marcador para el conjunto rojiblanco en el minuto 5, o sea, 5, mientras que Anderson Plata anotó al 58 para darle el empate al Deportivo Pereira. El próximo partido de Junior, tu papá, será ante Deportivo Cali el domingo 18.
1: Ay, Junior. ¿Qué vamos a hacer, Carito, con el tiburón? Bueno, en otras noticias, Carito, le tengo un mensaje del presidente de la Espreya, no sé si lo vio.
0: ¿Me mandó saludos?
1: Le mandó saludos y también se pronunció con respecto a todo lo que son las protestas. Dice, cumplí mi palabra y aquí está el decreto. En Colombia se respeta la protesta pacífica, pero no se tolera la violencia, el vandalismo ni los bloqueos que atropellan los derechos de millones de ciudadanos. Hoy expedí el decreto 1525 de 2026 para fortalecer las garantías de quienes se manifiestan pacíficamente y asegurar que las autoridades actúen dentro del marco de la ley frente a quienes pretendan sembrar el caos. El derecho a protesta no está por encima del derecho a trabajar, estudiar, movilizarse y vivir en paz. A los ciudadanos que protesten pacíficamente, todas las garantías. A los violentos, todo el peso de la ley con respeto por el debido proceso. Bueno, Carito, ¿sabe qué viene a continuación?
0: Eso era cuando el profesor me decía, usted habla y lo regaña.
1: Oiga, a fin de cuentas, ¿me fui por los leones o me quedé?
0: Se lo comieron, pero parece que lo vomitaron otra vez, porque ahí está sentado frente a mí.
1: Sí, babana nunca muere, dicen por ahí.
0: ¿Va a echar otro chiste?
1: Sí, pero ya...
0: Pero, espere, pero no me vaya a colocar eso. Y es que viene el señor hombre del terror a echarles ese cuento, que según él los hace reír, pero realmente los hace toser. Porque uno se ahoga de lo malo que es. ¿El malo que es?
2: ¿Qué?
0: El malo que es, pibe. Échalo.
1: No, tranquila, no le voy a poner la introducción. Yo sé que a usted
0: ay,
1: no
0: gracias,
1: le gusta.
0: Gracias, amén.
1: Sé que no le gusta, no le pongo la introducción.
0: Ay, Dios mío, Guillermo.
3: Que hable el Coliseo del Amor. Damas y caballeros del Imperio Romano, ha llegado la hora del juicio. Entra a la arena el hombre del amor, armado únicamente con un chiste y la esperanza de conquistar las carcajadas.
0: Ábreme el micrófono, se lo voy a decir.
3: Hoy, el destino
0: si tu jefe
3: no está
0: te está escuchando, me cerró el micrófono.
3: Ustedes. Si el chiste merece la gloria, pulgar arriba.
0: Pulgar arriba.
3: El hombre del amor vive para contarlo. Pero si el chiste es un desastre, pulgar abajo.
1: Dios mío,
3: que lo devoren los leones de la vergüenza.
1: Pulgar arriba.
3: Que suene el chiste.
1: Pulgar arriba.
3: Que hable el pueblo y que se dicte sentencia. El Coliseo del Humor en Bésame.
0: Que el Coliseo del Humor será el terror.
1: No me ayude tanto, Carito. No me ayude tanto. Con este me retiro, Carito.
0: No me vuelva a apagar el micrófono. Le pongo las quejas mañana a su jefe.
1: Vale, está bien. No bueno. Se lo vuelvo a apagar.
0: Uh-huh. Ella eche el cuento. Eche lo que vaya a echar.
1: Carito,
0: no creo que salga mucho.
1: Usted sabe.
0: Eche el cuento.
1: Es que tengo miedo de que me mande para los leones.
0: Que ya lo he mandado dos veces.
1: A ver, Carito.
0: Ya saben, oyentes, manito arriba o si no, pónganle... Y que joda, Carito siempre lo coge de parche.
1: ¿Cómo se llama el campeón de las escondidas?
0: Carito. Carito.
1: Tengo miedo, Carito.
0: Es que usted...
4: Dios mío, señor, sálvame.
0: Dios mío, señor, sálvame. Oiga, ¿usted por qué no hace esos efectos conmigo? Sí, mire. Dios mío, señor, sálvame. Ajá. Hable rápido.
1: ¿Usted sabe cómo se le dice a, al
0: ya sabe, le ponen... ¿cómo es que se llama? Dedito abajo. Se lo ponen porque es malo el chiste.
1: ¿Sabe cómo se le llama el campeón
0: busque
1: de la...?
0: Busque el emoji rápido, búsquelo, porque lo vamos a... Busque el emoji. Usted cuando llegue última edición, Bésame, tiene que tener el dedito abajo y el león. Para ponérselo enseguida. Ajá, ahora sí.
1: ¿Cómo se le llama el campeón de las escondidas? Espere, que yo digo el chiste, la respuesta y me voy a corriendo.
0: Todo.
1: No se sabe, todavía no lo han encontrado.
0: Chiste tan malo. ¿Nada más tiene uno?
1: Tenía uno preparado bajo la mano.
0: Ya, o sea, no tiene.
1: A ver,
0: otro.
1: ¿Qué dicen las personas? Que nos manden el dedito arriba o el dedito abajo.
0: Apagó usted la emisora.
1: ¿Cómo? No me diga eso.
0: Se fueron los oyentes.
1: Hasta aquí trabajé yo.
0: Mire, manito abajo.
1: Manito arriba. Firme. Paulo siempre es un gran admirador de mis chistes.
0: Hace parte de su club de fans.
1: Mi querida también Consuelo, también está también conectada. Le encantan mis chistes. Nos manda un sticker como que, hey, bravo, fabuloso.
0: A eso no esté, es ser tan mentiroso que eso, ni yo no veo ninguno de eso porque estoy viendo aquí.
1: Nada es normal, Víctor y Leo. Que alguien me diga, oiga, ¿se acuerda que estamos Gilberto. Hablando ahorita? Girando en el tiempo.
0: Irán Castillo.
1: Ni el clave ni la rosa.
0: Guillo Escalante.
1: Leonardo Fabio. Ojos negros.
0: Ricardo Montaner. Pero hágalo con actitud. ¿Cómo es?
1: Ojos negros.
0: ¿Por qué está triste?
1: Porque no le gusta a mí. Sí.
0: O porque va a dormir en el sofá hoy.
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En Colombia son las 4 de la mañana con 11 minutos. Buen día para nuestros oyentes. Bésame, como siempre, al que madruga Dios le ayuda, y Bésame le informa, y todo lo que tiene que saber lo sabe con Bésame Radio 88.6. Éxitos y bendiciones en esta nueva jornada que recién está iniciando. Buen día para nuestros oyentes. La canción la hace Roberto Carlos con Cama y Mesa. Y le agradecemos al Creador por poner el descanso y permitirnos dormir y descansar en una buena cama, por permitirnos descansar bien, y le agradecemos al Creador por regalarnos alimentos que llegan a nuestra mesa. Le agradecemos al Creador por el trabajo de nuestros campesinos, almas dedicadas para que la gran mayoría de nosotros tengamos la oportunidad de disfrutar de algo delicioso, de algo de nuestra tierra, producto de la tierra, que han estado custodiando la semilla para que pueda crecer, se fortalezca y finalmente se convierta en un fruto. De la misma manera, nosotros tenemos que procurar cuidar nuestras acciones para que den buen fruto. Hoy, de la mano de nuestro Señor Jesucristo, le pedimos que nosotros mismos seamos una buena semilla.

0: Una semilla que caiga en tierra buena. Una semilla que prometemos regar, cuidar, custodiar para que crezca bien. Una semilla que pueda tomar el sol, que reciba la lluvia, que tenga raíces fuertes y resistentes, que nos permita mantenernos en pie pese a la adversidad. Una semilla de humildad, una semilla de amor, una semilla de transformación en cada uno de nuestros corazones. La luz del Espíritu Santo será nuestra guía para alzar nuestro camino, para erguirnos, para mantenernos fortalecidos. El amor de nuestro Señor Jesucristo será el agua que beberemos, el agua que llegará a nuestras raíces, el manantial divino del cual beberemos. Y entonces así creceremos en un espacio maravilloso. Hoy, este instante, este segundo, es el momento en el cual esa semilla buena que habita en nuestros corazones comienza a florecer. Hoy esa semilla buena comienza a dar buenos frutos. Esos buenos frutos serán los que disfrutarán nuestros hijos, nuestros compañeros, todo aquel que en nuestro camino se cruce el día de hoy, disfrutará de los buenos frutos de nuestro corazón, de lo que habita en nuestro corazón. La palabra será el resultado del buen fruto. Nuestros pensamientos serán producto de ese buen fruto del que somos todos y cada uno de nosotros. Nuestras acciones hablarán del buen fruto que somos. Y como somos un buen fruto, nos reconocemos a nosotros mismos como buenos seres humanos. Y hoy saldremos con esa premisa por la vida, con nuestra semilla afincada, arraigada en lo más profundo de nuestro corazón. Desde allí salen sus largas raíces que penetran hasta el tuétano para recordarnos que somos producto del buen fruto y que daremos buenos frutos para quienes están a nuestro alrededor. Seremos luz para quien llegue a nuestro entorno. Hoy es un buen día para recordar que somos un buen fruto.
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0: Son en Colombia las 4 de la mañana con 15 minutos. Buen día para nuestra audiencia internacional. 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Si necesita escuchar buena música durante todo el día, bueno, tiene una herramienta poderosísima, nuestra aplicación Bésame, y allí nos puede escuchar. 4 de la mañana con 17 minutos, buen día para nuestros oyentes, como siempre, al que madruga, Dios le ayuda y Bésame le informa, y todo lo que tiene que saber, lo saben con Bésame Radio 88.6 FM. Éxitos, bendiciones para todos y para todas en esta nueva jornada que recién está iniciando, y exaltamos y les agradecemos infinitamente a todos y cada uno, a todas y cada una de los hombres y mujeres que durante la noche y madrugada continuaron impulsando el desarrollo de nuestro país. Muchísimas gracias por su invaluable aporte a nuestra sociedad colombiana, nuestra sociedad caribeña, nuestra sociedad global, a nuestra ciudad Barranquilla. Muchísimas gracias. a todos que con su dedicado esfuerzo continúan impulsando a nuestro país, al mundo entero, dependiendo del lugar en el que se encuentren, a su localía. Muchas gracias para todos estos valientes hombres y mujeres. Bueno, son las 4 de la mañana con 18 minutos. Buen día para nuestros oyentes. Bésame, como siempre, al que madruga, Dios lo ayuda, y Bésame le informa. El Distrito Especial Industrial y Portuario de Barranquilla despierta con una temperatura de 26 grados Celsius. Esa es la temperatura actual, 26 grados Celsius, con sensación térmica que se ubica en los 33 grados Celsius con respecto a los días anteriores, pues un poco más alta la temperatura, ¿verdad? La temperatura máxima para el día de hoy será de 34 grados Celsius con una sensación térmica que alcanzará los 43 grados Celsius. Vuelve el calor, calorcito. De hecho, experimentaremos una alta sensación térmica entre las 9 de la mañana, entre las 9 de la mañana y las 4 de la tarde. Será un día caluroso. Volverá entonces, volveremos a requerir del líquido semitransparente, color amarillo o azul, con sus tintes de azul y amarillo, en botella transparente, que tiene un sticker de un oso polar con lentes polarizados, echándose fresquito. Bueno, usted sabe de qué estamos hablando, ¿verdad? De esa relación entre Colombia y la menta. Le dan el nombre a esto. Bueno, ahí está, entonces. Será un día caluroso. Nos preparamos para eso psicológicamente. Para enfrentar esta alta temperatura, tendremos ráfagas de viento de hasta 28 kilómetros por hora sobre las 6:30 de la tarde. Así está el tema. Entonces, las nubes por ahora, nanay. Por ahora, panorama que para nuestro gusto y para nuestras pretensiones de un poco de frescor, se alejan del territorio para dejarle espacio al astro rey y generar calor, calorcito, caliéntame un poquito. Por ahora, lejos del territorio, pero muy lejos del territorio, las nubes. Así está el tema, mi querido amigo, mi querida amiga, en el tema climatológico, para que se prepare, porque será un día entonces caluroso. Día caluroso. Bueno, nos damos una vueltecita para reconocer el día, nuestro día. Estamos en el día 15 de octubre. Ese es el día de hoy, 15 de octubre, día jueves. Día Internacional de las Mujeres Rurales, Día Mundial del Lavado de Manos, Día de la Resolución de Conflictos, Día Mundial de la Ambliopía, Día Mundial del Bastón Blanco, Día Mundial de Concienciación sobre la Muerte Gestacional, Perinatal y Neonatal. Ahí están las efemérides, conmemoraciones, las celebraciones para el día de hoy. Revisamos el dólar, dolarito. ¿Cómo está el tema del dólar? ¿Qué ha pasado con el dólar en las últimas 24 horas? La tasa representativa del mercado indica que el dólar subió a 3.197 pesos con 65 centavos. Mientras usted y yo dialogamos, se está negociando 3.197 pesos con 63 centavos, 2 centavos por debajo de la TRM. Y debe saber que el euro se está negociando a 3.561 pesos. De momento, así está el tema. Revisamos el precio del barril de petróleo Brent, lo hacemos diariamente, se ubica en $104. Con 8 centavos. Barril de petróleo Brent. Así está el tema. Revisamos cómo le va a las familias cafeteras con su carga de café. Bueno, pues la carga de café colombiana se ubica en 2.125.000 pesos, precio interno de referencia. Y la libra de café colombiana en la Bolsa de Valores de Nueva York a $2.98. Ahí está entonces. ¿Cómo va el tema del café? Y nos damos una vueltecita por las cosas que eran parte de la conversación nacional. Antes saludamos a nuestros oyentes Bésame a través de nuestro WhatsApp. Me dice por acá, buen día, Guillo, Marvel Reales, firme con Bésame. Buenos días, Marvel, Señor te bendiga. En sintonía, Vicky del barrio Don Bosco, buen día. También reportándose en el WPE 205, Don Víctor, en sintonía. 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Mantenerse al día con nosotros. Bueno, mi gente, nos escucha a través de nuestra página de internet o a través de aplicaciones móviles desde donde quiera. Ahí le envío todo. Ahí tiene la información. Bueno, me dicen por acá, buenos días, Jenny Duin, también en sintonía. Me dicen por acá, buenos días, Guille y Nati, que Dios los bendiga, son unas personas maravillosas. Gracias, Guille, por esta hermosa reflexión. Amén. Buen día. Sandra Bellojín, José Luis Bermejo, dice, degustando un cafecito, qué maravilla. Desde el barrio La Playa, también en sintonía, buen día. Cala Sanrada, Lila Imitola, desde Piojó. Jairo Escorcea Uribe, fiel oyente. Noilis, que va rumbo a su trabajo. Y estos mensajes llegan a través de nuestro WhatsApp en el 320-88-88-886. Buen día. Hombre, muchas gracias por estar en sintonía y ser parte de esta generación de gente amable, de gente chévere, de gente Bésame Radio. Estamos en modo chéverito, firme en sintonía desde Alameda, Ariel Pacheco, también en sintonía. Víctor de la Cruz, dice, firme, dice, mándame el link de la aplicación. Claro, ahí está, tiene toda la información. Así se va reportando la gente a través de nuestro WhatsApp. Así se van reportando nuestros oyentes, Bésame. Don Emanuel, también en sintonía, buenos días. Bueno, gracias a todos los oyentes, Bésame, que se van despertando desde muy tempranito y se conectan con nosotros. Muchísimas gracias. Un saludo a toda la colonia colombiana, caribeña, toda la diáspora colombiana, esa gran diáspora caribeña, echando para adelante desde otros lugares del mundo. Vamos, mi gente, sin dejarla caer, sin dejarla caer. 4:25 a.m. Buen día para nuestros oyentes, Bésame. Como siempre, al que madruga Dios lo ayuda y Bésame le informa. Presidente de la Estrella aseguró que el 98% de las marchas de la oposición fueron pacíficas y reveló que hubo 6 capturas. Con información de la Presidencia de la República, con corte a las 9:15 de la noche de este miércoles, el presidente Abelardo de la Estrella entregó un balance de las manifestaciones convocadas por la oposición y aseguró que el 98% de las movilizaciones transcurrió de manera pacífica. Asimismo, informó que la fuerza pública capturó a 6 personas por actos de vandalismo. Abro comillas, las manifestaciones de hoy, hay que decirlo, fueron pacíficas. Según 98%, la mayoría de participantes ejercieron su derecho a la protesta de manera pacífica como corresponde. Cierro comillas, destacó el mandatario. Sobre esto, indicó el señor presidente de la República, 10:15 de la noche. Colombianos, me dirijo a ustedes esta noche para entregarles un balance claro, objetivo y contundente de la jornada de manifestaciones que vivió hoy nuestro país. Que quede absolutamente claro, el 98% de las movilizaciones transcurrió de manera pacífica, expresó. Son las 4:27 a.m. Buen día para nuestros oyentes, Bésame. Arremetida de la fuerza pública contra el narcotráfico, cerca de 4 toneladas de cocaína fueron incautados en un día en el Putumayo y el Pacífico. Con información de la Presidencia de la República, el presidente Abelardo de la Estrella informó este miércoles sobre la incautación de cerca de 4 toneladas de cocaína en desarrollo de 2 operaciones contra el narcotráfico realizadas en San Miguel Putumayo y el Pacífico Central. Los resultados de las 2 operaciones representan un nuevo golpe a las estructuras dedicadas a la producción y el transporte de drogas ilícitas, tanto en el sur del país como en las rutas marítimas del Pacífico colombiano. Buen día para nuestros oyentes, Bésame. Lucas, el niño que pidió ayuda al presidente de la Espriella, para ser sometido a una cirugía del corazón, ya fue operado y dado de alta. Con información de la Presidencia de la República, el presidente Abelardo de la Estrella informó este miércoles que el niño Lucas Francesco Murillo García, de 7 años de edad, fue sometido a la cirugía cardíaca que necesitaba y recibió el alta médico luego de que el Gobierno Nacional gestionara su atención a través de la nueva EPS. Sobre esto ha escrito el señor presidente de la República, señor Abelardo de la Esprilla, sobre las 7 de la mañana con 26 minutos. Hace unos días, Lucas, sobre las 7:26 de la noche, perdón. Hace unos días, Lucas me pidió ayuda porque tenía miedo de morir. Sus palabras me tocaron el corazón y supe que no podía quedarme de brazos cruzados. Hicimos todo lo necesario para que recibiera la cirugía que tanto necesitaba. Y hoy, gracias a Dios, Lucas ya fue operado y le dieron de alta. No hay alegría más grande que saber que este pequeño guerrero hoy puede regresar a casa, abrazar a su familia y seguir soñando con la vida que tiene por delante. Que Dios te bendiga siempre, pequeño guerrero, escribió el señor presidente de la República, Abelardo de la Esprilla. Y adjunta un video de 1:29.
2: Yo estoy feliz con Dios porque ya me hicieron la cirugía que tenía que hacerme y todo rápido pasó y gracias a doctores yo estoy muy feliz porque ya puedo conocer el hotel, ya me voy al hotel. Dentro de una semana ya me voy a Cúcuta, a la casa.

0: muy emotivas las palabras de Lucas. Bendito y alabado sea el Señor. Bendito y alabado sea el Señor. Son las 4 de la mañana con 30 minutos. Buen día para nuestros oyentes. Bésame como siempre, al que madruga, Dios le ayuda y Bésame le informa. 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Colombia y Estados Unidos ampliarán oportunidades comerciales para atraer inversión y generar empleo. Con información de la Presidencia de la República, el presidente Abelardo del Espriella resaltó este miércoles que su gobierno y la administración del presidente estadounidense Donald Trump trabajan para aprovechar el potencial de la relación comercial entre ambos países con el propósito de abrir oportunidades de negocios para las empresas colombianas. Abro comillas. Mi gobierno y el del presidente Donald Trump estamos decididos a aprovechar todo el potencial de la relación comercial entre Colombia y Estados Unidos para abrir nuevas oportunidades para las empresas colombianas, atraer inversión y generar más y mejores empleos. Cierro comillas. Manifestó el mandatario. Son las 4:31. Buen día. De esto hablaba el señor presidente de la República sobre las 6 de la tarde, 2 minutos del día de ayer. Mi presidente y el del gobierno Donald Trump, entonces, decía, decididos a aprovechar todo el potencial de esta relación comercial entre Colombia y Estados Unidos. Las conversaciones que adelantan el ministro de Comercio, Mauricio Gómez, y la embajadora en Washington, María Consuelo Araujo, con el representante comercial de Estados Unidos, Jamison Green, avanzan en la dirección correcta hacia una relación económica más dinámica, equilibrada y próspera, con beneficios concretos para nuestros pueblos. Firmes por la patria, viva Cristo Rey, Abelardo del Espriella, escribía sobre las 6:02. El presidente del Espriella acelera extradiciones de delincuentes, van 131 procesos firmados en 67 días de su gobierno, con información de la Presidencia de la República. Al entregar un nuevo balance de la política de cooperación judicial internacional, el presidente Abelardo del Espriella informó que durante los primeros 67 días de su administración ha firmado 131 procesos de extradición, una cifra que, según explicó, refleja la reactivación del mecanismo que permanecía represado y el fortalecimiento de la lucha contra las organizaciones criminales nacionales y transnacionales. Sobre esto se ha referido entonces también el señor presidente de la República, Abelardo de la Espriella. ¿Qué ha dicho sobre esto? Bueno, a través de un mensaje en sus redes sociales, a través de X, ha dicho lo siguiente el señor presidente de la República, señor Abelardo de la Espriella.
1: Y estamos nuevamente con la sección favorita del pueblo colombiano, las extradiciones. Todas estaban congeladas, todas estaban paradas, no pasaba nada. Esto era tierra de nadie, no solamente para los bandidos aquí en Colombia, sino para los bandidos de otras latitudes que terminaban refugiados en Colombia o que delinquían afuera y pensaban que iban a quedar impunes. Se acabó. Aquí estamos dándole con todo ese mecanismo de cooperación que es la extradición. ¿Cuántos procesos de extradición se han firmado ya?
2: Tiene 131 procesos, señor presidente, en 67 días de gobierno.
1: O sea que hoy vamos a firmar ¿cuántos, doctor Barreto?
2: 11, señor presidente.
1: Qué bien, qué maravilla.
0: Ahí están entonces las palabras del señor presidente de la República, el señor Abelardo de la Espriella, sobre el tema de las extradiciones. Son las 4 de la mañana con 34 minutos. El Fondo Monetario Internacional realizará una visita técnica a Colombia en noviembre para avanzar en el acercamiento con Colombia, con información de la Presidencia de la República. En las próximas semanas, una misión técnica del Fondo Monetario Internacional, FMI, visitará nuevamente Colombia para sostener otro encuentro con el equipo económico del Ministerio de Hacienda y Crédito Público y avanzar en el acercamiento de nuestro país con el organismo multilateral. Así lo confirmó la propia cartera en un comunicado donde dice que la próxima reunión se dará en noviembre entrante, pero en fecha por confirmar. Son las 4 de la mañana con 34 minutos. Buen día para nuestros oyentes. Bésame. El señor presidente de la República, pues, hablaba el día de ayer sobre las 8:39 de la noche y entregaba más detalles sobre operaciones de la fuerza pública en el país. En San Miguel Putumayo, el ejército destruyó un laboratorio para procesar cocaína de los comandos de frontera, E-48. Fueron hallados 1.170 kilos de cocaína y 1.508 en proceso, 8.686 galones de insumos líquidos, 3.025 kilogramos de insumos sólidos, equipos y otros elementos. Afectación económica estimada en 14.625.930.000 pesos. Además, en el Pacífico Central, durante la operación combinada Tridente 27-1 con Estados Unidos, la Armada, en coordinación con la policía y la DIRAN, interceptó una Go Fast capturó a 3 narcotraficantes e incautó 1.460 kilogramos de cocaína y 407 gramos de marihuana. Cerca de 4 toneladas en un día. Con la ayuda de Dios y de nuestra fuerza pública vamos a acabar con el cáncer de la droga. Firme por la patria, que viva Cristo Rey. Abelardo del Espriella escribió a través de su cuenta en X. Con el equipo de la Patria Milagro trabajando en la ley de rescate económico para poner orden a las finanzas, fortalecer los recursos de la nación y garantizar que cada peso de los colombianos se administre con responsabilidad y transparencia, escribió el señor presidente de la República, señor Abelardo del Espriella, sobre las 11 de la mañana, 56 minutos del día de ayer. Tigo invertirá 2.675 millones de dólares en Colombia tras integrar a Movistar bajo su marca. Con información de la Agencia EFE desde Bogotá, la multinacional de telecomunicaciones Millicom anunció este miércoles una inversión de 8,5 billones de pesos, 2.675 millones de dólares en Colombia, durante los próximos 4 años, coincidiendo con el inicio de la transición de Movistar a Tigo tras la integración de ambas compañías. Tigo, la marca para América Latina de Millicom, con sede legal en Luxemburgo, destinará los recursos a modernizar y ampliar sus redes fijas y móviles, acelerar el despliegue de la tecnología 5G y fortalecer su infraestructura digital, según informó la compañía en un comunicado. Netanyahu, tras la apertura de la embajada de Colombia, algo extraordinario ocurre en Latinoamérica. Con información de la agencia EFE desde Jerusalén, el primer ministro israelí Benjamin Netanyahu aseguró este miércoles que algo extraordinario está pasando en Latinoamérica después de que Colombia inaugurara hoy oficialmente su embajada en Jerusalén. Abro comillas, algo extraordinario ocurre en Latinoamérica. Está regresando para tejer una amistad fantástica con Israel y volviendo a tener una profunda simpatía por nuestro pueblo, cierro comillas, dijo Netanyahu durante una cena de gala celebrada en el Ministerio de Asuntos Exteriores israelí por la apertura de la nueva sede diplomática colombiana. Ataque del ELN contra base militar en San José del Palmar, Chocó, deja al menos 9 militares heridos, con información de nuestros compañeros de Caracol Radio. La séptima división del ejército reportó que el frente Ernesto Che Guevara del ELN atacó tropas del batallón de ingenieros militares número 15, General Julio Londoño Londoño, ubicada en el municipio de San José Palmar del departamento del Chocó. De manera oficial, las fuerzas militares informan que el ataque se hizo con drones cargados con explosivos y que 9 militares se resultaron heridos por las esquirlas. Abro comillas, posterior a recibir los primeros auxilios, el personal será evacuado hacia la ciudad de Medellín, donde recibirán atención médica especializada. Cierro comillas, manifestó la división en un comunicado. Caracol Radio conversó con la secretaria de gobierno de Chocó, Jenny Rivas, que reportó que el ataque se hizo en el denominado enjambre de drones, con el que atacaron sobre la guarnición militar ubicada cerca del área urbana. No hay población civil afectada. La secretaria agrega que la base atacada estaba en proceso de desmonte. Suena en Colombia las 4:38, indica la Defensoría del Pueblo. Llamamos a proteger a la población civil tras ataque con drones que dejó 9 militares heridos en San José del Palmar, Chocó. Con información de la agencia EFE desde Quibdó. Perdón, de la Defensoría del Pueblo, desde Quibdó. En la tarde de hoy, tropas del Ejército Nacional sufrieron un ataque con drones cargados con explosivos en San José del Palmar, Chocó. Como consecuencia, 9 integrantes del Batallón de Ingenieros Militares número 15, General Julio Londoño Londoño, resultaron heridos. Rechazamos los hechos que serían atribuibles al ELN y manifestamos nuestra solidaridad con los militares y sus familias. De acuerdo con la información que hemos verificado con las autoridades municipales, hasta el momento no se reportan personas civiles, heridas ni afectaciones a instituciones educativas. Sin embargo, las detonaciones y los disparos registrados en el casco urbano durante el 13 y 14 de octubre han generado temor y zozobra entre sus habitantes, dice la Defensoría del Pueblo. Son las 4:39. La oposición colombiana, dice el diario ABC, la oposición colombiana advierte a De la Espriella sobre un nuevo paro general en noviembre. Sectores de la oposición colombiana advirtieron este miércoles al presidente Abelardo del Espriella de que convocarán una huelga general en noviembre si el gobierno mantiene políticas que consideran contrarias a la agenda social impulsada por su antecesor, Gustavo Petro. 4:40. La FLIP advirtió que el decreto que modificaba las reglas de intervención de la policía en protestas no brinda garantías para la prensa. La Fundación para la Libertad de Prensa, FLIP, hizo advertencias relacionadas con el decreto 1525 expedido el 13 de octubre de 2026 por el gobierno del presidente Abelardo de la Estrella. El documento modifica las reglas de intervención de la Policía Nacional en las manifestaciones públicas. De acuerdo con el comunicado emitido por la organización, el decreto no establece garantías explícitas para garantizar la protección de la prensa durante el cubrimiento periodístico de las marchas. Abro comillas, la norma autoriza intervenciones inmediatas ante ciertos hechos de violencia y permite omitir etapas previas de diálogo y mediación, sin fijar garantías operativas suficientes para que esas actuaciones no terminen en agresiones contra las y los periodistas o en restricciones a su trabajo, cierro comillas, precisó la FLIP. 441. Juan de Acosta, Tubará, Ponedera y otros 6 municipios del Atlántico están en brote de dengue. Así es la campaña para frenar el mosquito, titula el diario El Tiempo. 9 municipios del Atlántico están en brote de dengue y otros 3 en alerta en plena segunda temporada de lluvias. Ante ese panorama, la gobernación puso en marcha la Semana Departamental de la Lucha contra el Dengue, que va del 13 al 16 de octubre en los 22 municipios del departamento, con jornadas para eliminar criaderos de Aedes aegypti, el mosquito transmisor de la enfermedad. La campaña, que lleva el lema, abro comillas, fuera mosquito, fuera dengue, cierro comillas, tuvo como eje un día D en cada municipio con visitas casa a casa, recolección de llantas y recipientes, ferias de salud y talleres en colegios. 441. En Tumaco, la Armada de Colombia incautó 1,6 toneladas de clorhidratos de cocaína que eran transportadas en una embarcación tipo Go Fast. El cargamento, que representaría más de 4 millones de dosis, tendría un valor superior a los 17 millones de dólares. Indica las fuerzas militares que 2 menores de edad fueron recuperados y 14 integrantes de las disidencias al servicio de Iván Mordisco y Walter Mendoza fueron neutralizados como resultado de la ofensiva de las fuerzas militares en las últimas 72 horas en coordinación con la policía y la fiscalía. Sobre esto habla el señor brigadier general Samuel Salinas Valencia, comandante de la tercera división del ejército. ¿Pero qué ha dicho exactamente el oficial?

0: tropas de la tercera división del ejército, en conjunto con la Armada Nacional, Fuerza Aérea y en coordinación con la Policía Nacional, han obtenido importantes resultados operacionales contra las disidencias de la FARC, que buscan afectar la seguridad en el Valle del Cauca, Cauca y Nariño. Como resultado de estas operaciones, se produjo la muerte en desarrollo de operaciones militares de 3 presuntos integrantes de esta estructura, además de 7 capturas, 2 sometidos y la recuperación de 2 menores de edad. También fueron incautadas 8 armas largas, 6 armas cortas y abundante material de guerra e intendencia, logrando una afectación de 14 integrantes de este grupo al margen de la ley. Estos resultados reducen capacidades armadas y logísticas y limitan su margen de acción en el suroccidente colombiano. Invitamos a quienes aún integran estas estructuras a someterse a la justicia e iniciar un nuevo camino dentro de la legalidad, y a la ciudadanía a denunciar cualquier amenaza o situación sospechosa a través de las líneas 107 antiterrorismo, 123 y a la 314-358-7212 contra el multicrimen.
1: Ahí está entonces la declaración conjunta entre ejército y policía. Escuchamos también al señor brigadier general Carlos Germano Oviedo Lamprea, comandante de la región 4 de policía, hablando sobre estos positivos. Son las 4 de la mañana, 44 minutos. El ejército informa que soldados de la cuarta brigada de la séptima división del ejército lograron el sometimiento de 2 personas pertenecientes a la subestructura 18 en el municipio de Ituango, en el que hicieron entrega de una pistola, 14 cartuchos y un radio de comunicaciones. Asimismo, se ubica un depósito ilegal con material de intendencia, comunicaciones y explosivos. Con esto se debilitan las capacidades armadas y logísticas de esta estructura, junto con la facultad de fabricar o activar dispositivos explosivos improvisados. También informa el ejército, 3 integrantes de la estructura Martín Villa se sometieron a la justicia y un depósito ilegal fue ubicado en Calamar, Guaviare. En la operación, tropas de la Brigada 22 de la Cuarta División del Ejército, en coordinación con la policía, incautaron 304 cartuchos calibre 5.56 milímetros, 3 proveedores, un chaleco multipropósito, un dispositivo explosivo improvisado y material propagandístico del grupo armado. Además, los sometidos entregaron un fusil M4, 29 cartuchos, un monocular de visión nocturna y 2 brújulas. Son en Colombia las 4 de la mañana con 45 minutos. Buen día para nuestros oyentes. Bésame como siempre al que madruga, Dios lo ayuda, y Bésame le informa. Una persona muerta y afectaciones por lluvias en Soacha y otros municipios de Cundinamarca. Con el agua hasta las rodillas, anochecieron este miércoles buena parte de los habitantes de Soacha, donde las intensas lluvias provocaron inundaciones en varios sectores del municipio, hechos por los que las autoridades reportaron una persona fallecida y 2 heridos. El alcalde del municipio, Julián Sánchez Perico, confirmó el saldo fatal. Abro comillas, con profunda tristeza lamentamos el fallecimiento de un hombre a causa de la emergencia ocasionada por las fuertes lluvias registradas hoy en nuestra ciudad. 2 ciudadanos más fueron trasladados y reciben atención médica bajo los protocolos hospitalarios establecidos, cierro comillas, manifestó. Tema de las lluvias en algunos sectores, pues vemos que la lluvia no es tan constante, pero en otros sectores aparece la lluvia. 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Hoy se hablará de Don Omar porque regresará a Colombia a finales de 2027, ya confirmado el día de ayer. Pero le dejo ese dato a mi querida Natalie, que ya nos hablará seguramente de esta gira que hará el señor Don Omar, y que ya ha anunciado pues que 2027 será el año en el que estará visitando nuevamente a Colombia. Porque esto en términos prácticos ya este año terminando. Eso no quiere decir que nuestros objetivos importantes estén terminados. O sea, nosotros tenemos que continuar con nuestros objetivos que nos trazamos para 2026. Y no porque ya estamos a final de llegando a la recta final de 2027 vamos a prescindir, a dejar de lado nuestros propósitos. Importante este tema. Continuamos, todavía nos quedan un buen número de días. Entonces, mi gente, para adelante, que todavía se pueden conquistar esos propósitos que nos pusimos para este año. Claro que sí se puede. No, que es que ya el otro año entonces empiezo con la dieta. Todavía te quedan un buen número de días de este año con el que puedes bajar de peso, te lo garantizo. Si te lo propones. Y si es real, que lo quieres. Porque cada vez que nos vamos acercando más al final del año, entonces la gente ya baja la guana, bueno, ya será el otro año. ¿Cuál otro año? Si todavía te quedan todavía días importantes de este año. ¿Sí o no? Entonces les dejo el datito ahí que suele llegarse esta temporada del año, entonces ya, bajamos la guardia porque ya. ¿Ves? Todavía te queda todavía un rato importante. Siendo exactos, nos quedan 77 días. Entonces te quedan exactamente dos meses todavía para, hombre, echar para adelante. 2 meses y 17 días. ¿Te parece que no es suficiente? 2 meses y 17 días que todavía te quedan del 2026. Entonces, mi gente, para adelante. ¿Te das cuenta que sí se puede? Bueno, hay que empezar a ver el vaso medio lleno y no medio vacío. 4:48, buen día para nuestros oyentes. Bésame, como siempre, al que madruga Dios lo ayuda y Bésame le informa. Hoy se hablará del diario The New York Times, que habla del movimiento de tropas de Estados Unidos hacia Colombia, pero no solamente hacia Colombia, sino también a Panamá y Honduras. Habría el traslado de tropas, según dice The New York Times, a Centroamérica, Colombia, Honduras. Vamos a ver en qué termina todo esto. Pero eso es lo real. Se hablará entonces muchísimo, usted escuchará hablar muchísimo el día de hoy de The New York Times. Titulan nuestros colegas de Zona Cero: delincuentes asaltaron negocio de venta de celulares que tenía 2 días de ser inaugurado. Un local de venta de celulares que apenas tenía 2 días de ser inaugurado fue asaltado en la tarde del martes. El establecimiento está ubicado en el centro comercial Mi Plaza, Los Robles, en el municipio de Soledad. Los antisociales ingresaron al local comercial a las 3:08 de la tarde. Vestía un buzo largo de color azul, jean, gorra negra y un tapaboca. Mientras que el otro llevaba un suéter blanco, gorra negra, gafas y jean de color negro. Los dos antisociales estaban armados. Uno de ellos comenzó a despojar de celulares y prendas de oro a quienes estaban presentes en el local, mientras que el otro comenzó a meter en una bolsa los celulares que estaban exhibidos en una vitrina. La información preliminar recopilada por las autoridades señala que los delincuentes robaron más de 25 iPhone y varias prendas de oro. Los asaltantes habrían huido en motocicletas conducidas por cómplices que los esperaban en la parte exterior. Tras el robo, llegaron unidades de la SIJÍN y recopilaron información y toma de huellas en la vitrina para identificar a los delincuentes. También hay una serie de fotografías que muestran el rostro de las personas que estuvieron allí en esta situación, con información de nuestros colegas de Zona Cero. Son las 4 de la mañana con 50 minutos. Buen día para nuestros oyentes. 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Muchas gracias por acompañarnos y ser parte de esta generación de gente amable, de gente chévere, de gente Bésame Radio, que nos acompaña desde muy tempranito. Bueno, no quiero dejar de lado esto también. Lo que se ha comentado el día de ayer sobre nuestra colega Vanessa Saldarriaga. Y tomo la información de nuestros colegas de Zona Cero. Porque el Ministerio de Educación indaga a exdirector de Comunicación Social de Uniautónoma por retiro de catedrática en estado de embarazo. El Ministerio de Educación Nacional indaga preliminarmente, dentro de un proceso disciplinario, al director de posgrados de la Universidad Autónoma del Caribe, Edwin Robles, por el retiro de una catedrática que se encontraba en estado de embarazo. La docente es la periodista Vanessa Saldarriaga, nuestra colega, a quien le enviamos un abrazo, quien expresó que esta historia inició desde diciembre del año anterior, cuando notificó que estaba embarazada y su contrato de prestación de servicios se renovó por su condición. Saldarriaga empezó a dictar clases de producción de informativos audiovisuales desde el primer semestre de 2025. En enero de 2026 solicitó a Robles, quien para ese entonces era director del programa de comunicación social y periodismo, que se le bajara su intensidad horaria en la semana, que fuera de 8 horas. Abro comillas, el señor Robles Paniagua me llamó y me dijo que no tenía clases para asignarme por falta de matrículas, lo que era falso porque los cursos estaban habilitados, cierro comillas, expresó. Abro comillas, recuerdo su frase: no te preocupes que los niños traen el pan bajo el brazo, qué pena tener que decirte que no sigues en tu situación de embarazo, cierro comillas, me dijo en una llamada. Su acto fue ilegal y en contravención de todas las leyes que protegen laboralmente a las mujeres gestantes, cierro comillas, agregó. Según Saldarriaga, Robles le comunicó a toda la universidad que ella había decidido renunciar para dedicarse a su embarazo. Además, denunció que el mencionado nunca le notificó a la Oficina de Recursos Humanos la solicitud de su intensidad horaria. Tras presentar una tutela, Vanessa fue reintegrada en febrero pasado con acompañamiento del Ministerio del Trabajo y el Ministerio de Educación, que en marzo abrió la investigación disciplinaria contra el entonces director del programa de comunicación social. La docente además solicitó que el directivo fuera removido de su cargo para no ser revictimizada, por lo que fue designado director de posgrados durante la rectoría de Silvia Guete, quien regresó a la institución en abril de este año. Saldarrega afirmó que Jorge Senior, cuando fungía como rector por primera vez, archivó la investigación para proteger a Robles. Este martes el Ministerio de Educación le notificó a Saldarriaga que la investigación sigue vigente y a raíz de la salida de Guete, ahora por el regreso de Senior, la docente pide garantías y que continúe la investigación y que se sancione a Edwin Robles en caso de comprobarse todo lo denunciado. El señor Robles tiene muchas denuncias de acoso laboral contra mujeres, entre comillas, añadió Saldarriaga, quien confesó que esa situación que vivió le generó complicaciones en su etapa de gestación. Con información de nuestros colegas de Zona Cero, aquí nuestro abrazo y reconocimiento a la labor que durante muchos años ha venido desarrollando nuestra colega y amiga Vanessa Saldarriaga. Son las 4 de la mañana con 54 minutos. 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Entramos en el apartado deportivo con dolor en el corazón, pero las cosas como son, y digo dolor porque los puntos en casa no se pueden dejar perder. Y entonces son cosas que te duelen, pero el fútbol es así. Y el que hace su trabajo bien, pues gana. Y el que no lo hace tan bien, empata. Y el que lo hace mal, pues pierde. Y como no lo hizo tan bien, pues entonces empató. Junior 1, Deportivo Pereira 1. ¿Y por qué duele? Porque estábamos jugando de local. Y entonces, la verdad, se complica la película. Complicada la película. Junior 1, Deportivo Pereira 1. Así terminó el partido el día de ayer por la máxima categoría del fútbol profesional colombiano. Hablemos de la UEFA Champions League porque ayer tuvimos LASK 3, Liverpool 6, Feyenoord 3, Como 2, el Shakhtar Donetsk 3, AEK 1, Betis 3, Porto 2, Roma 3, Real Madrid 4, Slovan Bratislava 0, el Stuttgart 3, Aston Villa 6, el Fenerbahce 0, Manchester City 2, Paris Saint-Germain 4, Bodo Glimt 1, Borussia Dortmund 0. Así terminaron los partidos el día de ayer por la UEFA Champions League. La UEFA Champions League. Nos damos una vueltecita para recordar que ayer tuvimos Conmebol Libertadores. Ayer tuvimos Fluminense 1, Palmeiras 2. Estudiantes contra Flamengo hoy a las 7:30 de la noche por la Conmebol Libertadores. Hablemos de la Conmebol Sudamericana. Ayer, Atlético Mineiro 3, Torque 0. Partido por la Conmebol Sudamericana. Bueno, mi gente, deporte siempre acompañándonos. La Major League Baseball, las grandes ligas del béisbol. El deporte, la pelota caliente. Para hoy, los encuentros: Guardianes contra Tampa Bay Rays a las 12 del mediodía y los Dodgers contra los Cerveceros de Milwaukee a las 7 de la noche. Continúa el béisbol de las grandes ligas. 4 de la mañana con 56 minutos. Buen día para nuestros oyentes. 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Continúa el tenis también. Tenemos el Masters de Shanghai. Por cuartos de final a las 5 de la mañana, buen encuentro. Alexander Zverev, el alemán, contra Alex de Minaur. Buena cosa. Hoy a las 5 de la mañana. ¿Te gusta el deporte blanco? Bueno, ahí tienes un cipote partido. Cipote partido. Es bueno, ese es bueno. Ese es bueno, ese es Pavelo. Ese es para verlo. Bueno, mi gente, tenemos para el día de hoy también Conference League. Entonces ahí tiene para escoger también partiditos, unos a las 11:45 de la mañana, otros a las 2 de la tarde, y lo que hay es partidito allí por la Conference League. A ver, así de los interesantes, del que puede ser interesante. pidiendo aquí el del Brighton contra el Žalgiris, o el del Copenhague contra el Braga, también Atalanta Pafos. Bueno, hoy tenemos también un buen número de partidos por la Conference League. Dieciocho partidos tiene, unos a las 11:45 de la mañana y los otros los tiene a las 2 de la tarde. Usted decide qué se ve, pero lo que hay es buena actividad deportiva. Entonces ahí le dejo el datito. Nos damos una vueltecita por las cosas que hacen parte de la agenda de la agenda informativa el día de hoy. En el mundo, Zelensky advierte de escalada rusa debido a las restricciones en asistencia de Estados Unidos, con información de la agencia EFE desde Kiev. El presidente ucraniano Volodymyr Zelensky advirtió este jueves de que Rusia ha incrementado el número de drones de larga distancia y sus ataques a la retaguardia ucraniana para aprovechar el debilitamiento que suponen para las defensas de Ucrania las restricciones en la transferencia de inteligencia y el suministro de conexiones con satélites Starlink por parte de Estados Unidos. Ayer Zelensky, paradito en la raya, dijo, hombre, que se siente, ya ha dicho que se siente traicionado por Donald Trump. Starlink es este sistema de internet satelital que le permite a los ucranianos entregarle información en tiempo real a los drones cuando los lanza, pero se ha restringido, según ha dicho Zelensky, la cantidad de datos y la distancia a la que pueden entregar los datos a esos drones. Entonces, eso está limitando la capacidad de acción y de reacción para la interceptación de drones y para el lanzamiento de drones desde Ucrania. Entonces, se siente traicionado el señor Volodymyr Zelensky por parte del gobierno de Donald Trump. El Papa continúa su convalecencia, pasa bien la noche y presenta una evolución posoperatoria normal. Con información de la agencia EFE desde Ciudad del Vaticano, el Papa León XIV continúa su convalecencia en el Policlínico Gemelli de Roma, donde permanece ingresado tras ser operado el martes de un adenocarcinoma, un tipo de cáncer de pulmón, y pasó bien la noche, se levantó y desayunó, según informaron este jueves fuentes vaticanas. Cortaron una parte del pulmón para extraer allí la área de afectación en el pulmón. Al menos 28 niños muertos y 25 heridos por el derrumbe del techo de una escuela en Pakistán. Con información de la agencia EFE desde Islamabad, al menos 28 personas, 27 niños y una profesora han muerto este jueves y otras han resultado heridas al derrumbarse el techo de una escuela privada en la ciudad de Peshawar, en el noroeste de Pakistán, mientras se impartían clases. Arabia Saudí pospone eventos importantes deportivos y de moda ante los ataques de los hutíes. Con información de la agencia EFE desde El Cairo, Arabia Saudí ha aplazado importantes eventos deportivos como el torneo de tenis Six Kings Slam, donde iba a jugar Carlos Alcaraz, o las finales de la FIFA de deportes electrónicos, o la FIFA E, si prefiere. Así como la Semana de la Mora de Riad, programados para octubre, ante los ataques de los rebeldes hutíes de Yemen contra el reino. El daño en temas para Arabia Saudí, en temas de turismo, gigantesco, gigantesco. Estados Unidos se planea usar la madre de todas las bombas en un posible ataque contra Irán. Con información de la agencia EFE, el ejército estadounidense ha elaborado nuevos planes de ataque que contemplan el posible uso de la llamada madre de todas las bombas contra la infraestructura energética y las instalaciones nucleares de Irán. Un contexto aquí que tiene que tener. ¿Qué está haciendo Irán? Está aumentando sus ataques contra petroleros y contra barcos en el Estrecho de Hormuz. ¿Cuál es el interés de Irán? Como vienen las elecciones de término medio ahora en noviembre en Estados Unidos y le está yendo tan mal en la imagen pública, o la Cámara de Representantes tendrá elecciones allá en Estados Unidos y le está yendo tan mal al partido de Donald Trump, lo que quiere Irán es seguir afectando la imagen pública de Donald Trump con esta guerra y lograr que se incremente el precio del barril de petróleo. ¿Para qué? Para que el diésel, que es lo que le está tocando el bolsillo a los contribuyentes, el diésel se utiliza para los camiones. La gran parte de la carga de Estados Unidos se mueve con estos camiones gigantescos. Usted los ha visto seguramente en las carreteras, en las películas y demás. y todo eso se mueve con diésel. Por lo tanto, al incrementarse el precio del diésel, que se ha incrementado en un 50%, ya más del 50% se ha incrementado el valor del diésel, pues le está tocando el bolsillo a los contribuyentes y toda la cadena de suministros y de distribución, todo se encarece. Todo se encarece por el aumento del valor del diésel. Entonces, lo que se dice que está intentando hacer ahora la estrategia de Irán es atacar, seguir elevando el costo del petróleo y también permitiéndole a Rusia tener una mejor posición con la distribución del diésel. Por eso es que, de alguna manera, hace el llamado de atención Volodymyr Zelensky, porque el gobierno de Donald Trump se está haciendo el de la vista gorda, porque necesita que aumente la producción petrolera Rusia, que inunde el mercado de mercado para que no se vaya tan lejos el precio del barril de petróleo y por lo tanto el diésel no esté tan caro. Entonces, por eso Volodymyr Zelensky, eso lo debe tener usted muy claro, que es la nueva estrategia. Entonces Irán ataca a los buques en el estrecho de Hormuz, no importa la bandera, es afectar el tráfico, es hacer que suba el precio del petróleo. Vladimir Putin feliz porque le están permitiendo vender más petróleo y recibe más dinero por cada barril de petróleo, y todo porque el señor Donald Trump tiene unas elecciones de término medio en Estados Unidos y la cosa no le está marchando bien según las encuestas. En las encuestas le está yendo recontra mal. Entonces le cogieron y le encontraron el bajito a Donald Trump. Volodymyr Zelensky dice que le están facilitando el trabajo a Rusia. 5:04 a.m. La red social X suspende 13.000 cuentas vinculadas a Irán, Rusia y China por influir en la política de Estados Unidos. Con información de la agencia EFE desde Washington, la red social X anunció este miércoles la suspensión de más de 13.000 cuentas que atribuye a 13 presuntas operaciones de influencia extranjera vinculadas a Irán, Rusia y China, dirigidas a intervenir en la conversación política de Estados Unidos ante las elecciones legislativas de medio mandato del próximo 3 de noviembre. Frotándose las manos, Xi Jinping dice, bueno, estos manes están dando en la cresta y yo, mientras tanto, haciendo inversiones multimillonarias en mi ejército, en defensa, en todo el tema, que se sigan dando allá, que yo sigo fortaleciéndome. Xi Jinping frotándose las manos, Vladimir Putin frotándose las manos porque el petróleo para arriba, vendiendo petróleo más caro, en fin, para que tenga una idea de cómo está el tema. Corea del Norte dice haber probado dos tipos de misiles de crucero lanzados desde submarinos, otros que se están frotando las manos. El señor Kim Jong-un, líder norcoreano, frotándose las manos también, porque el acuerdo entre Corea del Norte y Rusia es: yo te envío hombres, pero tú me das información sobre los misiles, cómo hacer los misiles. Necesito mejorar en mi tema de misiles. ¿Quién le da la información? Los rusos. Entonces el señor Kim Jong-un, otro ganador de todo este terreno. Con información de la agencia EFE desde Tokio, Corea del Norte afirmó este jueves que realizó pruebas de dos tipos de misiles de crucero lanzados desde submarinos después de haber disparado varios misiles balísticos hacia el mar de Japón esta misma semana. Los lanzamientos de misiles de crucero desde submarinos en el mar de Japón, denominado Mar del Este, en las dos Coreas, se llevaron a cabo en la víspera, afirmó la agencia estatal norcoreana KCNA. 5:06 a.m. Trump vuelve a alertar de un ataque de Irán en la costa oeste de Estados Unidos si logra construir armas nucleares. Con información de la agencia EFE desde Los Ángeles, el presidente de Estados Unidos, Donald Trump, alertó este miércoles que si Irán logra construir armas nucleares, podría atacar a Oriente Medio y a la costa oeste de Estados Unidos, y tachó a sus líderes de gente loca durante un mitin en Arizona, marcado por los ataques a la gobernadora estatal y a la representante musulmana por Minnesota, Iman Omar. 5:07 a.m. Buen día para nuestros oyentes, como siempre. 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Dos hijas de Maradona piden penas de entre 10 y 15 años de prisión para los médicos acusados. Con información de la agencia EFE desde Buenos Aires, los abogados de Dalma y Yanina Maradona, hijas de Diego Armando Maradona, pidieron este miércoles en sus alegatos de cierre del juicio por la muerte del exfutbolista penas de entre 10 y 15 años de prisión para tres de los médicos imputados, e incluyeron en su acusación al psicólogo Carlos Díaz, para quien otras querellas pidieron la absolución. Son las 5:07 a.m. Buen día para nuestro siguiente Bésame. 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La geopolítica, frotándose las manos Xi Jinping. 5:07 a.m. en su propósito de ser la primera potencia mundial para 2047. Propósito que tiene entre ceja y ceja Xi Jinping. En 2047 China tiene que ser la mayor potencia del mundo. Y al ritmo que va, parece que lo va a lograr. En Estados Unidos inicia el despliegue de 600 soldados en Panamá por la campaña antidrogas, según The New York Times. Con información de la agencia EFE desde Washington, el Pentágono de Estados Unidos comenzó el envío de unos 600 soldados a un centro de entrenamiento en la selva de Panamá en una expansión de los operativos del combate contra el narcotráfico en la región, según una investigación de New York Times.

0: Detallaron que el despliegue militar podría extenderse a otros países como Honduras y Colombia para apoyar a las tropas locales en redadas contra presuntos narcotraficantes. Cuba publica una nueva ley de vivienda que permite tener hasta 2 inmuebles en propiedad. Con información de la Agencia EFE desde La Habana, Cuba publicó este miércoles la nueva ley de la vivienda que reconoce 2 viviendas en propiedad, establece la actividad inmobiliaria como forma de gestión y elimina la confiscación de la vivienda por salida del país, entre otros cambios. 5:09 a.m. Buen día para nuestros oyentes. Mil gracias por estar allí en sintonía y acompañarnos. Y aquí, como siempre, le damos toda la información con el contexto requerido para que sepa por dónde le entra el agua al coco. 5:09. Buen día, Minati, ¿cómo amanece?
1: Muy buenos días, Miguillo, muy bien, excelente, siempre agradecida con un nuevo día, una nueva oportunidad. Muy buenos días para todos nuestros oyentes de Bésame Radio que siempre están conectaditos con nosotros, siempre muy pendientes y, por supuesto, dispuestos a toda la información que trae Guillo desde muy temprano. Están conectaditos ahorita en camino, venía escuchando la emisora con mi papá y decía, es que Guillo... recorre toda la información a nivel universal.
0: Que, la verdad es que, muchas gracias a su papá, hombre, por la sintonía, pero aquí el que, yo se los he dicho, y usted lo puede comprobar, el que arranca aquí con nosotros temprano, el resto le va a repetir lo que ya yo le dije tempranito.
1: Exactamente.
0: Y entonces lo que hacen es que llaman, entonces, hay 3 involucrados en el tema, entonces llaman a los 3 para que hablen del mismo tema, pero la síntesis nosotros se la entregamos aquí y con el contexto que requiere para que sepa por dónde le entra el agua al coco.
1: Bien desmenuzadita la información, ahí está con Bésame Radio, dice muy buenos días, Nati Guillo, excelente día para ustedes, dice por aquí Víctor Camargo. Dice un saludito para mi tía Lina Rivera, fieles oyentes desde Carolina del Sur. Angélica dice muy buenos días, Guillo, Dios te bendiga, te saluda tu fiel oyente. Angélica, desde mi lugar de trabajo, escuchándote desde las 4 de la mañana. Mariluz también dice muy buenos días. ¿Quién dice por aquí? El señor Vizcaíno dice presente. Javier Sánchez dice muy buenos días desde Los Cedros. Soledad firme con Bésame Radio. Llega mi bella Consuelo desde el barrio Villaflor, presente. Buenos días, Guillonati. Agradecido con mi padre celestial por la vida, la salud y el empleo. Dice por acá la familia Padilla Rivera, presente. Carlos Pineda dice también en sintonía. La señora Cecilia Martínez dice muy buenos días. Edgardo Soto dice muy buenos días, presente. Y Amparo Yepes también nos acompañan desde Galicia, Cambados, España. Muy buenos días, Guillonati. Reportando sintonías de Malambo, Bellavista Atlántico. Mi querida Elisa Ariza desde Baranoa dice presente, Rosalba también dice presente, muy atenta al pago de Colombia Mayor.
0: Todos están atentos a ese pago y todavía no hay nada. Pero saben por qué, ¿no? Entonces es un tema de recaudo, es un tema de que no hay billete, o sea, palabras más, palabras menos, y eso... Si usted recuerda, hace algunos meses atrás, el señor presidente de la República, o hace un mes y pico atrás, mejor dicho, arrancando el gobierno, lo dijo. Dijo 2 cosas. Uno, les vamos a mejorar las condiciones. Usted recordará que habló de 400 y pico mil de pesos, ¿se acuerda? Que lo iba a elevar. Uno, no sé si se acuerdan, lo dijo. No estoy diciendo si será o no será, estoy hablando de lo que dijo en ese momento. Que la intención era aumentar eso, y la otra cosa era que no había plata para esos programas. Que estaban viendo de dónde sacaban la plata. Yo no sé si la gente se acuerda, pero eso lo dijo públicamente. Y de ahí en adelante usted ha escuchado una serie de informaciones que hablan del tema de déficit fiscal. ¿Ha escuchado usted algo de eso, querida Nati, que hablan constantemente del déficit fiscal?
1: Sí, sí.
0: Es decir, así. Que no hay plata. ¿Usted ha escuchado que salieron a prestar una plata al Fondo Monetario Internacional? ¿Ha escuchado al FMI, al Banco de Alemania, a buscar una plata? Y a una serie de entidades a nivel internacional a buscar una plata. ¿Ha escuchado? ¿No ha escuchado eso?
1: Sí. Entonces, o sea, como tapando huequitos que quedaron del pasado.
0: Claro, aquí nosotros no estamos diciendo que eso sea o que no sea así. Estamos hablando de lo que se ha dicho. Ya cada quien forjará pues su propia opinión. Pero estamos haciendo un recorderis de lo que se ha dicho públicamente. De declaraciones que ha dado el gobierno, desde el Ministerio de Hacienda y Crédito Público, declaraciones que ha dado el señor presidente de la República, y que se puede remitir a días atrás y a escuchar todo el tema de, a veces, esos debates que se dan en la política pasan como que la gente dice, ay, qué pereza escuchar a esa gente, pero esa gente es lo que ha venido diciendo de un lado y del otro lado y de todos los

0: lados, es que plata está complicadito el tema. El tema del recaudo, tema de impuestos. ¿Por qué? Porque además la plata se redireccionó a la atención de una emergencia por la que atravesó el país el pasado 10 de agosto. No se contaba con ese tema y todos los dineros que estaban disponibles se están redirigiendo a la atención de un tema que todavía continúa, que se nos volvió paisaje, pero que la emergencia continúa.
1: Atendiendo la prioridad.
0: Exactamente, exacto. Se está reconstruyendo el país. Entonces, de eso también se ha hablado, pero como se vuelve paisaje o a la gente no, le dice que pereza.
1: Se nos olvida rapidito lo realmente importante.
0: Sí poner en contexto eso. Entonces hay que escuchar y estar atentos a lo que se ha venido indicando desde hace mucho rato. Esa es la situación para que entiendan el por qué todavía no ha salido esa plata. Es que plata no hay, están buscando ahora que se va a pagar. Lo dijeron que sí. Estoy tomando palabras que dijo un gobierno. Dijo que sí, porque yo tengo la misma preocupación de usted, porque yo estoy aquí pendiente 24/7 que salga ese numerito. ¿Qué se nos ha dicho? Y que la semana pasada se nos dijo, es posible que salga algo la otra semana. No salió. Se nos dice esta semana, es posible que salga algo esta semana. Esperemos, si Dios quiera, que sí, porque yo entiendo que los abuelitos necesitan ese billete. Y seamos honestos, esos abuelitos no solamente lo de ellos, es también lo de su núcleo familiar cercano, que viven también con o que solucionan ciertas cosas con ese dinero también. Entonces entiendo la situación, pero para que es importante que
1: tengan el contexto.
0: El contexto de la situación. No estoy diciendo ni que esté bien ni que esté mal, sino el contexto de lo que está sucediendo y por qué se está demorando lo que se está demorando este tema. Bueno, ¿qué dicen hoy?
1: Saluditos, Miguillo, nos llegan desde Vía 40. Está nuestro querido Diego Cohen, fiel oyente. Bésame Radio dice: muy buenos días. Muy buenos días, Guillo, Nati, Driver 758. Listo, ya laborando en las calles de Barranquilla. Que tengan un excelente día. Un abrazo para ti. Buenos días, Nati, Guillo. Bendiciones. En este hermoso día, ya jueves, dice Elsa Huelvas con toda la actitud. Buenos días, Guillo, Nati. Desde Valencia, España, nos acompaña el York. Dice: bendiciones en este jueves, mis queridos Nati, Guillo. Dios Todopoderoso los bendiga. Saluditos, Silvana, AC y Ever presentes. Un abrazo lleno de cariño. Pablo Arias también nos dice: muy buenos días. Ahí él está también pendiente de adulto mayor. Buenos días, Guillo, Nati, en sintonía. Marquitos Torres dice: muy buenos días. También César en sintonía. Luis Eduardo Muñoz dice: firme con la número uno, Bésame Radio. Dina nos acompaña también desde Soledad. Y Camilo, bendiciones. Sergio Gutiérrez se reporta hasta ahora desde La Chinita, territorio Bésame. Buenos días, Guillo, Nati. Desde Palmar de Varela, territorio Bésame, está Rafael Pacheco y Fátima Domínguez. Ellos ahí ya envían foto del rico cafecito que ya se están tomando. Hola, Guillo, Nati, buen día. Dice Marbel Reales presente, nos acompaña fiel oyente. Buenos días, Guillo, Nati, saluditos para mi esposa Marta Altamar, que Dios la bendiga. Felicidades, Deila también está acompañándonos. Guillo, Nati, en sintonía está desde Ciudadela de Paz, Nancy Velázquez y Horacio Viaña. Buenos días, Nati, Guillo, rico cafecito acompañándolos desde las 3 de la mañana en Pital de Megua. Nos dice por aquí Cielo, el señor José Navarro dice: good morning, presente, muy buenos días. Buenos días, Guillo, Nati, por favor, ayúdenme a despertar a la niña Kaylin.
0: Kaylin, nos fuimos, Kaylin. Buenos días, Kaylin, nos fuimos. Pilas.
1: Imagínate que ayer yo estaba como a las 6 de la tarde y mi mamá apurándome como raro, ¿no? Que bien, se nos va a hacer tarde, que no sé qué. Teníamos una cita a visitar a una amiga y a mí se me salió así inconscientemente. Porque el que se quedó, se quedó. Y mi mamá no podía de la risa.
0: Sí, no, literal, el que se quedó.
1: La vocecita del despertador de Bésame ya se le graba a uno en la mente.
0: Total. buenos días, mi gente, nos fuimos. Porque son las 5 de la mañana con 17 minutos. ¿Qué dicen los oyentes de Bésame?
1: Buenos días, Guillo, Nati. En sintonía está mi querido Emanuel. Un abrazo para él. Buenos días, Bésame. Por aquí ya en sintonía y trabajando, nos dice Aurelio. Eliana Márquez. Dice: muy buenos días, Guillo, Nati, bendiciones. Felicidad Guzmán y Danis Vides también nos saluda desde muy tempranito. Un abrazo para ella. Buenos días, Guillo, Nati. Nubia reportando sintonía desde Boston. Dice por acá que si ya tomaste tintico, te están preguntando.
0: Todavía no, no he hecho tintico todavía.
1: Nada, todavía no, estamos en blanco. Buenos días, bendiciones, Guillo, Nati, Dios los bendiga en este hermoso jueves con cara de viernes. Bendiciones, dice el señor Giovanni Mares. Buenos días, desde Piojo está Jimmy. Mariluz también nos reporta sintonía desde Puerto Colombia. Bésame, buenos días, Guillo, Nati. María Barros dice: ya preparando el desayuno y el almuercito. Mi hijo John, que va para el colegio. Ángela, que sale a trabajar. Bendiciones, que por favor apuren a John, que está como perezosito.
0: Me dicen por acá 518, dice, no hay plata y toda la plata recogida, dice, en las donaciones tienen que cubrir eso, porque yo creo que los abuelitos, me imagino que esa plata para los abuelitos. ¿Sabe cuánto se ha recogido con lo que la gente ha dado y los empresarios? Usted escucha cada ratito, no sé tanto, ayer 20 mil millones de pesos que se entregaron y el otro entregó, no sé tanto. Eso suma más o menos 1,8 billones de pesos. ¿Sabe cuánto se necesita para recuperar el desastre del terremoto?
1: Del terremoto.
0: Se calcula en al menos 32 billones de pesos. 32 billones.
1: 1.8.
0: En lo recogido en donaciones, 1,8 billones. 1,8 billones. Y se necesitan 32 billones. Coja el 32 y le coloca 12 ceros a la derecha. Lo que pasa es que se nos volvió paisaje. Se nos volvió paisaje y se nos olvidó el tema de lo que está pasando en Chocó, en el Eje Cafetero, en Cali. Porque, bueno, la vida tiene que continuar y es normal, la vida tiene que continuar y reactivarse y todo el tema. Pero eso allá está esperando por 32 billones de pesos. Y exagerado con todo lo que tenemos ahora mismo, con de lo que sea la plata de aquí, de allá, con todo el caldero que se está raspando, no da para cubrir todo ese tema. Con la ayuda internacional, con la no sé qué, no da. 32 billones de pesos se requiere para recuperar lo que pasa allá. Y se tienen que, y se les está pagando, se les da unos dineros a los que perdieron su vivienda, en fin, muchas cosas. El tema del agua, los servicios públicos, hay que ofrecérselo a la gente de manera gratuita, congelados, una cantidad de cosas. En fin, se les requieren 32 billones de pesos. Y las donaciones de las que todo el mundo habla, la meta, por lo menos de gobierno, en estas donaciones que están haciendo los empresarios es llegar a los 4 billones de pesos. Pero son 32 billones de pesos lo que se requiere para. Se nos volvió paisaje. Pero lo cierto es que eso está pasando allá. Aquí estamos nosotros.
1: Es una realidad. Uh-huh.
0: Sentaditos, comoditos, aire acondicionado, tal, no sé qué. Pero allá hay un poco de gente que sigue
1: aquí,
0: sin casa.
1: Aquí estamos llorando y que por los mosquitos.
0: Pues imagínate
1: la realidad, que es perderlo todo.
0: Tal cual. Bueno, ¿qué dice?
1: Bueno, Miguillo nos saluda también por aquí. Clara Cortés dice, en sintonía, por favor, feliciten a la niña Laura, que está de cumpleaños el día de hoy. Cumple 6 añitos.
0: Feliz cumpleaños, que el Señor te bendiga y que cumplas muchos, pero muchos años más. ¿Qué dicen los oyentes?
1: Amén. Dicen, buenos días, Nati Guillo. Buenos días. Para despertar, por favor, al niño Omar Jarit Barrios, que se le pegaron las sábanas.
0: ¡No fuimos! Omar se llama, ¿no?
1: Omar,
0: buenos días, Omar, nos fuimos. ¡Pila, nos fuimos! Porque el que se quedó,
2: ¡se quedó!
0: ¿Qué dicen los oyentes?
1: Banana. José San Andrés dice, muy buenos días, Guillonati ya en sintonía desde Ciudad del Parque, nos reportan sintonía, por aquí está Kenny en Mercado, buenos días, Guillonati. José Manuel Camargo Arias desde el barrio Los Almendros dice, muy buenos días. Dice quincena, por eso parece viernes. Bendiciones, nos dice por aquí Mario Fernández.
0: Ah, verdad que hay mucha gente que recibe quincena.
1: Ella está feliz.
0: ¿Qué dicen los oyentes?
1: Felicidad Guzmán nos envía que hoy tengamos un día muy bendecido. Buenos días, Nati, Guillo, Dios me los bendiga. Pendiente del pago de Colombia Mayor. Saluditos a Paloma.
0: Apenas tengamos el cronograma, los primeros que se lo decimos somos nosotros. Eso cuente con eso.
1: Así es.
0: Por ahora no hay fechas.
1: Dice por aquí, saluditos desde Malambo, está Miguel acompañándonos, mi querida Sandra Rojano dice, buenos días, los saludo desde Caribe Verde, bendiciones para ustedes, en sintonía está Karen Pablo, también desde Carrizal, Pablo Nolasco dice, bendiciones, buenos días Nati Guillo, pendiente también de Colombia Mayor, nos dice María Conrado, en sintonía. Nati Guillo, Dios los bendiga, gracias por esa información y explicación, nos dice Richard Vega desde San Roque.
0: 5 de la mañana, 23 minutos. Sí, se nos volvió paisaje, les digo. Es la naturaleza del ser humano, que se le olviden y las cosas. Y que, como a mí no me afecta, pues.
1: Como a mí no me tocó.
0: Como a mí no me tocó, tal, no sé qué. 32 billones de pesos para recuperar eso. ¡5:23! ¡Buenos días! ¡Nos fuimos! ¡Porque el que se quedó!

0: Laurita cumple 11 años y se despierta desde las 6 de la mañana para que le canten el cumpleaños. Dice, buenos días, Guillonati, por favor, feliciten a mi nieto que hoy, 15 de octubre, está cumpliendo años, sus primeros 25 años de edad. Felicidades para Jesús Andrés Mejía, feliz cumpleaños.
1: ¡Feliz cumpleaños! ¡Awima! ¡Buenos días! Vamos para adelante, mi gente. Para adelante como el elefante. No por nada mi apellido es Calante. Nos fuimos con toda la actitud. Ya sea en serio, hombre. Nos fuimos.
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1: ¡Nos fuimos! Que hay que trabajar duro por el billete. She worked hard for the money. Nos fuimos, esa es la realidad nuestra. Hay que caminar duro por el billete, nos fuimos. Claro, ella camella duro por ese billete, mi gente, nos fuimos. Todos camellamos duro por el billete, nos fuimos. No lo es todo en la vida, pero soluciona. ¿Qué dicen los oyentes? Bésame.
0: Bendiciones, saluditos, nos dice Delia Terán desde Ciudadela de Paz, Nati Guillo. Por aquí llega mi querido Paulo, dice firme con Bésame, dice vamos que vamos, jueves de TVT. Y esa muñequera hoy va a estar buenísima, dice Paulo.
1: No, en verdad sí, en verdad sí, te la digo que sí. Y hoy se las puse, o sea, la de hoy es criminal, se lo voy a decir. Esa muñequera de hoy es criminal, es fuerte. Hoy
0: agárrense.
1: Le va a dar durísimo. Es lo único que puedo decir.
0: Bueno. Oscar Salcedo nos envía saluditos. Dice por acá Nati Guillo, por favor ayúdenme a despertar a Scarlett.
1: Scarlett, nos fuimos. Buenos días, Scarlett. Nos fuimos porque el que se quedó,
0: se quedó.
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0: 5:26, ¿qué dicen nuestros oyentes? Bésame.
1: Yaniris Ortega, le envían saluditos, que la aman demasiado, de parte de Emanuel. Bendiciones. Edilza, también del barrio Bosque, dice muy buenos días, bendiciones. Por favor, ayúdenme a despertar a Zailet, que está pesadita y no se quiere levantar.
0: Zailet, a levantarse, que te van a poner a hacer dieta, que está pesada. No, no van a poner a hacer dieta.
1: Empezaba, pero para levantar.
0: Ah, para levantar.
1: Que no quiere abrir los ojitos. Ay, Dios mío.
0: No, pero.
1: Buenos días, Guillonati. Agradecido con el Padre Celestial por la vida. Dice saluditos. Nos reporta Sintonía Eduardo. Bendiciones. Sintonía. Caro, dice Carolina Gutiérrez. Siempre los escuchamos. Saludos a mi esposo Jamer Alvarado.
0: Buenos días, buenos días. Ay. Nos levantamos, mi gente. Sean serios, cojan oficio.

0: No, Wilma, no, Wilma, buenos días. Que dicen los oyentes, bésame.
1: Dicen, por favor, ayúdenme con Juan Pablo, que se cambie rapidito, que tiene pereza y no le está rindiendo. Juan Pablo, vamos para arriba,
0: Juan
1: para arriba.
0: Juan Pablo, no hay cosa que dé más pereza que pensar que te da pereza.
1: Y por estar pensando que te da pereza, te pones después los zapatos al revés. O un zapato de uno y otro. No, no, no. Concéntrate. Buenos días, dice por aquí Monza, en sintonía desde el barrio El Carmen. Nos reportan sintonía también. Dicen, por favor, levantar a Carlos Mario en Los Robles.
0: Carlos Mario, nos fuimos, Carlos Mario, porque el que se quedó,
1: se quedó.

0: ¿Qué dicen los oyentes? Bésame.
1: Dicen, muy buenos días, Guillonati, un saludito especial. La mamita de Briana Luz dice que la ama muchísimo, que está orgullosa de ella y que tenga un muy bonito día de clases. Está orgullosa de ser su mamá. Por aquí, Jay Luz, en sintonía, Nati Guillo, buenos días. La niña Kimberly Sofía Sandoval, que se apure, que estamos atrasaditos.
0: Kimberly, nos fuimos, Kimberly. Kimberly está blanca del susto como el papel. ¡Nos fuimos! ¡Buenos días! ¡Buenos días! ¡Buenos días! ¡Buenos días! ¡Buenos días! ¡Buenos días!

0: ¿Qué dice nuestro oyente? Bésame, Minati.
1: Dicen saluditos de parte de Paola Castro en el barrio Sinaí. Ella ahí pendiente de sus criaturas. Bendiciones, Guillo, Nati. Por favor, despertar a la niña María Mesa, linda. María Mesa.
0: No, es que sí. Menos mal que es María Mesa y no María Cama, porque si no, ¿quién la saca de la cama?
1: Todos los días una locura con María. Buenos días, Nati Guillo. Bendición reportando sintonía. Mónica Vuelvas desde Tubará dice: gracias por la información, Guillo. Bendiciones, Nati Guillo. Saluditos desde Sabana Larga. Yanis Luna, siempre en sintonía desde las 3:30 de la mañana, escuchando a Guillo. Buenos días, Guillo, Nati, Dios los bendiga. Nos reportamos todos los días con ustedes desde Usiacurí. Un saludito para Carmen Silvera. Por acá dice la abuela Nuris, que los felicita por su programa con el cafecito rico, súper sabroso. Dice desde Puerto Gaita.
0: Doña Nuris, buenos días, doña Nuris, la hueva. Con la palma, doña Nuris, con la palma, nos fuimos, doña Nuris. Ya estuvo bueno también. Vamos para arriba, doña Nuri. Hay que regar las matas no se riegan solas.

0: ¿Qué dicen los oyentes?
1: Dicen, buenos días, la familia Palma en sintonía, Palma Moreno desde Villa Estadio Soledad.
0: Saludos a la familia.
1: Ellos sí están aplaudiendo ahí con la palma.
0: Ellos se levantan aplaudiendo, claro. ¿Por qué te ríes si ellos se levantan aplaudiendo? Claro, porque ellos están conscientes que el Señor les regaló un día más de vida, entonces ellos se levantan aplaudiendo, ¿no? Que son la familia Palma.
1: Con toda la actitud, así es. Santander Palma Gómez dice también, buenos días, Jamie Barrios ya llega por aquí, dice, por favor, ayúdenme con Gabriela y Amelia, que no se quieren apurar.
0: Gabriela, Amelia, nos fuimos, que el que se quedó.
1: Pam, pam, pam, pam, pam.

0: 5:33, ¿qué dicen nuestros oyentes? Bésame.
1: Dice, muy buenos días, Nati Guillo. Para felicitar, por favor, a la abuela de mi hija Teresa Figueroa en San Isidro, que hoy cumple 85 primaveras.
0: Feliz cumpleaños, que el Señor le bendiga y que cumpla muchos, pero muchos años más. Que la abuela está esperando el billete, sean serios. Ella no quiere nada de talcos. No le interesa nada de las lociones ni las cremas. Ella lo que quiere es billete.
1: Ya la abuelita, ¿para qué quiere crema?
0: No, pero hay gente que le regala, que yo sé que era en una época. Hay que un splash, que splash y que splash. La abuela, oye, lo que
1: esa,
0: necesita es billete.
1: Esa es la que le cae, el splash. O que el suétercito, no.

0: así es que amanecemos hoy. Relax. Relajadito. Como libre de carne para familia 20. Así bien relajadito. ¿Qué dicen los oyentes? Bésame.
1: Dice, buenos días, bendiciones, Javier, Aleja y Juanpis en sintonía. Gloria Molina dice, muy buenos días, reportándome. Alex Pérez dice, por favor, despertar al niño Michael Pérez.
0: ¡Michael Pérez, nos fuimos! ¡Michael! Michael. ¡Niño, nos fuimos! ¿Qué dicen nuestros oyentes?
1: Dice, para felicitar en su cumpleaños a José Luis Rodríguez.
0: ¡El Puma! ¡Feliz Cali. Cumpleaños al Puma, hombre! ¡Qué maravilloso! ¡Qué espectáculo el Puma!
1: Propio.
0: ¿Le harán el mismo corte que el Puma? ¿Le dejarán el pelo igual? ¡Buenos días, que nos fuimos! ¡Whitney! ¡Dile a la gente que nos fuimos!

0: Nos fuimos, porque el que se quedó, se quedó. ¿Qué dicen los oyentes?
1: Saluditos, llegada por aquí está Meili. No, hombre, yo. Sí, Silva tú, porque yo no.
0: Meilín.
1: Silva. En Maranoa, este curso de los silbidos a mí me lo...
0: Ya nos dimos cuenta.
1: No, hombre, ya ni chiflar, ni... No, hombre.
0: Bueno.
1: Dice, buenos días, Guillonati, reportando sintonías de Plato Magdalena Gilbert. Luis Vega dice, pendiente de adulto mayor. Buenos días, Nati Guillo, saluditos. Hoy como es quincena, dice, les recuerdo a todos los conocidos y no conocidos que el domingo cumplo años, dice.
0: Uy,
1: Anita.
0: Claro, está bien, estoy de acuerdo con está Anita, bueno. Sea en serio. ¡Dímelo! 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
1: boy? ¡Cierta, qué vaina buena! ¿Qué dicen los oyentes, pesan?
0: Dice, buenos días, por favor, ayúdenme a levantar a Sherelyn de la Cruz y a Tiago Pérez, que no se quieren ir a bañar.
1: ¡Sherelyn de la Cruz, a levantarse! ¿Y quién?
0: A Tiago.
1: ¡Tiago, nos fuimos! ¡Sea en serio, Tiago!
0: Dice por aquí la mamita que al aguapatos. Buenos días, bendiciones, Natiquillo. Inicio de día lleno de fe y esperanza. Dice, por favor, ayúdeme con mi hija Verónica Castro, que no se quiere levantar.
1: No pudo Cristian Castro más poder nosotros.
0: Oye, estamos top. O sea, claro, José Luis Rodríguez, Verónica Castro.
1: Es un programa internacional, ¿usted qué creía?
0: VIP.
1: Pero no le da miedo. Verónica Castro era brava. Uno lo vi en la novela brava, tal, uno levantándola allá. No, eso era esa manera, esa manera. Verónica se partió aquí en la puerta de la casa.
0: Ay, Dios mío, sápame.
1: Más atrás, Cristian Castro, ¿eh? ¿Por qué levantaron a mi mamá? ¡Ey, ven acá! ¿Qué dice nuestro oyente, pésame?
0: La señora Evelia Lozada hoy está de cumpleaños. Happy birthday to you. Cumple 84 años.
1: Uy, ¿cómo?
0: Señora Evelia.
1: No, hay que regalarle algo chévere. Hombre, ella ya
0: bien
1: saben.
0: Sonriente, bien bella.
1: Sí, no, ya saben, la familia, regalar algo chévere, algo de servicio. Billete.
0: Así es, dice, pero aquí ándale, me cogió la tarde para el cafecito. Javier Guzmán desde el silencio, siempre en sintonía. Dice por acá, buenos días, Nati Guillo, bendiciones. En sintonía está Milena Navarro con Bésame, un abrazo a la distancia. También nos acompaña hasta ahora José Luis Chávez.
1: ¡Nos vimos!

0: bien soniquense. Manos arriba. ¿Qué dicen, oyente? Bésame.
1: Dice por aquí, Lauren dice, yo pensé que decía menso.
0: No, hombre, ¿cómo va a decir? Yo sí tengo mi lado de menso, sí, ¿para qué va? Y desarrollado, que es una cosa. Hace un concurso de menso y pierdo por menso. Pero soy feliz, estoy feliz.
1: Aquí solo familia Cheverita. Nati, Guillo, bendiciones. Por favor, saludar a Gabriela y Amelia, dice, para verle a la cara a mis hijitas cuando ustedes mencionan que...
0: No sé, pero Gabriela y Amelia, la hueva, la hueva, porque el que se quedó, se quedó.
1: A que se asustan cuando tú las nombras.
0: Ah, lo que faltaba, ahora soy el Coco, la nueva era.
1: Amelia y Gabriela, presente, sí señor, presente.
0: Ahora, ¿cómo te parece el Coco, la nueva era ahora?

0: 5:41. Buenos días, buenos días, buenos días. ¿Qué dicen la gente?
1: Dice desde Barlovento José Luis Chávez, bendiciones Natiguillo, bendiciones, ayúdenme a levantar a la niña Hannah Montana que no se quiere levantar.
0: José Luis Chávez, estos son los BG. No, no sabía. Ah, bueno. Yo pensé que tú Chávez sí.
1: Tuchi Chávez.
0: Tuchi Chávez.
1: Tuchi

0: Acaba de sonar. Está igualita a Mr. Bean cuando va a la iglesia. Esperando la aleluya. Igualita. 5:42. ¿Qué dicen los oyentes? Bésame.
1: Dice bendiciones, Natiquillo. Por favor, levantar a María Ángel. Dice que pide 5 minuticos más y ahí se le va el día.
0: 5 minuticos, así se le pasa uno el día rapidito. ¿Qué dicen los oyentes ahí?
1: Vamos, María Ángel, para arriba. Buenos días, Guillonati, firme en sintonía. Dice mi querida Rina Flores, bonito día para ustedes. Hay un cumpleaños.
0: ¿Quién está de cumpleaños?
1: Dice Ramón Valdés.
0: ¡Hombre, don Ramón! ¡Hombre, qué espectáculo, don Ramón!
1: Señor Ramón.
0: Don Ramón, que el Señor me lo bendiga. Cuénteme una historia. Usted finalmente cristalizó su relación.
1: Y que él iba a ser cantante, con, ¿no? O era cantante,
0: Él era cantante, sí, boxeador, era cantante. Él le tocó de todo.
1: Boxeador también.
0: De eso, eso hizo de todo, don Ramón. Al fin, ¿qué pasó con la bruja del 71? ¿Se casaron, no se casaron, tuvieron hijos? ¿Qué pasó? Cuéntenos.
1: Monchito.
0: ¿Qué dicen los oyentes?
1: Dice, muy buenos días, Nati Guillo, bendiciones, deseando lo mejor para ustedes, mi querida Rochi Ponce, desde La Unión, aquí en sintonía, por acá, saluditos de la señora Ingrid, César Celis, ya llegó, dice, en sintonía con Marta Pacheco y su corozo Isabela. Nati, por aquí dice, saluditos, de parte de la señora Paloma, que está ahí pendiente de adulto mayor. Dicen saluditos también Kevner desde Caribe Verde, todos los días conectado con Bésame.
0: ¿Sabe qué dice la señora Paloma cuando se le olvida algo?
1: ¿Qué dice? La Paloma se me fue.
0: Se me fui. Dice ya se me fui. No, no la señora Paloma. Se me fui.
1: Pero porque son así.
0: Pero no, no es así. Se me fui, dice ella. Bueno, ¿qué dicen los oyentes?
1: Dicen, espérame, por aquí nos enviaron un video, vamos a ver qué es lo que es. Ah, no, eso ya están en el... Mira, aquí están en propia fiesta con la musiquita de Guille.
0: Esa es la actitud, usted verá si se levanta, yo le pongo la sabrosura, problema suyo. Usted verá qué actitud le pone, yo hago mi esfuerzo.
1: Tienen luces neón y todo.
0: Ahí tienen. O sea que los parlantes hoy tienen luces LED, Dios, emisores de luz. Light, emitting, diode, Dios, emisores de luz. ¡Nos vemos!

0: dicen los oyentes, bésame?
1: Carlos Pineda en su móvil 437 dice, ya estoy recogiendo personas, trabajando juicioso, bendiciones, Natiquillo, por favor ayúdenme a levantar a Miguel.
0: ¡Miguel! ¡Miguel! ¡Ay, Miguel! ¡Miguel! ¡Ay, Miguel! Ese no es Miguel, el Miguel ese. ¡Ay, Miguel! ¡Ay, no, no!
1: Ese es Miguel Dolores.
0: Sí, Miguel Dolores. ¿No te lo escuchas? ¡Ay, Miguel! Cuando se cae alguien en redes. ¡Ay, Miguel! No.
1: ¡Qué feo! No, este es otro Miguel. Este es Miguel Pérez.
0: Ah, ya.
1: Ay, me acordé del ratón Pérez.
0: A mi hermanito, Rubén Guzmán Vides. Que el Señor te bendiga, hijo. La gente se levanta con otro firme. Buenos días, bueno, oye, nos fuimos, porque el que se quedó, se quedó. Bueno, ¿qué más dicen?
1: Saluditos al niño Aidan Salas. Dice por aquí que le encanta el programa de Guillo. Buenos días, Nati Guillo. Bendiciones, un gran saludo para ustedes. Carolina Gutiérrez en sintonía. Saluditos nos envían, dice Marit de Velázquez. Dice, ya Estelita está lista. Gracias. Oye, Estelita.
0: Qué linda estás, Estelita.
1: Qué linda estás. Estelita, esta semana ha estado muy juiciosa, Estelita.
0: Me parece muy bien, porque los papás saben que este fin de semana van a tomar Estelita. ¡Pa!
1: En la playita.
0: Claro. La van a tomar del bracito y vamos a nadar. Vamos a broncearnos.
1: Y yo lo que pienso, ¿vieron ustedes?
0: ¡Aguima! ¡Buenos días! ¡Buenos días! Un saludo especial para el planeta Los Aburridos. A los que aparecen en Amargado, Antioquia. ¡Buenos días!
1: Mira, este gordito.
0: Ah, rata, es más sueño que persona ese niño.
1: Pero mira la pijama, la camiseta de la selección, claro, Colombia, Joshua.
0: Porque el resto de la ropa está sucia.
1: Esta es la que le queda a los hombres, sí, verdad. Cuando tienen la ropa sucia se ponen las camisetas deportivas.
0: Ay, y ustedes no.
1: No.
0: Sí, ¿Cómo no?
1: Uno siempre tiene su pijamita limpiecita.
0: ¡Lo mismo, buenos días! ¡Sea serio con el oficio!
1: Joshua, para arriba, vamos, para arriba, Joshua.
0: ¿Qué dicen los oyentes?
1: Que no se quiere levantar, Joshua.
0: Es la que va en Navarra. Él mantiene sueño. ¿Qué hacemos si
1: él
0: mantiene?
1: Él está soñando con la selección Colombia.
0: Imagínate, está metiendo goles.
1: Hasta que cuente cada jugador.
0: Durmió con la mamá y la tiene pateada. Está metiendo goles y metiendo goles, pobre mamá. ¡Tin, tal, tin!
1: Ay, Joshua. Dice la señora Gloria Molina, siempre en sintonía. Luis José dice, ya en sintonía con 88.6 en su auto. Hernán dice, por favor ayúdenme a despertarme a mí, que no quiero levantarme.
0: ¡Hombre, sea serio!

0: buenos días, sean serios, cojan oficio. ¿Qué dice la gente?
1: Saluditos para las niñas Emily y para Isabela, que ya van rumbo al colegio juiciosas. Un saludito también nos envía María José, que está en sintonía desde el barrio Las Nieves.
0: Un saludo desde el barrio Las Nieves, también en sintonía. Ya le cuento por qué escuchamos esto.

0: ¿Y por qué escuchamos a Ricardo Arjona?
1: Tenemos que hablar de Ricardo Arjona porque sorprendió a un taxista mexicano al regalarle un auto tras décadas de amistad. El cantante detuvo un taxi en una esquina de Ciudad de México y ahí inició una relación que se extendió durante años. Este hombre le ayudó a inspirarse en la canción de Historia de Taxi. Así que Ricardo Arjona le regaló un auto en agradecimiento al señor Pocho en México. Él le regaló un auto amarillito, último modelo. El encuentro se difundió rápidamente en redes sociales y ocurrió en una calle de la capital mexicana. La grabación muestra a Ricardo Arjona al lado de Pocho, quien llega vestido de manera formal y reconoce que estaba nervioso. El intérprete se acerca, lo saluda y le dice: "Este regalo es para ti, Pocho. Tienes cara de nervioso, tranquilo". Y el señor mira la felicidad. Mira la foto.
0: Qué maravilloso.
1: De
0: Los envidiosos le dicen ahora: "Estás sospechoso, sospechoso". ¡Buenos días!

0: ¿Por qué escuchamos al señor Don Omar?
1: Porque Don Omar ya confirmó que vendrá a Colombia. Confirmó que visitará Medellín, Bogotá y Cali en conciertos inéditos para todos sus fans. Además, dio a entender que podrían ser varias noches en las ciudades que estará visitando en Latinoamérica. Además, también afirmó que la venta de boletería saldrá de manera oficial en noviembre con preventas y confirmación de fechas para que todos sus fans estén preparados para su visita en el 2027. Él mencionó: soy consciente de que tengo trabajo gracias a ustedes, por eso sé que serán grandes noches cuando nos veamos en Colombia. Un abrazo.
0: Bueno, mi gente, buenos días. Bueno, mi gente, necesito. Ese no es un humano que me ha atado, ¿no? ¡Buenos días!

0: ¿Y por qué escuchamos a Alex Syntek?
1: Tenemos que recortar a Alex Syntek en este momento porque no está pasando por una temporada fácil. El artista revela diagnóstico psiquiátrico y pospone su gira. El cantante Alex Syntek, que en las últimas semanas ha estado en medio de varias polémicas por su conducta en el escenario y por sus desencuentros con algunos de los asistentes a sus conciertos, reveló que no podrá ir a su gira de conciertos por Europa por recomendación médica. Así lo publicó hace poco en sus redes sociales. Alex Syntek, el compositor e intérprete mexicano que fue noticia hace pocas semanas por su comportamiento no tan chévere, bueno, él acaba de confirmar, dijo lo siguiente: amigos de Europa, estoy feliz por la gira que voy a hacer de Total Syntek Tour con ustedes por allá en Dublín, en toda la zona de United Kingdom, en España, en Alemania, pero tendrán que esperarme porque mi prioridad es mi salud mental.
0: Buenos días, buenos días, buenos días, buenos días.
1: Y hasta ahora
0: nosotros ya fuimos, ya nosotros fuimos al espacio.
1: Ese disquito está bacán. ¿Cómo dice?
0: Con esa carátula fuimos al espacio. Está el pollo ahí, raíz. Es un traje espacial.
1: Traje de astronauta.
0: Claro.

0: Chao.
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2: Y a toda esta, porque escuchamos al binomio de oro.
3: Bueno, desde muy niño, Israel David estuvo rodeado de grandes figuras de la música. El hijo de este gran Israel Romero, en su casa en Barranquilla se reunían varios artistas como el Joe Arroyo, Wilfrido Vargas, Oscar de León, Rubén Blades, en fin. El ahijado de Rafael Orozco también era él, fundador del binomio junto a su padre. Su camino musical comenzó tempranito, a los 14 años compuso su primera canción y después de hacer parte de la dinastía Romero en 2021 llegó su gran oportunidad como voz líder del binomio de oro, agrupación con la que hoy recorre escenarios internacionales junto a su papá. Este 2026 es muy especial porque la llamada Universidad del Vallenato celebra sus 50 años de historia con Vamos que Vamos, un nuevo álbum de 17 canciones románticas, una historia de herencia, talento, perseverancia que demuestra que el talento en la familia Romero es innato y está más presente que nunca.
2: Regálame un minuto 52 segundos, cumplo con unos anuncios importantes y el himno nacional de la República de Colombia.
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Y usted sabe, cuando escucha esto, ya sabe lo que viene. Claro, como que ganaron los sorteos y loterías el día de ayer de la siguiente manera. Antioqueñita mañana 15-66 de la serie 1, Dorado mañana 50-21 de la serie 8, Cafetero Díaz 07-91 de la serie 5, Samán 42-49, Paisita Díaz 65-89 de la serie 9, Fantástica Díaz 98-44 de la serie 7, Chontico Díaz 85-68 de la serie 4, Pijao 15-29 de la serie 8, Astro Sol 77-63 de Aries, Culona Día 49-26, Sinuano Día 43-70 de la serie 2, Caribeña Día 43-65 de la serie 1, Motilón Día 86-06 de la serie 4, Dorado Tarde 85-39 de la serie 1, Antioqueñita Tarde 36-23 de la serie 3, Paisita Noche 66-09, Chontico Noche 91-41 de la serie 2, Cafetero Noche 59-60 de la serie 9, Culona Noche 33-35, Fantástica Noche 69-87 de la serie 0, Motilón Noche 54-84 de la serie 4, Astro Luna 13-15 de Acuario, Sinuano Noche 41-28 de la serie 5, Valle 50-91 de la serie 7, Manizales 20-24 de la serie 15, Caribeña Noche 12-68 de la serie 8 y Meta 34-15 de la serie 100.

0: Yo tengo fe.
1: Lectura del Santo Evangelio según San Lucas. En aquel tiempo Jesús dijo a los fariseos y doctores de la ley: ay de ustedes que le construyen sepulcro a los profetas que los padres de ustedes asesinaron. Con eso dan a entender que están de acuerdo con lo que sus padres hicieron, pues ellos los mataron y ustedes les construyen el sepulcro. Por eso dijo la sabiduría de Dios: yo les mandaré profetas y apóstoles, y los matarán y los perseguirán, para que así se le pida cuentas a esta generación de la sangre de todos los profetas que ha sido derramada desde la creación del mundo, desde la sangre de Abel hasta la de Zacarías, que fue asesinado entre el atrio y el altar. Sí, se lo repito, a esta generación se le pedirán cuentas. Ay de ustedes, doctores de la ley, porque han guardado la llave de la puerta del saber. Ustedes no han entrado, y a los que iban a entrar les han cerrado el paso. Luego que Jesús salió de allí, los escribas y los fariseos comenzaron a acosarlo terriblemente con muchas preguntas y a ponerle trampas para ver si podían acusarlo con alguna de sus propias palabras.
0: Yo tengo fe que siempre brillará.
1: Yo tengo fe, yo sé que usted también, y juntos celebramos el milagro de la vida. Regáleme 56 segundos.
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Esta es la canción original de Patrice Rusham con Freddie Fingers, uno de los bajistas más reconocidos de la industria musical. Lo que hace ahí con el bajo es una cosa espectacular. La canción lleva por título Forget Me Nots. Más adelante, en la década de los 90, usted la conocería como la canción de Hombres de Negro.

0: Rambo con Will Smith. Bueno, ya sabe de dónde sale, se llama Forget Me Not. Patrice Russian. Seis de la mañana con siete minutos. ¿Qué dicen nuestros oyentes? Bésame, mi querida Natalie.
1: Miguel y yo nos envían reporte de sintonía. La princesa Marce ya está ahí despierta, tomándose su tetero y escuchando Bésame. Saluditos. Buenos días, Guillo, Nati. Bendiciones. Dice siempre en sintonía, está con nosotros Rocío. Buenos días, Guillo, Nati. Por aquí está Alejandro Ureña. Dice, ya se levantó y se bañó, pero está enojado que no quiere ir al colegio.
0: Está enfrutado, anda. ¿Y por qué está enfrutado? ¿Pero por qué? ¿Pero por qué? ¿Pero por qué?
1: No coja rabia, Alejandro.
0: ¿Qué dicen los oyentes?
1: Buenos días, bendiciones, Albeiro Martínez y los merinderos de Servibus, ya conectaditos con Bésame. Pedro Peralta en su taxi también dice presente. Oliver Ramírez dice firme con la mejor emisora Bésame. También nos reportan sintonía desde Las Palmas. Dice, me puse a bailar con esa musiquita bacana y traqueó la rodilla, dice Jennifer.
0: Uy, ¿cómo? Ay. ¿Cómo, cómo? ¿Qué dicen los oyentes? Bésame.
1: Lina nos dice saluditos desde San Pablo y ella dice que la maquinita, esperemos que hoy no esté cucú.
0: No, no voy a decir nada. Ajá.
1: Nati Guillo, buenos días, bendiciones. Saludos desde Cuatro Vientos. César dice saludos a mis hijos en Sabana Larga, Atlántico. Martica Cartagena dice como siempre, manejando mi carro con la mejor emisora. Saludos, un abrazo. Dice saluditos para mi hija Alexa, que se apure, que se aliste rapidito, dice la señora Luz.
0: Imagínate qué esperanza tiene el mundo si la inteligencia artificial no le hace caso a la mamá. ¿Está hablando con Alexa? ¿O sea, no es la de Amazon?
1: No, está otra Alexa.
0: Ah, esta es otra. Ah, ya, yo dije, no, pues, que imagínate. El futuro, ahora sí es verdad que lo que dijo el man de Anthropic y de OpenAI, no, se acabó. Ahora sí no hace caso Alexa, imagínate. Y ni modo de cambiarse a Siri, pues.
1: Me acordé de mi sobrinita que se la para peleando con Alex, que no le hace caso.
0: No, pues mira, ahí está el ejemplo, que parece que la gente pelea mucho con Alex.
1: Entonces, la maquinita tampoco hace caso.

Muy buenos días, Juan Pablo Neira, reportando sintonías del barrio Santo Domingo. Mi querida Jennifer Roxana también dice bendiciones. Guillo, Nati, gracias por el pan de vida. Buenos días, Nati, Guillo, excelente y bendecido día. Dice la niña Isabela, que no se quiere levantar, que está atrasadita. Rápido, rápido, Isabela. Dice buenos días, bendiciones, Nati, Guillo. Feliz cumpleaños para Clara, que está de cumpleaños el día de hoy. El señor Paolo Molinares ya está ahí gozando, bailando, con cafecito en mano, dice, esperando la muñequera. Nati, Guillo, reportando sintonía, está el PWK 646 de Movilízate, presente.

0: la prima, la wima.
1: Dice el oyente, bésame.
2: Dice la mamita de Tiago, soy Ivana, están en sintonía, que no se bañaron hoy. Aquí les guardamos el secreto.
0: ¡Huele,
2: no
0: huele, se huele! Nadie se dio cuenta que no se bañaron. Pura alita y motor.
2: Y eso. Nati Guillo, bendiciones. Ámbar y Amanda ya están listas, juiciosas para el colegio. Julio
1: llevan
2: Ferrer.
1: Llevan las pilas puestas, las chicas doble A.
2: Ellas llevan las pilas puestas, recargaditas. Julio Ferrer, bendiciones. Nos reporta sintonía. Mauro Montero Angulo ya va también con toda la actitud. Bendiciones, Nati Guillo, bendiciones. Dice Mónica y Franklin desde Villa Cecilia, Soledad.
1: 6:12, regáleme exactamente un minutito.
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0: Bendiciones, saluditos desde el colegio, ya esperando a mis alumnos, que es en la Semana de la Ciencia y la Creatividad, nos dice aquí la profe. Buenos días, bendiciones. En sintonía está con nosotros también Gloria Molina. Y nuestro querido Harold dice que él amaneció como Wisin y Yandel, con hambre y sueño.
1: Ándale, literal, literal.

0: ¿Qué dice nuestro oyente?
1: Dice Guillonati, bendiciones, buenos días, saluditos desde Panamá. Bien, AM con ustedes, porque yo no me quedo, no me quedo, dice Joan de Jesús.
0: Ah, bueno, me parece muy bien que vayan afinando.
1: Y él ya sabe cómo es que es. Jebrit Ibáñez dice...

0: ¿Qué dice nuestro oyente? Bésame.
1: Dice, muy buenos días, reportando sintonía, está Adrián, Mateo, Lian y Matías, rumbo al colegio, muy activos, siempre escuchando Bésame, esperando la muñequera.
0: La de hoy es brava. Hoy les voy a partir el corazón. Problema de ustedes. Es lo único que les voy a decir. ¿Qué dicen, oyentes?
1: Ya, Guillo nos genera la intriga. Buenos días, bendiciones desde Caribe Verde. Está Víctor Camargo. Bendiciones para ustedes. La señora Mariluz también en sintonía. Dice, esperando la muñequera, bésame.
2: Mariluz.
0: Óyelo, tienen que hacer todo. Ah, no te puede quedar, Mari. Sacamos canciones. Ahora la familia le va a decir:
2: Mariluz.
0: Óyelo.

0: verdad, qué vaina. Bueno, ahora la familia ya la sabe cómo la de ahora en adelante la van a hacer. La van a tomar y lo. No hay nada que hacer. Bueno, ¿qué dicen los oyentes? Bésame.
1: Luz dice en sintonía a otra señora Luz también. Hoy están las luces aquí presentes. Buenos días, Nati Guillo, reportando sintonía. Giovanni Santiago desde el 217 de Escolcar. Un abrazo fuerte para ustedes. Hola, buenos días. Con mucha energía está Kelly.
0: ¡No vimos! Navarro con Luis Miguel, que él pensaba que no se iban a dar cuenta. De Jackson 5 con Blame.

0: Bueno, ¿qué dice el oyente? Ya, puedo entrar ya.
1: Firme, no, desde Campo Alegre está María Alejandra Manosalva. Dice, gracias, Guillo, Nati, feliz jueves. El señor Gilberto Angulo en sintonía desde Ciudad de la 20 de Julio. Dice, hoy sí la maquinita funcionará. Es una pregunta que nos hacemos también todos los días.
0: Tengo miedo. Yo de todas maneras traje mi chaleco antibala porque aquí con un tornillo puede salir en cualquier momento.
1: Paro de ayer se le sale una lagrimita del susto, pobrecito. Paro de ay, Dios mío. Buenos días, Nati Guillo, bendiciones. Dice por acá, Ginser, vuelvas en su 518 colitoral. Mi querido Emanuel dice, ya esperando la muñequera, bésame en la maquinita. Alfonso dice, miren ese ánimo. No, ves, él está meditando.
0: Claro. Le está preguntando a la encía derecha si puede moverse para poder masticar el desayuno.
1: Adrián, despierta.
0: ¡La huima, la huima! Señoras y señores, damas y caballeros, niños y niñas, llegó el segmento que no lo produce, pero ni cinco de alegría, pero no te metemos de gratuito, no te está muy cara. En algunos sectores de Puerto Colombia, entre 9 de la mañana y 6 de la tarde, en las calles 4 a las 7, entre las carreras 35-39, vía Salgar, Puerto Colombia, carrera a Prado Mar y la entrada al Castillo de Salgar. Por otra parte, en el barrio La Paz, en las calles 104 a las 108, 104 a las 108, entre las carreras 13B a la 21, en el horario de 8:10 de la mañana a 4 de la tarde. Para el caso del barrio San Felipe, en la carrera 24 con calle 64, entre 8 de la mañana y 6 de la tarde. Y entre las 8:10 de la mañana y las 5:50 de la tarde, en la carrera 11 con la calle 11, en el centro de...

0: Bueno, ahí están los cortes de energía. Listo, ya cumplimos
1: no,
0: los
1: más
0: siguientes.
1: Saluditos llegaron hasta ahora, dice mi hijo Josué Ruiz, dice un saludito muy especial para él. Joy Rodríguez, mi querida Joy, dice ya en sintonías del trabajo, moviendo el bote, sí señor. Reportando sintonía está Policarpa, Karen, Ale y Denis. Buenos días, bendiciones. Lina Molina también está con nosotros. Y un saludito por aquí más, dice Nati Guillo. Bendiciones, nos saluda Aura. Dice que pasen un día maravilloso esperando la muñequera.
0: Y se la pasa farmeando ella, ¿no? No.
1: Farmando Aura.
0: No. La hueva, la hueva. 621, buenos días. 621 con 11 segundos.
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0: dicen nuestros oyentes, mi querida Natalie?
1: Miguel y yo dicen por acá, Dylan no se quiere levantar. Arriba, arriba,
0: hey, Dylan. Dylan, hombre, mira, serio, Dylan, hombre.
1: Ahí están los sapitos bailando, míralos.
0: Muy bien.
1: Ahí están los sapitos. Dice Yaskar, dice Ojeda en sintonía, ya vi al trabajo, mi Jazz, bendiciones, buenos días en Natiguillo, en sintonía está Jennifer, también nos acompaña hasta ahora.
0: ¡Buenos días, buenos días! ¡No Wima! ¡Pila! ¡Que el que se quedó!
1: ¿Cómo?
0: ¡Se quedó!
1: Muévelo, mueve la cabeza.

0: listo, cumplió. Ya me puedo meter en la muñequera, ¿qué?
1: Este dice Marilyn. Esa es la canción de Marilyn.
0: No.
1: Sí, dice así. Pues
0: bueno, está bien. Está bien. Bueno, 6, 23. No,
1: faltó un saludito.
0: Bueno, deme 57 segundos y ya saludo.
1: Mildred María.
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0: ¡Nos fuimos! 625, ¿qué dicen los oyentes?
1: Dicen, ya están esperando con ansias la muñequera Uden Padilla en sintonía. Nuestra querida Mercedes Cortés dice, Guillo, Nati, gracias por alegrarnos las mañanas. Un saludito, buenos días, Nati, Guillo. Saluditos desde el barrio Chiquinquirá, Denis Sánchez, esperando la muñequera.
0: Bueno, ahora sí entro en mi territorio. Ya les di la oportunidad de que saludaran, bla, bla, bla, bla, bla, bla. ¿Alguien más? Ya, listo, me fui.
1: Llegó un hito más, dice por acá. Bendiciones, Jorge Flores, desde Miramar.
0: ¡No vivo! Dos, tres, paso.

0: Bueno, 6:27 y entro en la muñequera de los artistas. Bésame. En esta esquina, Chayanne. Y en esta otra, Marco Antonio Solís.
1: Uy.
0: ¿Quién ganará? ¿Marco Antonio Solís o Chayanne?
1: Me dolió el corazón.
0: Señoras y señores, agárrense porque esto será una muñequera espectacular. ¿Quién ganará?
1: Angel.
0: ¿Marco Antonio Solís o Chayanne? ¿Chayanne o Marco Antonio Solís? ¿Y usted por quién va a votar? Qué buena pregunta.

0: ¿quién ganará? ¿El que baila y canta o el que compone y canta? ¡Arda, qué muñequera! Ustedes deciden. Yo aquí no tengo nada que ver, yo nada más pongo el buffet. Ese es problema de ustedes. ¿A quién le dan a dar el voto de confianza? ¿Al que baila y canta o al que compone y canta? Marco Antonio Solís o Chayanne. Chayanne o Marco Antonio Solís. En la muñequera de los artistas. Pésame en el top 5 de Guillo. ¿Qué dicen los oyentes? Pésame, Minati.
1: Dice, ya empezaron a votar. Mi querida Sofía dice, tremenda ¿Vergara? Muñequera. Dice, Guillo, eres un malvado, dicen por acá. Dice, te metiste con mis dos amores platónicos. Muy difícil, pero ya vota por Marco Antonio Solís. Buenos días, Nati Guillo. Mi querida Belisa Orozco dice, esa muñequera está de pesos pesados. Ella vota por los dos. No, tienes que decidirte por uno. Miguel Patiño.

0: 6:34. ¿Quién ganará? ¿El que baila y canta o el que compone y canta? Chayanne, Marco Antonio Solís, Marco Antonio Solís, Chayanne, en la muñequera de los artistas Bésame. La temperatura máxima para el día de hoy será de 34 grados Celsius con sensación térmica máxima de 43 grados Celsius que vamos a experimentar sobre la 1 de la tarde, día caluroso, entre 9 de la mañana y 4 de la tarde, y tendremos fuerte ráfaga de viento sobre las 6:30 de la noche. Son en Colombia las 6:35, cosas que usted tiene que saber en Bésame Radio 88.6.
1: A esta hora también tienen que saber ustedes que Luchito Díaz vuelve a estar en noticia, en tendencias, porque acaba de ser vinculado a la lista de los mejores goleadores de la Champions. El Guajiro suma 18 goles en la Champions League y ocupa el quinto lugar entre los máximos anotadores de cada país de la Conmebol, en un listado que lidera Lionel Messi con 129 goles. El quinto lugar lo ocupa nuestro Luchito Díaz.
0: Son en Colombia las 6 de la mañana con 35 minutos. Cosas que tiene que saber en Bésame Radio 88.6. Debe saber que el presidente de la Estrella aseguró que el 98% de las marchas de la oposición fueron pacíficas y reveló que hubo 6 capturas. Sobre esto ha escrito el señor presidente de la República sobre las 10 de la noche 15 minutos. Colombianos, me dirijo a ustedes esta noche para entregarles un balance claro, objetivo y contundente de la jornada de manifestaciones que vivió hoy nuestro país. Que quede absolutamente claro, el 98% de las movilizaciones transcurrió de manera pacífica, escrito a través de su cuenta en X. Debe saber que arremetida de la fuerza pública contra el narcotráfico, cerca de 4 toneladas de cocaína fueron incautadas en un día en el Putumayo y el Pacífico. El presidente Abelardo de la Estrella informó este miércoles sobre la incautación de cerca de 4 toneladas de cocaína en desarrollo de 2 operaciones contra el narcotráfico realizadas en San Miguel Putumayo y en el Pacífico Central. Lucas, el niño que pidió ayuda al presidente de la Esprilla para ser sometido a una cirugía del corazón, ya fue operado y dado de alta. El presidente Abelardo de la Esprilla informó este miércoles que el niño Lucas Francesco Murillo García, de 7 años de edad, fue sometido a la cirugía cardíaca que necesitaba y recibió el alta médica, luego de que el gobierno nacional gestionara su atención a través de la nueva EPS. Son las 6:36. Colombia y Estados Unidos ampliarán oportunidades comerciales para atraer inversión y generar empleo. El presidente Abelardo de la Estrella resaltó este miércoles que su gobierno y la administración del presidente estadounidense Donald Trump trabajan para aprovechar el potencial de la relación comercial entre ambos países con el propósito de abrir oportunidades de negocios para las empresas colombianas. Son las 6:37. El presidente de la Estrella acelera extradiciones de delincuentes. Van 131 procesos firmados en 67 días de su gobierno. Sobre esto, a través de su cuenta en X, ha expresado el primer mandatario de los colombianos. En un video de una duración de unos 51 segundos, se expresa el primer mandatario, que ha dicho lo siguiente.
2: Y estamos nuevamente con la sección favorita del pueblo colombiano, las extradiciones. Todas estaban congeladas, todas estaban paradas. No pasaba nada. Esto era tierra de nadie, no solamente para los bandidos aquí en Colombia, sino para los bandidos de otras latitudes que terminaban refugiados en Colombia o que delinquían afuera y pensaban que iban a quedar impunes. Se acabó. Aquí estamos dándole con todo ese mecanismo de cooperación que es la extradición. ¿Cuántos procesos de extradición se han firmado ya?
3: Tiene 131 procesos, señor presidente, en 67 días de gobierno.
2: O sea que hoy vamos a firmar ¿cuántos, doctor Barreto?
3: 11, señor presidente.
2: Qué bien, qué maravilla.
0: Y muestran el momento en el cual estampa la rúbrica el señor presidente de la República sobre el documento de extradición. 6:38, cosas que usted tiene que saber en Bésame Radio 88.6 FM. El Fondo Monetario Internacional realizará una nueva visita técnica a Colombia en noviembre para avanzar en el acercamiento con Colombia. En las próximas semanas, una misión técnica del Fondo Monetario Internacional, el FMI, visitará nuevamente Colombia para sostener otro encuentro con el equipo económico del Ministerio de Hacienda y Crédito Público y avanzar en el acercamiento de nuestro país con el organismo multilateral. Así lo confirmó la propia cartera en un comunicado donde dice que la próxima reunión se dará en noviembre entrante, pero en fecha por confirmar. Y continuamos con la muñequera de los artistas Bésame en el top 5 de Guillo. Chayanne dice, yo te amo y tú te vas y un siglo sin ti. ¿Quién ganará? ¿Chayanne o Marco Antonio Solís? Marco Antonio Solís o Chayanne en la muñequera de los artistas Bésame en el top 5 de Guillo. 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

0: Chayanne con el Yo Te Amo 643. Nuestros oyentes Bésame allí se van reportando a través de nuestro WhatsApp. ¿Qué dicen los oyentes Bésame?
1: Saluditos, dice, buenos días, Nati Guillo, bendiciones. Votamos por Chayanne, dice Judith. Marlenis Villarreal dice, reportándome, votamos por Chayanne también. Buenos días, Guillo, Nati, votamos por Chayanne, el bus de 378 Sobus.
0: Ya se cortó la melena el pibe Valderrama, solo falta el buki Marco Antonio Solís. ¿Quién ganará? ¿Todavía con su melena Marco Antonio Solís o Chayanne? ¿El que baila y canta o el que compone y canta? Chayanne o Marco Antonio Solís, Marco Antonio Solís o Chayanne, en la muñequera de los artistas, Bésame. 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

0: 6:48 en Colombia. Y atención que la Registraduría Nacional del Estado de los Votos por WhatsApp, si la Virgen nos acompaña y se organiza, no ha podido desde las 4 de la mañana que ha llegado a organizarse, nos contará cómo va el tema de los votos. ¿Quién creen ustedes que ganará o que no? Bueno, a ver qué dice la maquinita.
1: Ahí va la maquinita.
0: Me preocupa que se está riendo y no ha hecho nada todavía. A ver, muy bien, desde el fondo del mar, en el Titanic. Ok, Mario Bros tomándose la pastillita. Ándale. Ándale.
2: Dominios. Oye, gordito, chicos.
0: Ándale. Los pingüinos de Madagascar. Está peliculera. Está peliculera esa máquina. Bueno.
1: Ay, Diosito, sálvanos.
0: Deje la película y los datos son.
1: Chayanne lleva hasta el momento 22 votos y Marco Antonio Solís se está quedando atrás con 18 votos.
0: Ahorita le están metiendo su muñequera a Marco Antonio Solís. ¿Cómo otra vez son los datos?
1: Chayanne 24 y Marco Antonio Solís 18.
0: Ándale, qué muñequera le están dando a Marco Antonio Solís. Marco Antonio, eres el último de la cabellera porque ya el pibe se tranquiló.
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0: Cosas que usted tiene que saber en Bésame Radio 88.6. El señor presidente de la República, Abelardo El Espriella, escrito en San Miguel, Putumayo, el ejército destruyó un laboratorio para procesar cocaína de los comandos de frontera E48. Fueron hallados 1.170 kilogramos de cocaína, 1.508 en proceso, 8.686 galones de insumos líquidos, 3.025 kilogramos de insumos sólidos, equipos y otros elementos. Afectación económica estimada en 14.625.930.000 pesos. Además, en el Pacífico Central, durante la operación combinada Tridente 27-1 con Estados Unidos, la Armada, en coordinación con la policía y la DIRAN, interceptó una Go Fast, capturó a 3 narcotraficantes e incautó 1.460 kilogramos de cocaína y 407 gramos de marihuana. Debe saber que son las 6:54 a.m. Indica la agencia EFE, Tigo invertirá 2.675 millones de dólares en Colombia tras integrar a Movistar bajo su marca. Con información de la agencia EFE desde Bogotá, la multinacional de telecomunicaciones Millicom anunció este miércoles una inversión de 8,5 billones de pesos, unos 2.675 millones de dólares, en Colombia durante los próximos 4 años, coincidiendo con el inicio de la transición de Movistar a Tigo tras la integración de ambas compañías. Debe saber que Benjamin Netanyahu, tras la apertura de la Embajada de Colombia, ha dicho: algo extraordinario ocurre en Latinoamérica. Con información de la agencia EFE desde Jerusalén, el primer ministro israelí Benjamin Netanyahu aseguró este miércoles que algo extraordinario está pasando en Latinoamérica después de que Colombia inaugurara oficialmente su embajada en Jerusalén. 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
1: Orgullo colombiano en Hollywood. Los actores John Leguizamo y Sasha Calle harán parte del elenco de la nueva película El Exorcista Mártir. Es una nueva película de terror protagonizada por Scarlett Johansson. La historia sigue a una detectiva en Nueva York que 13 años después de detener un asesino serial satánico debe enfrentarse a un nuevo crimen. El elenco incluye además al actor Chigrul Enford, nominado al Oscar. La película tiene previsto su estreno en salas el próximo 11 de marzo del 2027.
0: 6:55, cosas que tiene que saber. Ataque del ELN contra base militar en San José del Palmar, Chocó, deja al menos 9 militares heridos. Al menos 9 militares resultaron heridos tras ataques del ELN a base del ejército en San José del Palmar, Chocó. A esta hora hay operaciones militares en la zona. La oposición colombiana advierte a De La Espriella sobre un paro general en noviembre. Sectores de la oposición colombiana han advertido este miércoles al presidente sobre una nueva movilización. Sectores de la oposición colombiana advirtieron este miércoles al presidente Abelardo de la Espriella de que convocarán una huelga general en noviembre si el gobierno mantiene políticas que consideran contrarias a la agenda social impulsada por su antecesor, Gustavo Petro. 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Continúa la muñequera de los artistas Bésame. Marco Antonio Solís dice: acepto mi derrota. Si te pudiera mentir. Y la venia bendita. ¿Quién ganará, Marco Antonio Solís o Chayanne? ¿Chayanne o Marco Antonio Solís? ¿El que baila y canta o el que compone y canta? ¿Quién ganará en la muñequera de los artistas Bésame?

0: mira, hasta la maquinita sale en el fondo con la cipote estallido ese. ¡Pum! Bueno, 7 de la mañana en punto. ¿Qué dice nuestro oyente? Bésame.
1: Yo sí que gozo, Miguillo, con los comentarios de nuestros oyentes. Dice por aquí el señor Paolo Molinares. Dice, la muñequera de hoy está, pero muy, muy difícil. Dice, la maquinita hoy se va a estallar la registraduría. Hoy hasta se va a bloquear de todos los votos. Él vota por Chayán. Gilberto también nos envía saluditos y él vota por Chayán. Bendiciones. Dice, hoy estoy orando por la maquinita para que no se explote.
0: No, yo... Imagínense, aquí toca venir uno blindado porque eso en cualquier momento estalla esa máquina. ¡Bum! Al final de esta canción, la maquinita, por cierto, nos entregará resultados. Recuerde que ella suena mal, pero computa bien. ¿Cómo va la muñequera? Ya le contamos. 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

0: Bueno, señores y señoras. Tengo miedo.
1: Jackie,
0: pero está bien.
1: Está blindándose.
0: No, total, aquí me estoy. Un momentico que termino de ponerme el casco, me aseguro aquí. El casco, me pongo eso, a ver, aquí me aprieto.
1: Las gafas protector.
0: Totalmente, gafas de acetileno, porque aquí una tuerca. Bueno, queridos oyentes, yo sé que ustedes nos han recomendado que la maquinita necesita lubricación.
1: Y engrasamiento.
0: Yo creo que alguno de los oyentes nos puede ayudar con eso, que le hagan una lubricación profunda. Para que nos entregue con menos ruido los votos, pero los votos son buenos, esos los votos son buenos. Bueno, muy bien, atención, que la Registraduría Nacional del Estado de los Votos por WhatsApp empieza, me indica que...
1: Se fue, ahí se fue, ahí va.
0: Ok, desde el fondo del mar, porque ya cayó allá en el fondo del mar, ok. Ahí está enviando la información.
1: Ahí va.
0: Vamos a ver. ¡Ándale! ¡Ándale!
2: ¡Mamá, se metió otro pez en la mar!
0: ¡Ándale! Dios mío, ¿dónde se metió ahora? ¿Cómo que garritas positivas? Se fue para Perú. Se metió en uno de los tubos de Mario Bros y salió por donde no era. Se fue para Perú. Ay, murió la maquinita. No, señor, esto es increíble.
1: Dios mío, esa maquinita, quién sabe dónde se la pasa.
0: En fin,
1: no.
0: Ella suena mal, pero computa bien.
1: Miguillo, esto cogió vuelo porque Chayanne ya lleva 43 votos y Marco Antonio Solís lleva 35.
0: ¡Uy, qué muñequera!
1: No, pobre, se levanta Marco Antonio.
0: Lo están motilando a cachetada. ¿Cómo es otra vez?
1: Chayanne 43, Marco Antonio Solís 35.
0: ¿Y usted por quién vota? Eso, dígale a la familia. Póngale. A través de www.besame.fm para que escuchen. Échenle, la muñequera, y por quién vota.
1: Échenle garritas positivas a Marco Antonio.
0: No se fue papero la máquina.

0: La Avenida Bendita con Marco Antonio Solís. Regáleme un minutito, 10 segundos y cosas que usted tiene que saber en vez de Radio 88.6. Me han hecho reír los oyentes con sus cuentos de la lubricación que necesita la maquinita.
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1: 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Y entramos en cosas que usted tiene que saber con Bésame Radio 88.6. No sin antes agradecer la fiel sintonía de el doctor Oscar José Villarreal Cera. Doctor Oscar José Villarreal Cera. Atendió a uno de nuestros compañeros de Caracol Radio, el señor Iván, y se portó espectacular, fiel a su juramento hipocrático. Un abrazo para él, para el doctor Oscar José Villarreal Cera, que el señor lo bendiga, y muchas gracias por su excelente atención. 7:11 a.m. En Bésame Radio 88.6 FM, cosas que usted tiene que saber. Flip advirtió que el decreto que modifica las reglas de intervención de la policía en protestas no brinda garantías para la prensa. La Fundación para la Libertad de Prensa, la Flip, indicó que el documento expedido por el gobierno permite omitir etapas previas de diálogo y mediación ante ciertos hechos de violencia que se puedan presentar en las manifestaciones. Debe saber que titula el diario El Tiempo. Juan de Acosta, Tubará, Ponedera y otros 6 municipios del Atlántico están en brote de dengue. El departamento suma 3.013 casos en 2026, 24,4% menos que en 2025. Los niños son los más afectados por la enfermedad. Debe saber que indican las fuerzas militares. En Tumaco, la Armada de Colombia incautó 1,6 toneladas de clorhidrato de cocaína que eran transportadas en una embarcación tipo Go Fast. El cargamento, que representaría más de 4 millones de dosis, tendría un valor superior a los 17 millones de dólares. Indican las fuerzas militares. Contundencia operacional, 2 menores de edad recuperados y 14 integrantes de las disidencias al servicio de Iván Mordisco y Walter Mendoza neutralizados son el resultado de la ofensiva de las fuerzas militares en las últimas 72 horas en coordinación con la policía y la fiscalía. Debe saber que ofensiva militar en el departamento de Antioquia, los soldados de la 4ª Brigada de la 7ª División del Ejército lograron el sometimiento de 2 personas pertenecientes a la subestructura 18 en el municipio de Ituango, en el que hicieron entrega de una pistola, 14 cartuchos y un radio de comunicaciones. Asimismo, se ubica un depósito ilegal con material de intendencia, comunicaciones y explosivos. Indica el Ejército de Colombia, más de 1.270 millones de pesos mensuales en producción estimada de oro fueron afectados con la destrucción de una unidad promotora de minería ilegal en Puerto Leguízamo, Putumayo. La operación desarrollada por la Brigada 27 de la 7ª División del Ejército junto a la Armada de Colombia permitió neutralizar maquinaria e insumos utilizados para esta actividad ilícita vinculada a la facción de alias Calarcá, estructura Raúl Reyes. Son en Colombia las 7:13 a.m. Indica el Ejército. 3 integrantes de la estructura Martín Villa se sometieron a la justicia y un depósito ilegal fue ubicado en Calamar, Guaviare. En la operación tropas de la Brigada 22 de la 4ª División del Ejército, en coordinación con la policía, incautaron 304 cartuchos calibre 5.56 milímetros, 3 proveedores, un chaleco multipropósito, un dispositivo explosivo improvisado y material propagandístico del grupo armado. Además, los sometidos entregaron un fusil M4, 29 cartuchos, un monocular de visión nocturna y 2 brújulas. 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
2: En las efemérides para el día de hoy, 15 de octubre, hoy es el Día Internacional de las Mujeres Rurales. Hoy reconocemos a las mujeres del campo, cuyo trabajo es fundamental para la producción de alimentos, el desarrollo de las comunidades y la lucha contra la pobreza. Hoy es el Día Mundial del Lavado de Manos. Un hábito tan sencillo como lavarse las manos puede ayudar a prevenir varias enfermedades. Y hoy es el Día de la Resolución de Conflictos, que siempre se celebra en el mes de octubre y es para generar conciencia sobre la importancia de resolver los desacuerdos y respetar las diferencias.
1: 7:14 a.m, una persona muerta y afectaciones por lluvias en Soacha y otros municipios de Cundinamarca. Lluvias dejan inundaciones en Soacha y afectaciones en Funza, Cota y Lenguasaque. Debe saber que delincuentes asaltaron negocio de venta de celulares que tenía 2 días de ser inaugurado. Con información de los colegas de Zona Cero, se llevaron más de 25 iPhones y prendas de oro. Los asaltantes quedaron grabados en cámaras de seguridad. 7:14 a.m. y continúa la muñequera de los artistas. Bésame en el top 5 de Guillo. Chayanne dice, me enamoré de ti, bailando bachata y torero. ¿Quién ganará? ¿El que baila y canta o el que compone y canta? Marco Antonio Solís, Chayanne, Marco Antonio Solís, en la muñequera de los artistas. Bésame en el top 5 de Guillo.

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0: 7:18, ¿qué dicen los oyentes? Bésame, Minati.
1: Buenos días, Minati, Guillo, bendiciones. Hay a la maquinita que echarle aceite para evitar accidentes. Ella vota por Marco Antonio Solís desde la playa. Hola, Nati, Guillo, bendiciones. Dice, me gusta esa maquinita, está dañadita, pero sirve. Votan por Chayán. Dice Pedro, mi querido José, dice que Nerón, su perrito, dice, él va a cuidar de la maquinita y vota por Chayán.
0: Imagínate tú la maquinita. 7:19. ¿Cómo van las votaciones al final de esta canción? La maquinita hace lo suyo. Ella suena mal, pero computa bien.

0: Ah, claro que tengo miedo. Pero una cosa, un miedo, atención, porque la Registraduría Nacional del Estado de los Votos por WhatsApp indica que... No, qué susto.
1: A ver, ahí va la
0: máquina. Me preocupa porque ella se ríe antes de comenzar a computar.
1: Que a mí me da nervio, mi Guillo.
0: No, nervio me quiere quedar a mí, que en cualquier momento estalla eso.
1: Ahí va la máquina. A ver.
0: Ok, ahí. Ok. Está en uno de los mundos de Mario Bros. ¡Ándale! ¡Ey, los Minions que hacen ahí! ¡Ey, ey, ey, ey, ey, ey! La tienen viendo televisión. ¡Ándale!
1: Ya.
0: No, señor. Atención, atención, que ahora sí vienen los datos. Ella suena mal, pero computa bien.
1: Eso parece un carrito de helados.
0: Cuenta con certificación ISO Jijuemil.
1: No, mira lo que pasó.
0: ¿Qué pasó?
1: Chayán 46, Marco Antonio 46.
0: ¡Ándale! Atención, que la cosa
1: lo es. Lo alcanzó este. El peluquín.
0: Claro,
1: de
0: el man dijo: no, por la fuerza de Sansón, este pelo que traigo 40. Yo soy el último bastión de los pelo largo. Ya murió Pedro el Escamoso. Ya murió
1: el pibe.
0: El pibe Valderrama. Solo falto yo. Entonces dijo: no, me va a poner serio. 723, entre tanto, Chayán dice: ¡Torero! La maquinita suena mal, pero computa bien. Están garantizados los votos y su integridad porque cuenta con certificación ISO. Jijuemil.

0: ¿Quién ganará, Chayanne o Marco Antonio Solís? Marco Antonio Solís o Chayanne, la muñequera de los artistas, bésame en el top 5 de Guillo. Dice por acá, oyentes, que se matriculan para lubricar a la maquinita. Expertos en maquinología nos dicen que el aceite de coco en playa es bueno para lubricar a la maquinita. Yo no sé qué tan bueno será.
1: Será para rostizar la maquinita.
0: Como le caiga ese tierrero. Pero bueno,
1: arena ella, y aceite de coco.
0: Ella computa bien. Sí, cuando le entra arena a esa máquina, imagínate. Eso raspa la arena. Bueno, ¿qué dice nuestro oyente? Que debo hacer una cortita pausa, un minutito de pausa antes de entrar en cosas que usted tiene que saber.
1: Yura nos saluda, dice buenos días, ella vota por Marco Antonio Solís. Gilbert también dice Marco Antonio Solís. Margarita Muñoz dice Marco Antonio Solís.
0: ¡Anda! ¡Se levantó Marco Antonio Solís! Lo tenía contra las cuerdas Chayanne, pero ha reaccionado. El último de los pelilargos. Ya entregó sus armas Lorenzo Lama. Fue el primero. El renegado entregó su melena. Pedro el Escamoso entregó su melena. El pibe Valderrama entregó su melena. Y parece que gracias a su melena sobrevive aún Marco Antonio Solís. ¿Quién ganará?
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10: Cosas que usted tiene que saber en Bésame Radio 88.6 FM, gracias a nuestros oyentes en internet, en www.besame.fm, muchos ofrecimientos de mantenimiento a la maquinita, muchas gracias, gente con un gran corazón que nos quiere ayudar en el tema del mantenimiento y lubricación de la maquinita. Bueno, son las 7 de la mañana con 29 minutos, cosas que usted tiene que saber. Ayer lo del Junior 1, Deportivo Pereira 1, next, Guillo, voy, next. Cosas que tiene que saber en la UEFA Champions League. Ayer tuvimos actividad deportiva. ¿Cómo quedó el asunto? LASK 3, Liverpool 6, Feyenoord 3, Como 2, el Shakhtar Donetsk 3, AEK 1, Betis 3, Porto 2, Roma 3, Real Madrid 4, Slovan Bratislava 0, el Stuttgart 3, Aston Villa 6, Fenerbahce 0, Manchester City 2, Paris Saint-Germain 4, Bodo Glimt 1 y Borussia Dortmund 0. Esto en lo que respecta a la UEFA Champions League. Hoy tendremos Conmebol Libertadores. Ayer, Fluminense 1, Palmeiras 2. Estudiantes contra Flamengo, hoy 7:30 de la noche. En la Conmebol Sudamericana, ayer actividad deportiva. Atlético Mineiro 3, Torque 0. También actividad deportiva en el Master de Shanghai. Avanza Davidovich, está avanzando a la semifinal. Y Alexander Zverev termina gastándole a Alex de Minaur, avanzando también a la final. Alexander Zverev, el alemán, en el Master de Shanghai. En la Major League Baseball, actividad deportiva para el día de hoy. Tendremos los partidos para hoy. A las 12 del mediodía, Guardianes contra los Rays de Tampa Bay y los Dodgers contra los Cerveceros de Milwaukee a las 7 de la noche. Tendremos partidos por la Conference League. Son 18 partidos en total. Unos a las 11:45 de la mañana y otros a las 2 de la tarde. 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
11: Importante atención a esta noticia porque la alcaldía de Barranquilla acaba de abrir 50 nuevos cupos para estudiar. Deme un segundito que se me da aquí. 50 cupos para jóvenes barranquilleros que estudien gratis con la beca de tu vida. Los requisitos son los siguientes: los interesados en participar en la convocatoria deben haber cursado y aprobado el curso 10 y 11, además haber obtenido un puntaje global mínimo de 370 puntos en las pruebas Saber 11. De igual manera, es necesario ser admitido en un programa de pregrado en una institución acreditada en alta calidad, también pertenecer a los estratos 1, 2 y 3, y sumado a esto, los beneficios no deben contar con otro beneficio similar del Estado.
10: Son en Colombia las 7 de la mañana con 31 minutos, indica la señora gobernadora del departamento del Chocó, Nubia Carolina Córdoba Curi. 6 de la mañana, 6 minutos de hoy. Escribió: el día de ayer en Jambre, las horas de la tarde, fue atacada la base del ejército de San José del Palmar mediante un enjambre de drones que en simultáneo hizo detonar 21 granadas. De este ataque resultaron 9 uniformados heridos que ya han sido trasladados a la ciudad de Medellín para atención médica. Este ataque se suma al permanente asedio del ELN sobre nuestra fuerza pública y nuestros centros poblados, ensañándose contra la subregión San Juan. El uso de drones y otras tecnologías armadas superan la capacidad de nuestros territorios para protegerse en medio de estas acciones del terrorismo que se están agravando. Todo esto ocurre además en medio de una falla masiva de conectividad y comunicaciones en el departamento, indica la señora gobernadora del departamento del Chocó. Y continúa la muñequera de los artistas, Bénsame, en el top 5 de Guillo. Pero antes, si es tan amable, me regala, por favor, un dato delicioso a esta hora, cuando son las 7:33 en Colombia. Deme un segundito, dígame.
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10: ¿Quién ganará, Marco Antonio Solís? ¿El que compone y canta o el que baila y canta? Marco Antonio Solís o Chayanne. Chayanne o Marco Antonio Solís en la muñequera de los artistas Bésame. Marco Antonio Solís dice, ¿dónde estará mi primavera? O me voy o te vas. Y mi eterno amor secreto. ¿Quién ganará? Usted decide. 320-88-88-88-6. Saludo muy especial a nuestros oyentes en www.bésame.fm.
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0: ¿Qué dicen los oyentes? Bésame, mi querida Nati.
1: Saluditos nos envía por acá Leonardo, dice, él vota por Marco Antonio Solís, dice, buenos días, Guillo Nati, Luis Alejandro Martínez, en sintonía, vota por Marco Antonio Solís.
0: ¿Quién ganará, Marco Antonio Solís o Chayanne? ¿El que baila y canta o el que compone y canta? ¿Quién ganará?

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1: Ay, señor. 7:41, atención, que la Registraduría Nacional del Estado de los Votos por WhatsApp. Tengo miedo, espera un momentico, me pongo aquí mi chaleco antibala porque en cualquier momento un tornillo sale despedido con una velocidad increíble. Y bueno, gracias a todos los oyentes que se han solidarizado con el mantenimiento de la maquinita, que están ofreciendo
2: bastantes, la verdad.
1: Sí, sí, asistencia a domicilio.
2: Muy cordiales.
1: Distintos tipos de lubricación. Hombre, muchísimas gracias. Que muchos dicen que es un tema de lubricación lo que falta. Yo digo que es un tema de software, empezando por ahí. El software tiene sus detalles. Esa máquina dejaron caer, bueno, cayó al fondo del mar al lado del Titanic. Desde allá ya manda la informe. Pero ella suena mal, pero computa bien. Atención, que la Registraduría Nacional del Estado de los Votos por WhatsApp indica que... A ver.
2: Ahí va la maquinita.
1: Anda, se fue Mario Bro. ¡Anda! Ay, ¡se lo comieron!
2: Se está dañando, ¿no?
1: ¡Se lo comieron! ¡Ándale! Ya ni pa' allá ni pa' acá.
2: Ya no reacciona.
1: Ella es marca Acme, claro, por eso le hace homenaje. ¡Ey, ey, ey! ¿Cómo que? ¡Ey, ey, qué, qué! Mira toda esa vaina, se fue para Navidad. Homero Simpson. No, no, no, no. No sé, ya le entró agua a ese bote. Yo creo que el contenedor de lubricación ya quedó vacío. No, no, no, no, se pegó.
2: Es que los votos están como locos, miguillo. Chayanne 68, Marco Antonio 65.
1: ¿Cómo?
2: Chayanne 68, Marco Antonio Solís 65.
1: ¿Quién ganará, el que baila y canta o el que compone y canta? Marco Antonio Solís, el último bastión de los pelilargos, porque ya Lorenzo Lamas entregó sus armas.
3: Se llama Mi Eterno Amor Secreto.
1: Ya motilaron a Pedro el Escamoso. El pibe Valderrama perdió su melena. Solo resta Marco Antonio Solís. ¿Será que la próxima interpretación de Navidad sin ti se refiere a que se modiló? Lo sabremos en el transcurso de lo que queda de este año. Nos faltan apenas 77 días para que termine el año. ¿Quién ganará, Marco Antonio Solís o Chayanne?

Bueno, le hago entrega aquí al registrador de los hermanos Green, que llega para continuar acompañándoles, supervisando cómo van los trabajos con la maquinita.

0: Marco Antonio Solís, mi eterno amor secreto, 7:48 a.m. Feliz y bendecido día. El registrador de los hermanos Green de Blancanieves. El gran Parodi los acompaña con Nati Montenegro en la muñequera de los artistas Bésame en el top 5 de Guillo. Saluditos de oyentes, Bésame, mi Nati.
1: Mi querido Parodi, hasta ahora dice, chicos, muy buenos días. Caro González dice, voto por Marco Antonio Solís, pero llega María Orozco y dice también Marco Antonio Solís. Buenos días, voto por Chayanne, dice sí. Paola. Buenos días, votamos por Marco Antonio Solís, dice Margarita. Y Denis dice, yo voto por Marco Antonio Solís.
0: Muy bien, 7:48 a.m, sigan votando.
2: Los dos no se equivocan.
0: A través del 320-88-88-88-6. Marco Antonio Solís versus Chayanne. Llega el señor Elmer Figueroa Arce, Chayanne, con Dejaría Todo, Salomé y Provócame. Esa es la muñequera de los artistas Bésame en el top 5 de Guillo.

0: 7:53 a.m. Ha nacido un 28 de junio del año 1968. 58 años de edad. Elme Figueroa Arce, puertorriqueño, Chayana. Señoras y señores, atención. Llega la maquinita a la Registraduría Nacional del Estado. Los votos por WhatsApp de Bésame con un boletín preliminar.
1: Vamos, maquinita.
0: Ay, no, me.
1: Ahí va contando, ahí va contando, ahí va contando. Ay, Dios mío.
0: Uy, no.
1: Ya empezó.
0: Con el registrador de los hermanos Green. No.
1: Ay, la maquinita va, yo creo que hoy sí va a explotar, mi querido Pablo, porque Marco Antonio Solís acaba de coger mucho vuelo ya, 91 votos lleva Marco Antonio Solís, y Chayanne se está quedando atrás con 79
0: votos. 79
1: votos
0: para Chayanne, 91 para Marco Antonio Solís. ¡Qué muñequera! ¿Dónde está la fanaticada de Elmer Figueroa Arce, que se reporta a través de nuestro WhatsApp en el 320-88-88-88-6? Un saludito muy, pero muy especial al señor Beto Zambrano, que está en sintonía, amplificando los 88.6 FM. Que el señor lo bendiga. Gracias por ser fiel oyente y ser parte de la gran familia Bésame. Disfrutando de la muñequera de los artistas Bésame. En el top 5 de Guillo, Chayanne versus Marco Antonio Solís. Marco Antonio Solís versus Chayanne.
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0: ¿Será que bailando se recupera el señor Elmer Figueroa Arce? Chayanne con Salomé, 7:59 a.m. Saluditos de oyentes, besa Beminati.
1: Dicen hola, muy buenos días para Odi. Minati desde Estados Unidos nos acompaña. Eduard dice voto por Chayanne. Sí. Dicen, pero acá será que la maquinita le va a dar la chiripiorca.
0: Yo
1: al final.
0: Sí, creo. Sí, tal cual.
1: Nati, buenos días, Parodi, hello, dice Tatiana, hello. Ella vota por Chayanne, buenos días, saluditos, llegaron los de Chayanne, por aquí está Heidi desde El Silencio, dice Chayanne, hola, buenos días, dice Mariette, ella vota por Marco Antonio Solís.
0: Muy bien, sigan votando, 320-88-88-88-6.

0: 8:04, señores y señores, atención, llega la Registraduría Nacional del Estado de los Votos por WhatsApp de Bésame la Maquinita. Boletín preliminar. ¿Quién ganará? Marco Antonio Solís o Chayanne. Chayanne o Marco Antonio Solís. La muñequera de los artistas Bésame en el top 5 de Guillo. Código Morse. Ay, no. Ay, no.
1: Ay, va, igual la maquinita.
0: Eso va a estallar.
1: No, me ya otra vez agarró.
0: Ay, no, ya.
1: Ya llegó los datos, mi querido Parodi. Marco Antonio ahora va cogiendo vuelo porque ¿sí? sigue Marco Antonio con 95 votos ¿sí? ahora. Y Chayanne sigue subiendo ahí poquito a poco, 83 votos. Chayanne, 83. Sí, Marco Antonio, 95.
0: Muy bien, sigan votando a través de nuestro WhatsApp en el 320-8888-886. Nacido un 29 de diciembre del año 1959, 66 añitos de edad. Marco Antonio Solís Sosa. Llega el Buki Marco Antonio Solís con Invéntame más que tu amigo. Y si no te hubiera sido.

0: 8 de la mañana con 9 minutos en la muñequera de los artistas. Bésame en el top 5 de ellos. Saluditos a de oyentes. Bésame, Minati.
1: Nos dicen por aquí, feliz día. Parodinati, un abrazo. Alex Charris está ahí en sintonía. Sí. Solís dice por aquí, votamos por Marco Antonio Solís. Dice Saúl en su zapatico, UZD, bendiciones. Eso, por amén. Acá dicen, votamos por Chayam, 3 votos. Silvana, Ace y Ever, saluditos a Parodi.
0: Saludos.
1: Dice mi querida Consuelo desde el barrio Villaflor, un abrazote para los dos. Dice que ella vota por Marco Antonio Solís, pero aquí llega Samia pasante y dice, ella vota por Chayam.
0: 8 de la mañana con 9 minutos. Se sigan votando. 320-88-88-88-6. La muñequera de los artistas. Bésame en el top 5 de Guillo. Marco Antonio Solís versus Chayanne. Chayanne versus Marco Antonio Solís.
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0: Marco Antonio Solís, más que tu amigo, 8 de la mañana con 13 minutos. Señoras y señores, atención, porque en segundos, minutos, se cierran las votaciones. Así que aproveche y vote a través de nuestro WhatsApp en el 320-8888-886. Saluditos de oyentes, Bésame Minati.
1: Dicen Marleis, dicen Sintonía, ella vota por Chayán. Feliz día para ustedes. Por aquí dicen buenos días, Nati Parodi, desde muy temprano en mi taller de costura. Eso. Dice jalando risa con ustedes y el cuento de la maquinita.
0: Menos mal, menos
1: ella
0: mal.
1: Ella vota por Marco Antonio Solís, un abrazote para ella. Esa es la idea, que disfruten con sí. nosotros. Dice por aquí, mi voto es por Marco Antonio Solís, bendecido día, dice Tatiana. Amén. Buenos días, Nati Parodi, mi voto es por Marco Antonio Solís, aquí en el cocho fal firme con Bésame.
0: Eso, 8 de la mañana con 14 minutos, señoras y señores, atención, aproveche y vote, ejerza su derecho al voto a través del 320-8888-886. ¿Quién ganará, Marco Antonio Solís o el señor Chayanne? Chayanne o Marco Antonio Solís, la muñequera de los artistas. Bésame en el top 5 de Guillo.
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0: Marco Antonio Solís, si no te hubiera sido 8 de la mañana con 19 minutos. Señoras y señores, atención, llega la Registraduría Nacional del Estado de los Votos por WhatsApp de Bésame, la maquinita. Boletín en final. Momento de conocer al ganador de esta muñequera de los artistas Bésame en el Top 5 de Guillo. Marco Antonio Solís versus Chayanne. Chayanne versus Marco Antonio Solís. Espero. Tengo miedo. Adelante, maquinita. Ay, esa risa malvada. Ay. Ay, no.
1: Ay, Dios mío. No, ay, ya, se quedó quietecito. Yo le estoy echando vientecito a mi parodi porque ¿sí? No me lo vas a creer. Hay empate en este momento. No, Chayanne 98, Marco Antonio Solís 98.
0: Empate en el momento a 98 votos. Por un lado, en la esquina azul, el señor Elmer Figueroa Arce Chayanne. En la esquina roja, Marco Antonio Solís Sosa. Empate a 98 votos, así que hagamos algo. El primer voto que llegue ya al 320-88-88-88-6 le dará la victoria a uno de esos dos grandes artistas. Bésame, repito, 320-88-88-88-6. ¿Quién será el ganador? Adelante, la maquinita.
1: Dios mío. Esto se enloqueció. Ay, no. Estoy revisando. No, hombre, sí. Dios mío. Sí.
0: Está colapsando WhatsApp.
1: Dios mío, zápame, sí. Ay, va la máquina de ahí.
0: Ay, no.
1: No, la maquinita ya se enloqueció. No, uy, no.
0: No. Ahora sí, ya.
1: Ya dice que... Ay, Dios mío. Mi querido... No, es que están llegando y llegando, Dios mío.
0: Muchos votos, sí, señorita.
1: Pero tenemos ya un ganador, definitivamente. ¿Sí? El ganador a este momento es Chayanne.
0: El señor Elmer Figueroa Arce, el puertorriqueño Chayanne, es el ganador, muy bien, de la muñequera de los artistas Bésame en el Top 5 de Guillo. ¡Qué muñequera tan reñida!
1: Mira, y todavía siguen llegando, votando, Dios mío. Ellos todavía se siguen dando puños ahí, Chayanne y Marco Antonio. Estuvo muy reñido.
0: ¡Ay! Agradecemos a la Registraduría Nacional del Estado de los Votos por WhatsApp, la maquinita. Nati Montenegro, el gran parodi, el pequeño gigante de la radio, el registrador de los hermanos Grimm, de Blancanieves. ¡Qué muñequera! Grandes artistas, Bésame, disfrutamos el del día de hoy. Marco Antonio Solís versus Chayanne, el ganador Chayanne.
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0: Gracias a la gran familia Bésame que se reportó a través de nuestro WhatsApp en el 320-88-88-88-6. Ocho de la mañana con 22 minutos. Familia Bésame, mi estimada Nati, ¿escucharon ese tono? Ese tono es el tono de la suerte, es el tono de tu lotero.
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0: 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Señoras y señores, continuamos cantándole a la vida. Jueves, bésame, 15 de octubre. Bendita quincena. Canta aunque no cante, cantemos a la vida porque somos románticos, somos apasionados. Sonríale y cántele a la vida. A través del 320-88-88-886 iniciamos la función. El karaoke más grande del mundo está al aire aquí en Bésame Radio. Jueves, Bésame 15 de octubre, bendita quincena. Confiesen cuál es su himno, cuál es esa canción que lo hace despertar pasiones, recuerdos, momentos, hasta ilusiones. A ver, levanten la mano, ¿quién canta como una estrella cuando nadie lo está mirando? Así como cuando canta en la ducha. Cante ahora a través de nuestro WhatsApp en el 320-8888-886. Hoy queremos escucharlo. Pida su canción, dedique ese tema que tiene historia detrás y prepárese para cantarlo sin miedo al desafine. Aquí todos somos grandes artistas. Esto es Pídela Cantando, el karaoke más grande del mundo. Aquí no necesita tener la voz del artista, porque repito, aquí todos somos grandes artistas y la pasamos re bueno. Aguante los pulmones, abra la garganta, envíe su nota de voz 320-88-88-886. Iniciamos Pídela Cantando en Bésame.
1: Mi querido Parodi, disculpa que te interrumpo, no, pero varios oyentes nos están reportando hasta ahora un trancón descomunal, un arroz con mango en la vía 40. Dicen que no hay paso por ningún lado en Las Flores, que todo está cerrado, que parece ser que hay un evento en Puerta de Oro y está demasiado trancado esa zona de la vía 40.
0: Vía 40 a la altura de Puerta de Oro.
1: Exactamente.
0: Ok, perfecto. Así que si tienes rutas alternas. Si no, disfrútelo tranquilo, no se preocupe, relájese y disfrute del karaoke más grande del mundo. 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
1: Camilo junto a Eva Luna Montaner, la canción se titula La Medalla. 8 de la mañana con 29 minutos, iniciamos la función. Jueves, Bésame, piden a cantando en Bésame.
2: 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Nelson. 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

0: Eduardo Capetillo con La Mujer Que No Soñé, 8 de la mañana con 33 minutos. Cante aunque no cante. Buenos días, buenos días.
1: Buenos días, para de bendición.
0: Amén.
1: Hoy quiero que me complazcas con
0: ¿sí?
1: esta canción.
0: ¿Con cuál?
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1: 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Gracias a los amigos de Auto Berlín, 8 de la mañana con 37 minutos. Cante aunque no cante. Buenos días, buenos días.
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0: 8:41, cante aunque no cante, nota de voz 320-88-88-88-6.
1: Buenos días, Parodi, bendiciones.
0: Buenos días, amén.
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0: Solo un defecto, que no es soltero, así dice Ana Cirre con Casi Perfecto. 8 de la mañana con 46 minutos, pídela cantando en Bésame.
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0: Lo más reciente de Pipe Bueno se titula ¿Qué más? 8 de la mañana con 52 minutos. Pídela cantando en Bésame.
1: Hola, buenos días.
0: Buenos días. Amén.
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0: Celia Cruz con Te Busco, 8:56. Buenos días.
1: Buenos días, Jesús, para hoy. Dios te bendiga.
0: Amén.
1: Te bendecido jueves.
0: Gracias, igual.
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0: Rosy Cuen con nuestro secreto. 9:03 a.m. Jueves, bésame, 15 de octubre. Bendita quincena para muchos. Continuamos cantándole a la vida. Canta aunque no cante en el karaoke más grande del mundo. Nota de voz 320-88-88-88-6.
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0: Recuerde cantar un pedacito corto de la canción. Al 320-88-88-88-6. Se suben 3 oyentes al escenario. Buenos días, buenos días, buenos días.
2: Hola, Parodi, buenos días.
0: Hola.
2: Quiero que me complazcas con la canción.
0: Sí.
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0: Muy bien.
1: Para Silena Rodríguez.
0: Eso, para Silena Rodríguez, más oyentes. Buenos días, buenos días.
2: Hola, Parodi, buenos días.
0: Buenos días. Amén.
2: En sintonía, Zapatico 813.
0: Eso.
2: Mendoza, para que me complazca con una canción.
0: Sí.
2: 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Bésame.
0: Muy bien, el Zapatico 813, el señor Pedro Mendoza en sintonía y cantándole a la vida. Más oyentes, buenos días, buenos días.
3: Buenos días.
0: Hola.
3: Para que me complazcan con una canción.
0: Sí.
3: 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Bésame.
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0: Alejandra Guzmán con Mala Hierba, 9:08 a.m. Sala, Cambiar el Ritmo con Utoto. 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
1: Muy bien, más oyentes, pídela cantando en Bésame. Buenos días, buenos días.
2: Buenos días.
1: Hola.
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0: Jesse y Joy con Dueles, 9 de la mañana con 16 minutos. Cante aunque no cante, nota de voz 320-88-88-88-6.
1: 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Pésame.
0: Muy bien, más oyentes. Buenos días, buenos días.

0: 9 de la mañana con 26 minutos. 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

0: Wilkins con Nazareno, 9:30 a.m. Continuamos cantándole a la vida. Bésame. Hola.
1: 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Bésame.
0: Muy bien, pídela cantando en Bésame.
2: Días Parodi.
0: Buenos días.
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0: Excelente, gracias.
2: Bésame con esta canción. Y te lloré como un río. Bésame.
0: Perfecto, pídela cantando en Bésame.
3: Buen día, Parodi.
0: Buenos
3: Soy
0: días,
3: Alberto.
0: Don Alberto.
3: Compláceme con la canción.
0: Sí.
3: 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Bésame.
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0: 9 de la mañana con 44 minutos. 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

0: Camilo con El Árbol, 9:47. Canta aunque no canten, pídela cantando Bésame.
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0: Nota de voz 320-88-88-886.
2: Buenos días.
0: Buenos días.
2: Acá con esta canción.
0: Sí.
2: 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Bésame.
0: Muy bien, pídela cantando en Bésame.
3: Parodi, buenos días.
0: Buenos días. Amén.
3: 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Bésame. Un saludo al combo grande de San Roque. Dios te bendiga, Parodi.

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1: Lo más reciente, Ricardo Arjona junto al Grupo Firme. La canción se titula Amor Factura. 10 de la mañana con 3 minutos. Cante aunque no cante, la función continúa.
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1: Más oyentes se suben al escenario. Nota de voz 320-88-88-88-6.
3: Buenos días.
1: Buenos días.
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1: Muy bien, Pídela cantando. Buenos días, buenos días, buenos días.
2: Hola, Parodi, buenos
1: Hola.
2: Días. Un placer con esta canción.
1: Sí.
2: Huele a peligro estar contigo. Existe un algo entre los dos. Esa manera de sentir. Bésame.
1: Perfecto, Pídela cantando en Bésame.
3: 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Bésame.

0: 10 de la mañana con 13 minutos. 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

0: Lizette junto a John Secada con Eclipse Total del Amor. 10 de la mañana con 19 minutos. Pídela cantando en Bésame.
1: Bendiciones.
0: Amén.
1: 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Bésame.
0: Muy bien, más oyentes. Buenos días, buenos días, buenos días. 320-88-88-88-6. Canta, aunque no cante, buenos días.
2: Hola, Parodi.
0: Hola.
2: Día.
0: Amén, igual.
2: Quiero dedicarle esta canción a la calle 47B con la carrera 15 Sur,
0: ¿sí?,
2: la cuadra de los Robles.
0: Eso.
2: 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Bésame.
0: Perfecto. Pídela cantando en Bésame.
3: Buenos días, Parodi.
0: Buenos días.
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Talía con A Quién Le Importa, 10 de la mañana con 32 minutos. Saludo a nuestra audiencia internacional, nos sintoniza a través de www.besame.fm. En cualquier parte del mundo, con una calidad inigualable, besame.fm. 10 de la mañana con 33 minutos. Buenos días, buenos días.

0: 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Bésame.
1: Muy bien, pídela cantando Bésame.
2: Buenos días, Harold.
1: Buenos días.
2: Bendecido.
1: Amén.
2: Parodi, para que me complaces con la canción.
1: ¿Cuál?
2: De Juan Gabriel. Noa, noa, noa, noa, noa, noa. Bésame.
1: Muy bien, pídela cantando en Bésame.
3: Buenos días.
1: Buenos días.
3: No dejemos que se nos acabe, que todavía hay muchas cosas por hacer. No dejemos que se nos acabe, que bésame.
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0: Juan Esteban Aristizábal. Juanes con La Vida es un Ratico.
1: En esta vida.
0: 10 de la mañana con 46 minutos. Buenos días, buenos días.
2: Hola, Pablo, buen día, bendiciones. Soy Lorena.
0: Hola, Lorena.
2: 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Bésame.
0: Muy gracias. Bien, con gusto, Lorena. Más oyentes, pídela cantando en Bésame.
2: Buenos días.
0: Buenos días.
2: Con la canción.
0: Sí.
2: Amame, solo un CC, por lo menos. Quéreme, a la huichinchin, te lo ruego. Bésame.
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0: La canción la hace Calibre 50, se titula Mi Problema. 11 de la mañana con 3 minutos, a jueves bésame 15 de octubre. ¡Ay, bendita quincena! Más oyentes se suben al escenario y disfrutan de este gran karaoke. El karaoke más grande del mundo, pídela cantando en Bésame. www.besame.fm, nuestra web, nos sintoniza desde cualquier lugar del mundo con una alta calidad. 320-88-88-886.
1: Pavo Real, Pavo Real, a todos los que me escuchan, aquí le vengo a cantar. Aquí les vengo a cantar un gorrión venezolano que se llama el Pavo Real. Bésame.
0: Muy bien, pídela cantando. Buenos días, buenos días.
2: Buenos días, bésame.
0: Hola.
2: Palabras del alma se despiertan para mí. Bésame.
0: Pídela cantando. Buenos días, buenos días. Buenos días, buenos días. 320-88-88-886.
3: Hola, Parodi, buenos días.
0: Hola.
3: Reportando sintonía desde Fundación Pro Magdalena, desde el área de odontología. Compláceme con una canción.
0: Sí.
3: 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Cuántas guerras he librado por tenerte aquí a mi lado. Bésame.
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0: 11 de la mañana con 16 minutos a través de www.besame.fm. Disfruta desde cualquier parte del mundo de Bésame Barranquilla. 11 de la mañana con 16 minutos. Pídela cantando en Bésame.
1: Hola, Paroni. Hola. Saludos, bendiciones.
0: Amén.
1: Me complace con la siguiente canción.
0: ¿Sí?
1: 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No sé en qué momento ya miraba diferente. 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
0: Muy bien, más oyentes. Buenos días, buenos días.
2: Buenos días, Paroni.
0: Buenos días.
2: John Khan reportándose.
0: John Khan.
2: Para que me complazca, es una canción de Juan Fernando Velasco.
0: ¿Con cuál?
2: Dicen que el tiempo es el mejor remedio para olvidar.
0: ¿Sí?
2: Dicen que no hay mal que dure 100 años, y es verdad. 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
1: En tu radio y en tu corazón, Bésame 88.6 FM, 11 de la mañana con 45 minutos. Nuevamente Nati Montenegro llega con ustedes a acompañarlos a esta hora, no sin antes decirles una súper recomendación, y es que ese sueño que tienes en mente puede empezar hoy mismo en Unisimón. 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Ya que yo no puedo silbar, esta canción silba por mí. 11 con 46 minutos, saluditos que ya van llegando de reporte de sintonía al WhatsApp. Recuerda, 320-88-88-886. Repórtate con tu nombre, desde dónde nos estás escuchando. ¿Qué tal estás pasando la mañana de hoy, jueves? Jueves con cara de viernes, esta semanita fue más cortita, así que no nos podemos quejar porque se fue volando. Ya tenemos el fin de semana ahí, a la esquinita, ahí mismitico. Mientras tanto, que se van reportando, que van escribiendo ahí al 320-88-88-886, llega Tiago Navarro con Bonito, Bonito.

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1: La mañana bonita, bonita en Bésame Radio. La tienes todos los días. 11 de la mañana con 50 minutos. Ya voy enseguida con los saluditos. Mientras tanto, Barranquilla será sede de la Audiencia Nacional de Equilibrio Energético. En la audiencia se abordará la situación que se vive en la región Caribe en cuanto a tarifas e interrupciones del servicio. El próximo jueves 22 de octubre, la ciudad de Barranquilla estará bajo análisis de los principales retos del sector minero energético durante una audiencia convocada por la Comisión Quinta del Senado. La jornada iniciará desde las 9 de la mañana y se desarrollará hasta las 5 de la tarde en el Cubo de Cristal de la Plaza de la Paz. Contará con la participación de representantes del Gobierno Nacional, autoridades de regulación y planeación, empresas de energía, entre ellas la empresa Aire y Afinia, gremios y de igual manera que fueron convocados también la Procuraduría y la Contraloría. La situación que se vive en la región tendrá un lugar importante en la discusión debido a las dificultades relacionadas con las tarifas del servicio, las interrupciones del suministro en varias zonas de la ciudad y las condiciones operativas de la empresa prestadora. Estaremos muy pendientes de esta noticia en desarrollo que se llevará a cabo el 22 de octubre. Ahora sí, saluditos. Por aquí se reporta conmigo Silvana AC Ever. Un abrazote grandote. Ellos dicen firme con Bésame Radio. Así, esa es la actitud. Dice, hola, saluditos para ti y la familia de Josué. Dice por aquí, de parte de Eduardo, María, Vale, Matías. Que Dios los bendiga siempre en sintonía. Saluditos desde Soledad, territorio Bésame. Soledad Manuela Beltrán. Por aquí también está Ernesto, se reporta en sintonía. El señor Pedro Emilio desde Melgar nos están escuchando también. Dice, hola, buenos días desde mi lugar de trabajo. Bendiciones para todos en la emisora. Nos me envía saluditos Néstor Charis, mi querida Felicidad Guzmán, siempre ahí firme, fiel con nosotros. La bella Jenny Duin dice, hola, bendiciones Nati, un abrazote gigante. Y Julis Domínguez Torres desde Palermo Magdalena dice, en sintonía desde las 6 de la mañana. 11:52. Llega una cortita pausa que ustedes nos van a regalar. Mientras tanto, Magneto. Luego llega Emanuel con su canción Este Terco Corazón. Juan Luis Guerra dice Estrellitas y Duendes, La Oreja de Van Gogh, que ya cumple este año 30 años esa banda espectacular. Dice Deseos de Cosas Imposibles. Y también nos acompaña la canción Inexperto en Olvidarte de Alejandro Fernández, El Potrillo. 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Vamos arriba con todo el ánimo porque todavía queda un jueves que vivir.

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1: En Colombia son las 12 del mediodía con 17 minutos. Nicolás Maduro y Cilia Flores se declaran no culpables de los nuevos cargos de tortura, con información de la agencia EFE desde Nueva York. El depuesto presidente venezolano Nicolás Maduro y su esposa Cilia Flores se declararon este jueves no culpables de los nuevos cargos de conspiración para cometer torturas que les imputó la Fiscalía de Estados Unidos la semana pasada durante una audiencia ante el juez federal Alvin Hellerstein en Nueva York. La comparecencia, según recoge la cadena CNN, abordó los cargos incluidos en la acusación actualizada contra ambos, que también extendió a Flores la imputación por conspiración por cometer narcoterrorismo, hasta entonces dirigida únicamente a Nicolás Maduro.
2: 12 con 18 minutos. Atención a los chicos bachilleres de la ciudad de Barranquilla. La alcaldía distrital abrió ya la convocatoria 2027 del programa La Beca de Tu Vida, una oportunidad para estudiar completamente gratis la carrera de tus sueños, la que tú prefieras. El alcalde de la ciudad anunció que se entregarán 50 becas que cubren el 100% de la matrícula, 20 cupos exclusivos para la carrera de medicina y 30 para otros programas de pregrado en universidades acreditadas de alta calidad aquí en la ciudad de Barranquilla. ¿Quiénes pueden participar? Los estudiantes que cursen grado 11 en colegios oficiales del distrito, pertenezcan a estratos 1, 2 o 3 y hayan obtenido un puntaje global mínimo de 370 puntos en las pruebas Saber 11. Pilas, con este dato tienen plazo para inscribirse hasta el próximo 19 de octubre. Toda la información detallada y los enlaces de inscripción los puedes encontrar en las redes oficiales de la Alcaldía de Barranquilla y también

También en la Secretaría de Educación Distrital. Si no, nos escribes aquí al 320-8888-886 y con mucho gusto te regalamos esta información. Además, hasta ahora también Bésame tiene una super recomendación. 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La música no se detiene aquí en Bésame Radio. 12 con 19. Y hasta ahora nos visita Camilo junto a su esposa Eva Luna y dice La Medalla. Luego sigue Enanitos Verdes con Eterna Soledad. Menudo nos dice ¿Cuándo pasará? José Feliciano con Cuando pienso en ti y Selena Quintanilla con No me queda más. 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Ay, saluditos. Por aquí está Álvaro Martínez que me dice hola, aquí reportándome junto a mi mamá Susana Hernández desde el barrio El Campito. Y Chico Águila dice firme en sintonía siempre con Bésame.

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2: En Colombia son las 12 del las 12 del mediodía, 38 minutos sobre las 12, 16 del mediodía, escribió el señor presidente de la República, señor Abelardo del Espriña. Otro golpe contundente contra las estructuras del narcotráfico que delinquen en Colombia. En una operación conjunta de nuestras fuerzas militares, la Policía Nacional y la Fiscalía se desmanteló una organización de narcotráfico transnacional. Fueron capturados 13 integrantes de esta organización criminal, incluido alias Isen, señalado como su cabecilla. Esta red enviaba cocaína hacia el Caribe, Centroamérica, Estados Unidos y Europa y presionaba a comunidades indígenas wayú para involucrarlas en sus actividades criminales. Seguiremos golpeando sin tregua a las organizaciones narcotraficantes que amenazan la seguridad de Colombia. Firme por la patria, viva Cristo Rey, Abelardo del Espriña escribió. El ejército informa que más de 1.270 millones de pesos mensuales en producción estimada de oro fueron afectados con la destrucción de una unidad promotora de minería ilegal en Puerto Leguízamo, Putumayo. La operación, desarrollada por la Brigada 27 de la 6ª División del Ejército junto a la Armada, permitió neutralizar maquinaria e insumos utilizados para esta actividad ilícita vinculada a la facción de alias Calarca, estructura Raúl Reyes. Y está informando el ejército que golpe al clan del Golfo en el Bajo Cauca antioqueño. Fue capturado alias Doble Cero, señalado de ser cabecilla de zona de la subestructura Oldair, Cardona, Rueda y de dinamizar desplazamientos forzados, extorsiones y homicidios selectivos en Zaragoza y el Bagre, Antioquia. La operación de la 7ª División del Ejército, en coordinación con la policía, permitió incautar una pistola, más de 50 cartuchos, un radio de comunicaciones y 3 celulares, debilitando las capacidades criminales de esta estructura ilegal.
3: Más información en Bésame, 12:40. Atención, porque la Organización de Naciones Unidas lanza la alerta de que 57 mil víctimas del terremoto en Colombia podrían quedarse sin ayuda por falta de fondos. Atención a esta noticia. La Organización Internacional lanza esta advertencia. Personas afectadas por el terremoto ocurrido hace 2 meses en Colombia podrían quedarse sin asistencia esencial debido a la falta de financiación. La agencia de la ONU había lanzado a finales de agosto un llamamiento de emergencia por 30 millones de dólares, pero solo ha recibido 6.5 millones, un presupuesto que solo alcanza para atender a 43 mil de las 100 mil personas afectadas. Desde la Organización Internacional de Migración recordaron que la emergencia está lejos de terminar. 2.700 personas siguen en refugios temporales tras perder totalmente sus hogares y también sus cosas materiales. 12:41. Saluditos hasta ahora al 320-88-88-88-6. Janet Hernández se reporta con nosotros aquí, dice un saludito para Guillo y para Nati. También dice reporte de sintonías de Sabana Grande. Y tenemos un reporte de tráfico, dice buenas tardes Nati, para reportar un trancón en La Cordialidad desde Ultrán hasta el puente. Motivo, un bus varado subiendo el puente está generando un taco en este momento ahí en La Cordialidad. Sigue la música aquí en Bésame. Llega Pipe Bueno con esta nueva canción que se llama ¿Qué más? La escuchas aquí en Bésame. Marc Anthony dice hasta ayer. Gloria Estefan dice raíces. Fonseca dice confiésame. Una cortita pausa y nos acompaña después Luis Miguel con Esa niña. 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
2: En Colombia son las 13 horas 4 minutos, titula el diario El Heraldo. Vandalizan la fachada de la sede de Junior y los carros de algunos de sus jugadores. Aparecieron los vándalos en medio de la pésima situación deportiva que vive Junior en la Liga 2. Un grupo de hinchas extremistas llegó a la sede Adelita de Char en Sabanilla en la mañana de este jueves y pintaron grafitis en la fachada y en los carros de algunos de los integrantes del equipo. Abro comillas, pongan huevos, cierro comillas. Se alcanza a leer en uno de los mensajes estampados en uno de los vehículos que sería el Mercedes, donde se desplaza el delantero paraguayo Guillermo Paiva. Abro comillas, sin vida. En Junior se juega a muerte. Cierro comillas. Se lee en la entrada del sitio de entrenamiento. Este mensaje llevaba las iniciales LBK, que hace referencia a la banda de los cuervos, la barra brava del cuadro rojiblanco con mayor número de seguidores. Los fanáticos esperaron afuera de la sede y detuvieron algunos de los automotores que estaban saliendo. En una de las imágenes que circula en internet, Paiva aparece viendo su carro vandalizado. El vehículo del mediocampista Jesús Arribas también fue tomado por los barras brava para estampar grafitis y enviar sus mensajes. Además, le rompieron los vidrios, le destrozaron los retrovisores, lo rayaron por todas partes y le rociaron pintura. También le dejaron el grafiti, abro comillas, ponga huevo, cierro comillas. A propósito de este tema, hay unas declaraciones o un comunicado de prensa, más bien, de Junior Club, que sobre las 11:52 de la mañana dice lo siguiente. Comunicado de prensa, Barranquilla, 15 de octubre de 2026. Junior Fútbol Club S.A. rechaza categóricamente los actos de violencia registrados este jueves en nuestra sede deportiva Adelita de Char, que afectaron la infraestructura de las instalaciones y algunos vehículos de nuestros jugadores. Somos conscientes del difícil momento deportivo que atraviesa nuestro equipo y entendemos la inconformidad y la exigencia de nuestra afición, que comparte con nosotros el deseo de ver a Junior en el lugar que merece. Sin embargo, ninguna circunstancia justifica el uso de la violencia como mecanismo de protesta. Creemos firmemente que el diálogo, el respeto y el compromiso son los caminos para superar las dificultades, corregir el rumbo y trabajar por los objetivos deportivos que nos unen. Junior es patrimonio de una afición que siente y vive estos colores con pasión. Por eso hacemos un llamado a la cordura, al respeto y a la convivencia. Valores fundamentales para seguir construyendo juntos el presente y el futuro de nuestra institución. La pasión por Junior nos une. La violencia nunca será el camino. Departamento de Comunicaciones, Club Deportivo Popular Junior, Fútbol Club S.A.
3: 1:07 p.m. Hasta ahora en Bésame Noticias, en el campo de la música, tras más de 2 décadas de éxito junto a su hermana Joy, Jessy, el famoso dueto Jessy Joy. Jessy Huerta emprende un nuevo camino como solista con su proyecto individual titulado Jessy and the Supernovas. El músico mexicano estrena su propio sello discográfico Nebulosa Records y alista el lanzamiento de su álbum debut llamado Sombrero, cuyo primer sencillo oficial es Interestelar. Verá la luz el próximo 21 de octubre. Cabe destacar que Jessy continuará cumpliendo con los compromisos y conciertos pendientes del dúo junto a su hermana Joy hasta el próximo 5 de diciembre, fecha tras la cual el artista se enfocará de lleno en este nuevo reto sonoro y en proyectos personales. Seguro dará mucho de qué hablar en sus fanáticos. 1:08 p.m. Sigue la buena música aquí en Bésame Radio. Antes, saluditos y reporte de sintonía. Dicen, hola Nati, aquí desde mi lugar de trabajo escuchando Bésame. Claudia Vélez, desde San Roque. En sintonía desde el barrio Carrizal, nos acompaña Jennifer. El propio Momo dice, muy buenas tardes, en sintonía con la mejor. Y Anita dice, feliz, en sintonía, Anita Martínez. Llega nuestro secreto de Josie Quinn a acompañarnos. También la foto de carnet de Leonardo Fabio. Hasta ahora, Franco De Vita dice, un buen perdedor. Laura Pausini, vive bien. Sin Bandera dice, mientes también, tú escuchas Bésame.

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2: Una de la tarde con 36 minutos, Irán dice que otro petrolero se incendia al tratar de cruzar Hormuz. Con información de la agencia EFE desde Teherán, la Armada iraní afirmó este jueves que un petrolero se incendió cuando trataba de cruzar el estrecho de Hormuz por una zona prohibida en medio de una escalada de los ataques contra buques en la estratégica vía marítima. Hace unas horas, equipos de vigilancia identificaron un petrolero infractor que se había incendiado en la zona prohibida en la parte oriental del estrecho de Hormuz, indicó en un comunicado recogido por la agencia MERJ. El cuerpo militar afirmó que el petrolero, cuya bandera no identificó, había apagado sus sistemas de identificación e intentaba atravesar una zona prohibida del mar de Omán. En los últimos días, las autoridades iraníes han informado de 4 colisiones de buques con minas cuando trataban de cruzar Hormuz, donde además se han multiplicado los ataques contra las embarcaciones. La Autoridad Marítima Portuaria de Singapur confirmó ayer que un portacontenedores con banderas de ese país se hundió en el estrecho Hormuz, alcanzado por proyectiles el martes, y que otro buque similar sufrió daños en un ataque ocurrido hoy, pero pudo continuar con su travesía. Además, debe saber que mueren 2 escoltas del primer ministro del Yemen en un ataque hutí contra el palacio presidencial, con información de la agencia EFE desde Sanaa. 2 escoltas del primer ministro del gobierno internacionalmente reconocido del Yemen, Shaya al-Sindani, murieron este jueves en un ataque con misiles lanzado por los rebeldes hutíes contra el palacio presidencial de Adén, la sede del Ejecutivo, después de que los insurgentes tomaran la capital Sanaa en 2014. El Ministerio de Información yemení dijo en un comunicado que al-Sindani y los miembros del gobierno se encuentran a salvo tras el ataque contra el palacio de la ciudad costera meridional de Adén, que fue perpetrado con varios misiles lanzados por los hutíes, mientras que lamentó la muerte de 2 guardaespaldas del primer ministro.
1: Más información en Bésame, una con 38. Buenas noticias para la cultura. La Gobernación del Atlántico y la Alcaldía de Puerto Colombia abrieron oficialmente las puertas de la Casa Láscar, un nuevo epicentro patrimonial diseñado para impulsar el talento artístico y fortalecer la memoria histórica del municipio. El gobernador del Atlántico destacó que este espacio busca reconstruir la legendaria tradición cultural de la zona. La nueva infraestructura cuenta con un auditorio para 60 personas, salón de exposiciones, oficinas, salas de juntas y un patio para eventos. La jornada inaugural contó con la apertura de la exposición colectiva Puerto Colombia, Memoria, Mar y Color. Nuestro departamento saliendo adelante con la cultura. Una con 38. Sigue la música aquí en Bésame Radio. Nos visita Miguel Bosé con Amiga. Paloma San Basilio dice Sin Ti. Alberto Plaza, No Seas Cruel. Julieta Venegas dice Limón y Sal. Una cortita pausa y llega Juan Gabriel con He Venido a Pedirte Perdón. 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
1: En Colombia son las 2 de la tarde con 5 minutos. Infantino pide perdón por la gestión del proyecto FFE o FIFA Forward Enterprise. Los críticos siguen en contra. Con información de la agencia EFE, el presidente de la FIFA, Gianni Infantino, pidió disculpas por los errores cometidos en la gestión y comunicación del proyecto FIFA Forward Enterprise durante la primera reunión del Consejo después del Mundial, tras la que los sectores más críticos de Europa con su gestión mantuvieron su postura. Infantino aseguró ante el Consejo reunido en Zurich, Suiza, que la idea que pretendía vender una participación de las competiciones de la FIFA a inversores externos se ha retirado de forma permanente y no volverá a presentarse de ninguna manera, e hizo un llamamiento a la unidad. Abro comillas, el fútbol es para todos y en todas partes, cierro comillas, afirmó, tras señalar que el objetivo del proyecto, sujeto a aprobación del Consejo de la FIFA y de sus asociaciones miembros, siempre fue aumentar la inversión en el fútbol y canalizarla de forma más eficaz. Según informó la FIFA en un comunicado, abogados externos informaron al Consejo sobre el trasfondo jurídico del proyecto FFE, cuyos detalles se mantienen confidenciales debido a los procedimientos legales en curso en los Estados Unidos. La administración presentó una propuesta denominada Programa de Solidaridad por Superávit de la FIFA ante los rendimientos comerciales excepcionales e inéditos del Mundial, que utilizaría una parte de las reservas para más que duplicar el nivel de financiación previsto para 2027-2030, cifrado en unos 6.350 millones de dólares. A partir de una previsión no auditada del superávit entre 5.200 y 5.600 millones de dólares para 2023-2026, la iniciativa plantea mantener unos fondos de reserva fijos en 1.700 millones de dólares para hacer frente a imprevistos. Cada federación tendría una asignación de 25 millones de dólares y las confederaciones incrementarían de forma significativa sus asignaciones en el marco del programa Forward 4.0. Este plan, que será ultimado por las comisiones pertinentes y por el Consejo de la FIFA en su próxima reunión en diciembre en Doha, estará sujeto a la aprobación del Congreso del 18 de marzo de 2027, en el que se celebrarán las elecciones a la presidencia. Abro comillas, el dinero de la FIFA, incluidas sus reservas, pertenecen a las 211 asociaciones miembro, y la propuesta de incrementar la inversión en todas las asociaciones miembro, confederaciones y demás partes interesadas a 6.350 millones de dólares tiene como objetivo reforzar nuestro firme compromiso de seguir respaldando el desarrollo del fútbol y su acceso a nivel global gracias al extraordinario resultado financiero de la Copa Mundial, cierro comillas, declaró Infantino. El presidente destacó que desde que asumió la presidencia en 2016 se ha pasado de 1 millón a 25 millones para cada asociación y dio las gracias a quienes han hecho sugerencias sobre la distribución de fondos. Abro comillas, debemos mirar hacia el futuro con espíritu de unidad y en el mejor interés del fútbol, cierro comillas, dijo Infantino.
2: 2:08 p.m. En el marco del Día Internacional del Bastón Blanco, que se conmemora este 15 de octubre, la Fundación María Elena Restrepo y el Centro de Rehabilitación para Adultos Ciegos desarrollan una amplia agenda de sensibilización en Barranquilla y varios municipios del Atlántico. Las actividades buscan promover la autonomía, la movilidad segura y la inclusión social de las personas con discapacidad visual. La programación incluye jornadas educativas, experiencias de accesibilidad al patrimonio cultural y caminatas en municipios como Sabana Grande y Sabana Larga, esta última programada para el próximo 20 de octubre. La institución recuerda que el bastón blanco es una herramienta fundamental de independencia, pero que construir caminos y entornos verdaderamente accesibles es una responsabilidad de toda la ciudadanía, siempre en inclusión. 2:09 p.m. Hasta ahora llega Camilo con su canción El Árbol. Chayanne nos dice Para Tenerte Otra Vez. Rosana Contigo. Jesse Joy dice Llorar. Rosé te dice No Sé Si Es Amor. 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

Bueno, ya son las 2:29 minutos y qué rico poderlos acompañar a esta hora de la tarde, porque hoy es un jueves. Tengo la semana rodada, la verdad. Adivina quién llegó. Yo. Este fin de semana no es festivo, como para aclarar. Son las 2:30, como les contaba, al 320-88-88-88-6. Usted nos puede escribir si le quieren dedicar una canción a alguien, si le quieren decir te amo, te extraño, te quiero o te necesito. Lo pueden hacer a través del WhatsApp de Bésame, que es 320-88-88-88-6. O también pueden dedicar una canción, o si está conquistando a alguien, también lo puede hacer. O sea, usted puede dedicar una canción con nosotros. 2:30, Vanessa y Lucho están en el malecón. Un besote y un abrazo para ellos. Que se aman mucho, Yuli. También un besote y un abrazo al equipo de Lula, que también siempre está en sintonía. Gracias a usted por alegrarnos los días, las noches y su música. Así que ya saben. Ahí está habilitado nuestro WhatsApp.

Recuerden, 320-88-88-886. Yo sé que a usted le gusta esta canción y se llama Amor Factura. Y lo más reciente, Ricardo Arjona, ¿ya lo había escuchado? Si usted fans, sabe que es así. 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

0: Hace algunos días nosotros teníamos un tira y jala, sí. Resulta que el señor Pibe, el Pibe Valderrama, él salió con su esposa Redondo Elvira, que supuestamente él se había cortado el cabello, ¿cierto? Y empezamos a decir, no, que es IA, que no es IA. De hecho, en algún momento yo le dije al señor hombre del amor, un tira y jala que nos cayó.
1: ¡Colombia!
0: Un tira y jala. Y entonces resulta que yo le dije al hombre del amor, oiga, eso es IA. No, es que eso no es IA, eso es verdad, el pibe se rambó. Oiga, adivinen qué pasó. Es que se los voy a mostrar, para que lo escuchen, para que lo escuchen. Espere un momentico. Espere un momentico para que usted escuche lo que dice el pibe Valderrama.
2: El pibe sin melena no merece llamarse el pibe. Se la creyeron, m***. Pibe sin melena no merece llamarse el pibe. Se la creyeron, m***.
0: ¿Escuchó? El pibe sin melena no merece llamarse el pibe. Se la creyeron, m***. Señores, eso era mentira, era inteligencia artificial, lo que, pues, el video. De hecho, tenemos el nuevo video donde él se está quitando, eso sí, eso es como una, como un látex, como para calvos, ¿no? O no sé, sí, es como un látex que se lo quita del cabello y sale él con su melena. Pues quiero decirles, señores, que sí, el pibe no se rambó, el pibe todavía tiene sus churcos, sus churquitos. El pibe sigue siendo cabellón. Porque es un tirija la que nos cayó. 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
0: Sí, señores. Eso fue lo que pasó, eso fue lo que sucedió.
4: ¿Qué qué?
0: Que usted es mentiroso, pibe.
4: ¿Qué qué?
0: Sí, nos echó mentira.
4: ¿Qué qué?
0: Me hizo pelear con medio mundo que eso no era inteligencia artificial.
4: ¿Qué qué?
0: Trátenme serio. Que es costeña. Así que ya saben, 254-320-8888. Sí, me regalan unos minutos que tengo que irme sí o sí a comerciales, pero vuelvo con demasiada música, ¿ok?

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Yo les voy a confesar algo. De que le estaba diciendo a Charit, que está conmigo, que es nuestra chica de redes sociales aquí de Bésame. Toda la información que usted ve, que nosotros estamos montando, ahí está Charit al frente. Y le está diciendo, Charit, esta canción de Juanes es rara. Porque fíjense que dice, fíjate bien dónde pisas porque ellos no van a buscarte. Y esto no es una canción cualquiera. Esta canción, fíjate bien, la compuso como una dedicatoria social y de concientización como para el pueblo de Colombia, ¿no? Y sin miedo a equivocarme, este tema aborda como el drama del conflicto armado, ¿no? Fíjate bien dónde pisas, no vaya a ser que una mina te desbarate los pies, es lo que dice Juanes en ella.

Y otro dato que encontré, esta canción, pues este álbum, el artista en una entrevista mencionó que en ese periodo estaba pasando por momentos muy oscuros y rupturas personales. De hecho, en ese mismo álbum hay una dedicatoria familiar que se llama Para Ser Eterno, que se la escribió a su padre cuando falleció. Y estaba viendo, pues, realmente los nombres de las canciones que hacen parte de este álbum donde aparece Fíjate Bien. Y, por ejemplo, sale una canción que se llama Podemos Hacernos Daños, No Siento Penas, Volcán, El Duro, Vulnerable, Soñador, Ficción y Para Ser Eterno. O sea, sí, a veces, mire, yo siempre he dicho que las canciones son historias cantadas. Se puede cantar lo que el corazón no se atreve a contar. Ay, si fuera mi enemigo, ¿qué te diría? No te pensara, mi amor.

0: Si a usted le dedicarían esta canción, ¿qué diría? Pues no, yo pregunto porque a mí todavía no me la han dedicado. No. No, señor. Me dicen para que haces un ex que vuelve. Ah, no sé.
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0: Y no me digan que el señor Julio Iglesias a alguien, porque esta canción no la escribió él. O sea, él no se la dedicó a nadie.
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0: Pero fui en tu vida una diversión. Tan solo un juguete de tu colección. A usted le han dedicado esta canción. A mí me gusta preguntar. Yo soy preguntona. Soy comunicadora, ¿no?
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0: No, a lo bien, ¿usted le han dedicado esta canción?
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0: Si a mí me la dedican, yo no me pongo triste, pues.
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0: Eso quiere decirte que hice las cosas bien para que mi ex volviera. Tropecé de nuevo con la misma piedra.
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0: Oiga, me dicen por acá, Carito Bendición, reportando sintonías del barrio Nuevo Milenio, Marixa. De hecho, en estas canciones de los despechos, cuando él se divorció de Isabella Preisler, el señor Julio Iglesias, decían que... Sí, o sea, él cogió esa canción fue para dedicársela a ella y no. A mí me gusta. Me dicen por acá, hola, Carito, un besote y un abrazo. Cariño. Te saluda Miriam Acuña también. Carito, buenas tardes, un saludito desde Panamá. Algo de Juan Gabriel, por favor, nuestro caño, saludo. Johan. Chicago, Illinois, un barranquillero inmigrante, un besote y un abrazo. Siempre los escucho, un abrazo, Andrés Rodríguez. Bésame, bendiciones, confirmando sintonía. Edith Padilla también en sintonía. Besote. 320-88-88-88-6. Llega Jarabe de Palo y se flaca. 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
1: Yo no sé.
2: ¿Se acuerdan cuando usted cumplió 15 años?
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2: Quinceañera se llama esa canción.
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2: ¿Qué será?
1: ¿Qué será?
2: Yo no sé. Me dicen carito, salud. Armando, quiero saludar a mi Roche hermosa. Sí, le dediqué la canción de Julio Iglesias. Tropecé otra vez con ella después de 12 años. ¿Qué? Oye, eso es bastante, ¿no? No.
3: ¿Qué, qué?
2: Noviazgo de niños. 13 añitos y somos de 50 cada uno.
3: ¿Qué, qué?
2: En el barrio Montes, Mingo, Yumaira, bendiciones para todos ustedes, para ti también, mi amor.
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2: 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O sea, Johnny Maracas. Me dicen por acá un beso y un abrazote para mi nietecita Luciana. Quiero saludarte, quiero saber quién está en sintonía de Bésame 320-88-88-88-6. No los veo saludando. Pero salgo yo diciendo que hay un video de Shakira bailando. Ahí sí, ahí sí. Sí, ahí sí todo el mundo.
3: ¿Qué, qué?
2: Ahí sí todo el mundo. Pásame, pero no, no, no me saluda. 320-88-88-88-6, ¿ok?

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0: Ahí está RBD con esta muy buena canción que se llama así, Inalcanzable. 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
0: 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Oiga, mire esta noticia que estuve mirando en todos los medios. En Malambo implementaron nuevo horario laboral para ahorrar energía ante el fenómeno del Niño. Mire, la alcaldesa de Malambo, Jenis Orozco Bonet, expidió el decreto número 248-244 del 8 de octubre de 2026. Se modifica temporalmente el horario de trabajo y de atención al público para los empleados de la planta global con el objetivo de ahorrar energía. Esto empieza a regir a partir del 19 de octubre de 2026. Y consta un nuevo horario laboral, será de 8 de la mañana hasta las 4 de la tarde, jornada continua. De acuerdo con la administración municipal, esta decisión responde directamente a compromisos adquiridos en la reunión presidencial del 1 de octubre en Barranquilla, donde se instó a los entes territoriales a implementar medidas urgentes frente a la fuerte temporada climática provocada por el fenómeno del Niño. Aclaró también a toda la comunidad que la atención al público se va a mantener garantizada de manera ininterrumpida durante la jornada laboral. Entonces, bueno, a partir del 19 de octubre, 8 de la mañana a 4 de la tarde, la jornada laboral en Malambo. Carito, hola. Quiero dedicarle una canción, Te Amo, de Franco Bodevita. Vamos a ver qué nos dicen por acá.
2: Hola, Carito, buenas tardes. Soy Nelly desde Villa Catanga. Quiero dedicarle unas palabras a mi esposo Freddy de la Asunción. Sabes que te quiero mucho, estamos pasando por un mal momento, pero Dios está siempre con nosotros. Carito, regálame Confieso de Cani García, gracias.
0: De nada, mi amor. Bueno, Nelly, que todo mejore para bien. Cristian Castro, que es un artista, Bésame. Se llama Ángel. Es Bésame, feliz tarde.

Yassi Velázquez, y está muy buena canción, se llama así, Llegar a ti, Carito, desde Bucaramanga. Me puedes complacer con la canción Palabras del Alma. Me dicen por acá Carito Ferrer en sintonía de las tardes apasionadas y amorosas de Bésame. Un saludo muy especial para ti, desde el Carmen de Malambo. Hola, ¿sabes dónde puedo...? Ok, hola mi amor hermoso, Carito, saludos desde mi trabajo, floristería Alex Nairek, salúdame. Mira, saludos a todas las floristerías, a floristería Alice Nairet, un besote y un abrazo para ella. Sigan regalando florecitas. Saludos a mis nietas Samara y Gabriela, que las amo mucho. Reportando sintonía a la familia Sosa desde la ciudad de la 20 de julio. Bendiciones, ¿cómo estás? Saluda a Maluz en la Bongada del Sabor y a Tati en Bogotá. Carito, buenas tardes, aquí escuchando mi emisora favorita, Bésame. Saludos a mi príncipe Yat, que lo amo. Besitos, Carito. Bonito, bonito. Tiago nos acompaña a esta hora.

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2: En Colombia son las 4 de la tarde con 40 minutos, cosas que usted tiene que saber. En Bésame Radio 88.6 FM, el gobierno de Colombia anuncia su retiro del grupo de La Haya y rechaza su enfoque contra Israel. Desde Bogotá, con información de la agencia EFE, el gobierno de Colombia anunció este jueves su retirada como miembro y copresidente del grupo de La Haya, una alianza creada para coordinar medidas frente a Israel por la guerra en Gaza y la situación en Palestina, en un nuevo paso del acercamiento diplomático con el Estado israelí. Abro comillas, Colombia solicitó oficialmente su retirada del grupo de La Haya, un grupo creado para aislar y atacar a Israel. Rechazamos ese enfoque, cierro comillas, afirmó el ministro de Relaciones Exteriores colombiano, Omar Bula, citado en un comunicado. El grupo de La Haya fue establecido el 31 de enero de 2025 por Belice, Bolivia, Chile, Cuba, Colombia, Honduras, Malasia, Namibia, Senegal y Sudáfrica. La salida de Colombia se suma a las de Bolivia y Honduras, que también habían abandonado el bloque, según la información difundida por el gobierno colombiano. La normalización de las relaciones entre Colombia e Israel. Esta decisión se produce semanas después de que Colombia retire su declaración de intervención en el caso iniciado por Sudáfrica contra Israel ante la Corte Internacional de Justicia, relacionado con presuntas violaciones de la Convención contra el Genocidio durante la ofensiva militar israelí en Gaza. Pese a esta decisión, Colombia reafirmó su compromiso con el multilateralismo, el derecho internacional y la solución pacífica de controversias, así como su disposición a seguir contribuyendo a la promoción de la paz, la justicia y la seguridad internacionales. El anuncio se produce en plena normalización de las relaciones diplomáticas entre Colombia e Israel, restablecidas en agosto por el gobierno del presidente Abelardo de la Espriella, después de que la administración de Gustavo Petro rompiera los vínculos en 2024 por la ofensiva israelí en la Franja de Gaza, que calificó en varias ocasiones de genocidio. El miércoles, Bula inauguró la embajada colombiana en Jerusalén junto a su homólogo israelí Gideon Saar, en un acto que ambos gobiernos presentaron como un paso para consolidar la nueva etapa de cooperación bilateral.
0: 4:42 minutos, llega Joan Sebastián. Esta canción se llama Un Idiota, algo de Lorenzo Antonio, que se llama 12 Rosas, Gloria Trevi con Vestida de Azúcar, y lo más reciente, Pipe Bueno, ¿qué más? 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

0: En Colombia son las 5:05. 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CNN y Google firman una alianza para probar la IA generativa en el periodismo, con información de la agencia EFE desde Los Ángeles. La cadena de televisión estadounidense CNN anunció este jueves un acuerdo con la compañía tecnológica Google para integrar tecnologías de inteligencia artificial generativa en las plataformas informativas del medio. Con esta alianza abrimos nuevas vías para que el público acceda al periodismo excepcional de CNN, a la vez que recibimos una compensación por la distribución y el uso de nuestra propiedad intelectual exclusiva en relación con los productos de inteligencia artificial, indicó en un comunicado el vicepresidente senior de Alianzas Estratégicas y Desarrollo de Negocios, Sam Felix. El acuerdo permitirá el uso de funciones experimentales orientadas a analizar y potenciar la participación de la audiencia a través de la exploración de nuevas formas de consumo y distribución de contenidos periodísticos. La alianza CNN y Google con inteligencia artificial. La innovación de Google con la inteligencia artificial generativa ha transformado la forma en que las personas descubren información y contenido, y ahora estas herramientas nos ayudarán a explorar nuevas maneras de descubrir y conectar con el público, agregó Félix. La cadena estadounidense explicó que la alianza con Google se enmarca en la estrategia de la empresa con la estrategia de inteligencia artificial que garantiza la protección de su propiedad intelectual, reza el escrito. Por su parte, el acuerdo forma parte de un programa piloto más amplio de la tecnológica para incorporar su inteligencia artificial para el impulso del tráfico de los medios de comunicación.
1: Ya son las 5:06. Algo de Pedro Fernández se llama Mi Forma de Sentir. José Luis Rodríguez, Fernando, Enrique Iglesias, Talía Fonseca nos acompañan a esta hora de BSM Radio.
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0: En Colombia son las 5 de la tarde con 28 minutos, al menos 2 heridos, incluido un menor, en un tiroteo en una escuela de Oregon, Estados Unidos, con información de la agencia FE. Al menos 2 personas fueron trasladadas a un hospital tras producirse este jueves un tiroteo en una escuela de primaria en la ciudad de Bend, en el estado de Oregon, en el este de los Estados Unidos. El sospechoso habría sido abatido a tiros por las autoridades, según informó a la prensa el portavoz de comunicaciones del Departamento de Policía de la ciudad de Bend, Sheila Miller. Las autoridades recibieron un aviso alrededor de la 1 de la tarde por una persona que disparaba contra un automóvil. Minutos después, comenzaron a recibir más llamadas al servicio de emergencias que alertaban de un tiroteo activo en una escuela primaria. Hubo varias víctimas en el tiroteo. La gobernadora del estado, Tina Ecotec, indicó en un mensaje en su cuenta en Facebook que se encuentra monitoreando la situación y agradeció la rápida respuesta de las autoridades. La directora de comunicaciones añadió que hubo varias víctimas relacionadas con este suceso, aunque no especificó detalles. Estados Unidos ha presenciado más 350 tiroteos masivos en lo que el año, según datos del Gun Violence Archive, que contabiliza este tipo de incidentes y considera como tiroteo masivo aquellos en los que el número de muertos o heridos es de 4 o superior, sin incluir al tirador. Uno de los tiroteos más recientes tuvo lugar el pasado sábado, en el que al menos 8 personas murieron, 2 de ellas niños, después de que un tirador abriese fuego en la localidad de el norte del estado de Pensilvania antes de quitarse la vida.
1: 529, esta canción la hace Camilo y Eva Luna y se llama La Medalla, ¿ves, amor?

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0: En Colombia son las 5 de la tarde, 59 minutos en todo el territorio nacional. Debe saber que De la Estrella ordena reducir los esquemas de protección personal para recortar el gasto público, con información de la Agencia EFE desde Bogotá. El presidente colombiano Abelardo De la Estrella ordenó este jueves a revisar los esquemas de protección personales estatales y eliminar los que no estén debidamente justificados en el marco de una política de austeridad para reducir el gasto público. Abro comillas, no acepto que haya un solo esquema de seguridad otorgado sin fundamento, sin importar quién sea el beneficiario, afirmó el mandatario durante una visita al Ministerio del Interior. De esta cartera depende la Unidad Nacional de Protección, encargada de evaluar los riesgos y coordinar las medidas de seguridad para personas amenazadas por su actividad política, social, periodística o defensa de los derechos humanos, entre otras. De la Estrella aseguró que la misión de la Unidad Nacional de Protección se ha desnaturalizado y cuestionó que algunas personas, según dijo, puedan obtener protección estatal tras denunciar amenazas sin que exista una justificación suficiente. Eso se volvió una moda en este país, sostuvo el mandatario, quien calificó esas situaciones de payasadas y de vagabundería. El papel de la Unidad Nacional de Protección. De la Estrella vinculó además esta revisión integral con la situación de las finanzas públicas y la necesidad de eliminar gastos que considera innecesarios, aunque subrayó que el gobierno mantendrá la protección de quienes realmente la necesiten, independientemente de su orientación política o de si votaron por él. Cuando se trata de proteger a los colombianos, no hay ideología ni partido, es una obligación del Estado, afirmó De la Estrella. La Unidad Nacional de Protección dispone de mecanismos de protección que pueden incluir escoltas, vehículos blindados y otros recursos de seguridad, de acuerdo con la evaluación del riesgo de cada persona. Sus beneficiarios incluyen líderes sociales, defensores de derechos humanos, periodistas y otras personas expuestas a amenazas relacionadas con sus actividades. Durante su intervención, el presidente también reclamó transparencia en relación del Ejecutivo con el Congreso y advirtió que no tolerará el intercambio de contratos, cargos o recursos públicos por apoyos políticos. Asimismo, pidió eliminar gastos innecesarios en el Ministerio del Interior y sus entidades y aseguró que cualquier caso de corrupción o favoritismo será objeto de medidas por parte del gobierno. El mandatario no precisó cuántos esquemas podrían ser desmontados, en qué plazo se llevaría a cabo la revisión, ni cuánto dinero espera ahorrar con la medida.
1: Ya son las 6:02. Laura Pausini, esta canción se llama Un Error de los Grandes, algo de Franco De Vita que se llama Luis, Los Fugitivos con La Loca, Eros Ramazzotti con Fábula y Diego Torres con Sé Que Ya No Volverás. 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

0: la vía Malambo Las Flores, así como los sectores de Camagüey, Cruz de Jubileo, Kerlín, Finca Puerto Rico, Hacienda Río Verde y Granja Solar Marimonda. Mientras tanto, en el horario de 7:30 de la mañana a 8:37 de la mañana y de 4:26 de la tarde a 5 de la tarde, en los siguientes sectores de Soledad, Los Almendros y Los Almendros de tercera etapa. Además, en Galapa, Los Carruajes, Manga de Pital, La Florida, Barrio Arriba, Centro El Carmen, San Roque, Paraíso San Antonio, Los Almendros, Kerlín, Barrio Abajo, Camagüey, Las Mercedes, sector de la carrera 21A, Trocha, Galapa, Soledad y sectores y fincas aledañas a la carretera El Anón. Igualmente, entre 8 de la mañana y 4 de la tarde, suspensión del servicio de energía en el corregimiento de Cascajal, Altos de Guadalupe y Comando Departamental de Policía en Sabana Larga. Finalmente, en la carrera 78 con calle 80 en el barrio Paraíso, en el norte de Barranquilla, entre las 8:05 de la mañana y las 5:55 de la tarde.
1: Son las 6:24, Guillo, y a esta hora nos están reportando que el tráfico está un poco pesado por el rompoint de la 17.
2: Buenas noches, Carito.
1: Mi amor.
2: Para reportar tráfico complicado aquí en el rompoy de la 17. Ingreso de Santa Marta hacia Barranquilla, colapsado el tráfico. Completamente bloqueado el tráfico para pasar ahí el rompoy de la 17 con Simón Bolívar. Complicado el tráfico.
1: Bueno, también me envían videos y sí, es un caos total ahí por el rompón de la 17 y salidas hacia Soledad y entrada de Santa Marta, Barranquilla. 6:25, esto es Bésame.

En Colombia son las 6 de la tarde con 23 minutos. Mañana tendremos cortes de energía. Mañana entre 8:37 de la mañana y 4:26 de la tarde, suspensión del servicio de energía en Galapa, en las calles 6 a la 22 con las carreras 12A a la 24B, barrios abajo, San Roque, El Carmen, El Libertador, Paraíso, Pueblito Nuevo, Casa Grande, Villa Sábita y La Florida. Asimismo, incluye los corredores de las carreteras o de la carretera de la Cordialidad, la carretera de la Prosperidad, la Trocha Galapa Soledad, la vía Galapa Soledad y

0: 6 de la tarde con 42 minutos. Debo admitir que los extrañé, pero bueno, temas de compromisos, además por estos días aprendiendo muchísimas cosas. Mi estimado hombre del amor, ¿cómo me le va? La gente lo ha estado recordando mucho en estos días porque la gente dijo, uy, la mortadela se está poniendo de moda. ¿Cómo
1: sí.
0: me le va?
1: Sí, mi estimado Guillermo Escalante, bueno, primero que todo, muy buenas tardes a usted y a Carito Ferrer y a todos los oyentes que nos están escuchando a través de los 88.6. Encantado de estar aquí con ustedes, también lo extrañábamos mucho, no es lo mismo sin usted, mi querido Midi.
0: Ya sabía yo, ya estaba esperando en qué momento va a sacar el MIDI. ¿En qué momento va a sacar el MIDI? Ha salido ya el baile.
1: Estimado director, mi querido amigo, porque es un amigo personal. Persona muy completa, señor, profesional, como no los hay hoy en día.
0: Profesional de la lambonería, ya sabemos que si requiere asistencia en lambonería, sabemos quién le puede dictar una cátedra. Mi estimada Carito Ferrer, y no olvidar que la gente nos está escuchando en www.besame.fm. Muchísimas gracias a la gente, seguimos creciendo en nuestra audiencia en internet. Carito, ¿cómo me le va?
2: Hola.
1: Anda.
0: ¿Le cogió la gripa o qué? O el hombre del amor hizo una gracia y usted por eso está hablando de esa manera, tapándose la nariz.
1: No, a mí no me metan en problemas, yo no he hecho nada.
2: No, imagínese, estos días han sido un poco... Lo hemos extrañado, sí.
1: ¿Ah?
2: Que lo vamos a...
1: Pero no se le ve tan convencida a usted.
2: Yo estoy bien, yo me porto bien. Yo todos los días me porto bien.
0: Cada vez que usted ingresa con ese tema de yo me porto bien, sospecho. Entonces, qué peligro.
2: Estoy acumulando
0: millas. Claro que yo los escucho, ¿no? No van a creer que no, que yo los escucho, que me toca pues cumplir con los compromisos, y eso significa que hasta tarde.
2: Yo le quiero hacer una pregunta. Cuando nosotros estamos al aire y de pronto alguno de los dos dice algo que no debe decir, usted aprieta y coge el teléfono. ¿Aprieta y quiere qué? Llamar o no le da rabia?
0: No, ya hay cosas que uno empieza a normalizar, ya uno sabe cómo son los comportamientos y dice, bueno, uno tiene dos corazones, entonces okay. Si el primero se enfruta, el segundo ayuda a mantenerlo con calma. Entonces uno se enfruta y el otro dice, coge la suave.
2: Que Diomedia.
0: Uno se enfruta y el otro coge la suave.
2: Dos corazones como sí, Diomedia.
0: Sí, porque al final del ejercicio el que se muere y se infarta es uno, y ustedes felices en su casa y todo el tema, entonces hay que aprender a manejar el control de las emociones, se llama eso. Aunque a veces sí dan ganas de coger el teléfono y decir, Dios mío, señor, sácalos del pedal en el que están metidos. Bueno, 6 de la tarde con 45 minutos, y las cosas que usted tiene que saber se las contamos en Bésame Radio 88.6 FM. Ah, ven, antes de arrancar, tuvimos hoy partidos por Conference League, ¿no, mi estimado hombre del amor?
1: Partidos por Conference League, no le tengo
0: sí,
1: el dato.
0: Sí, tuvimos a las 11:45 y luego tuvimos a las 2 de la tarde. Por otro lado, hoy se habla muchísimo del tema, a usted que le encanta esto, del tema de Junior, de la situación que vivieron en la sede deportiva y también lo que vivieron algunos jugadores de Junior que fueron increpados por la hinchada, presuntamente. Hay unos grafitis que se estamparon en algunos automóviles y la cosa como que se subió de tono. Finalmente hay un pronunciamiento por parte de la compañía Junior de Barranquilla o del equipo, hay un pronunciamiento frente a este particular. Pero ¿qué ha dicho exactamente frente a estos actos que se han presentado, que han catalogado como vandalismo? Sobre las 11:52 de la mañana escribió Junior de Barranquilla. Junior rechaza categóricamente los actos de violencia registrados este jueves en nuestra sede deportiva de Elita de Char, que afectaron la infraestructura de las instalaciones y algunos vehículos de nuestros jugadores. Somos conscientes del difícil momento deportivo que atraviesa nuestro equipo y entendemos la inconformidad y la exigencia de nuestra afición, que comparte con nosotros el deseo de ver a Junior en el lugar que merece. Sin embargo, ninguna circunstancia justifica el uso de la violencia como mecanismo de protesta. Creemos finalmente que el diálogo, el respeto y el compromiso son los caminos para superar las dificultades, corregir el rumbo y trabajar por los objetivos deportivos que nos unen. Junior es el patrimonio de una afición que siente y vive estos colores con pasión. Por eso hacemos un llamado a la cordura, al respeto y a la convivencia, valores fundamentales para seguir construyendo juntos el presente y el futuro de nuestra institución. La pasión por Junior nos une, la violencia nunca será el camino. Departamento de Comunicaciones, Club Deportivo Junior Fútbol Club S.A. escribió a través de su cuenta en X sobre las 11:52 de la mañana, refiriéndose a esta situación que se presentó con unos jugadores de Junior y también con parte de la infraestructura de la sede deportiva. El llamado, como siempre, será a la paz, a la armonía. Lo que yo les decía, uno puede estar enfrutado, pero eso no te da derecho a ti de perder los estribos. Entonces, control de las emociones, control de las emociones, armonía. Si usted se enfruta, usted haga aún, cuente hasta 10, haga aún y cuente hasta 10, porque además recuerde que eso está tipificado como daño en bien ajeno, y el daño en bien ajeno, como está tipificado, tiene una sanción, y las sanciones podrían ser bastante onerosas. Mejor dicho, no te compliques la vida. Exacto. Por un momento de rabia, más bien cógela con su avena y con su pitillo.
1: Exacto, totalmente de acuerdo. O sea, todos tenemos picos de rabia.
2: Pero yo quería hacer una pregunta.
1: Hay que tranquilizarse.
0: Tírala.
2: Estas personas entraron hasta delita de echar.
0: Llegaron hasta allá, y en la puerta de acceso a la sede deportiva, primero, en el frente de la sede deportiva, estamparon allí unos mensajes con graffiti, con spray, sin vida en Junior se juega, bueno, en fin. Y además, en los vehículos de los jugadores, también con spray, con estas latas de pintura, escribieron haciendo referencia, es que lo voy a poner como lo escribieron ellos, porque ellos hablaron de ponerle huevos al tema del equipo, y se lo estamparon en los automóviles. Pero de todas maneras, aunque sea el sentir de muchos, y quizás muchos estén de acuerdo, lo que pasa es que eso los pueden empapelar por esa tontada. O sea, por un momento de rabia te pueden empapelar, y además te pueden hacer pagar, porque eso, hay una sanción económica cuando tú cometes este tipo de cosas. También hay una sanción económica. Entonces, ¿para qué te vas a enredar por un momento de rabia? Es lo que yo digo. Entonces, uno entiende que la pasión del fútbol te lleve a ciertas cosas, pero la pasión no puede ser desbordada y no puede llevarte a cometer esos tipos de actos que se consideran de violencia, como lo ha dicho Junior de Barranquilla, pero también actos que son de vandalismo, y a eso hay una pena. Eso está dentro de digamos, del orden legal, que hay unas multas para ese tipo de cosas. Entonces, imagínese un pelado enredado por esa cosa, y la familia, porque no solamente te afectan a ti. Tú dices, es que yo lo hago y soy yo y tal, y tú muy guapo y todo, y vas a ver que si terminas pagando una deuda gigantesca, tu familia se va a ver afectado, los que están a tu alrededor, quizás si tienes un hijo o una hija, se va a ver afectado por un momento de rabia. Entonces, mejor cógela con su avena y su pitillo, digo yo acá en la cocina.
1: Totalmente de acuerdo, Guillermo Escalante, mi querido Midi.
2: Oiga, hablando del Junior, en esa misma línea, Luis Fernando Muriel asumió su responsabilidad por el difícil presente que atraviesa el equipo rojiblanco, y ha reconocido que todavía busca recuperar la confianza, la soltura y la efectividad que lo caracterizaban antes de sufrir una lesión. Ha dicho, es un momento duro que nos está golpeando a todos. En estos momentos nadie se salva. Acá ganamos todos, como ya lo hicimos, y perdemos todos. Así lo dijo Muriel, quien volvió a fallar un penal decisivo en un partido en el que Junior necesitaba sumar a 3 para mantener vivas sus esperanzas de clasificación.
1: ¿Qué tema con el Junior? Oiga, ¿sabe qué? Yo tengo que aceptar algo, Carito. Tengo que reconocer ante ustedes y ante los oyentes que me equivoqué. Me equivoqué porque me comí el cuento de que el pibe se había arrambado, de que el pibe era un nuevo hombre del amor, un hombre renovado.
2: ¿Un cabeza brillante?
0: Sí. ¿Qué? No, ¿Qué? Imagínese, esta mañana esta mañana yo decía que el último de los pelilargos era el Buki, porque ya, mira, Lorenzo Lama ya se cortó el pelo, Pedro el Escamoso se cortó el pelo. El pibe se lo había cortado, la maquinaba el Buki, Marco Antonio Solís. Imagínate, estaba peligrando la vida sin ti.
1: Oiga, la IA está haciendo una... De verdad, logró engañarme esta vez. Yo pensé y estaba peleando yo aquí con
2: Marito.
1: Yo decía que sí, de hecho, al aire tuvimos la confrontación, y muchas de nuestros oyentes también decían que sí, otros decían que no. En fin, esto se volvió un debate total, pero al final resultó siendo una especie de publicidad. Una estrategia publicitaria.
0: Una estrategia publicitaria, y cayó Raimundo y todo el mundo, porque todos los medios nacionales e internacionales hoy están hablando de eso. Algunos lo han tomado con humor, otros no tanto, en redes sociales.
2: ¿Cómo fue que dijo el pibe? Se la creyeron.
1: Se la creyeron.
3: ¿Qué?
2: Ay, no, el pibe y sus cositas.
1: Oiga,
2: el
1: pibe,
0: entonces, dígamelo.
1: Mi estimado, le cuento con qué venimos a continuación. Amor factura.
2: Ricardo Arjona.
1: La canción sota de mi querido Ricardo Arjona con el grupo Firme. Nos vamos a unos pequeños, unos cortos mensajes comerciales, y volvemos con ¿qué de raro tiene? Mi estimada, ¿sabe de quién es?
2: Vicente Fernández.
1: La tiene clara. Costumbres.
2: Rocío Dúrcal.
1: 11:06.
2: Fito Páez.
1: Sí, claro. Me haces falta.
2: El señor Marc Anthony.
1: Sí, claro, pero antes, mi querida y estimada Carito Ferrer, ¿sabe a quién se nos metió en la cabina? Ya usted sabe.
2: Pío, pío.
1: Ábrale, por favor, la puerta para que ellos salgan, si es tan amable. Gracias. 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Ya continuamos con más música, con más información aquí, en Última Edición.
2: Besos.

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